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1: Radio Tropical Latina te da la hora. 8:03.
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5: Este sábado 5 de septiembre, Chile Continental cambia la hora. 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
3: La señal horaria en RTL.
4: 9 y 18 minutos.
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come on, everybody, come on, el super jueves, el día de hoy, Monibol, máximo 9 de la noche con 23 minutos. Saludito a Gregorio, que está automático, el machucado. Tremendo, brother, saluditos también para... Oye, para todos, tanto ya chilenizados, compita. Están todos chilenizados hoy día, Motonux, con las banderas ahí chilenas, flameando al viento, se veía un día maravilloso, tempranito en la mañana. Oye, ¿por qué amaneció tan nublado, hermano? Sí, lo bueno es que no tenemos lluvia para mañana ni para el fin de semana, que es lo importante. No hay lluvia, ojalá que no llueva para las fiestas patrias. A ver, vamos a pegar una revisada. Por acá, el miércoles 17 de septiembre, no hay lluvia. No hay lluvia, por lo visto no hay lluvia para el miércoles 17 de septiembre. Muy bien, ¿eh? Una mínima de 6 grados y una máxima de 17 es lo que pronostica el estado meteorológico de Chile. Para mañana vamos a tener una mínima de 1 grado, vamos a amanecer helado. Sí, oye, más helado que Candado Potrero, te digo el tiro, ¿eh? Más helado que el corazón de tu ex, ahí está, compita. Más helado que saludo en el Jujao, hay que destacarlo, ahí está, muy bien. Para el día sábado vamos a tener un cielo despejado, niebla y un cielo cubierto. Va a amanecer lengua, sí. Va a amanecer feo. Así es, amigo mío. Pero lo bueno es que, por lo visto, no hay lluvia para el 16. Ya mañana vamos a pronosticar qué es lo que se viene para el 17 y para el 18. Así que a prepararse. Está más helado que saludo de jefe. Ya, saludito para Ankari. Ankari, ahí está Ankari. Oye, debe ser muy, muy, muy chanta el jefe. Ah. Sí, hay jefes que son bien. Sí, como tan capitales, ah, son pesados, hay que decirlo. Sí, como el jefe Felipe, ese sí que es pesado. Sí, lo bueno que andaba vendiendo bonos en un supermercado muy conocido que andaba. Yo lo vi vendiendo bonos. Saludito. Saludito para Felipe, que está en sintonía la número uno. Pablito, ¿cómo le va? Yanna Fuentes, muy buenas noches. Tenemos sí, Jairo Benjamín. Bueno, no está ahí Artemio, oye. Leontina Barros. Saludita, Leontina, muy buenas noches. Oye, más helado que beso de parvularia en el refugio. Ah, competa. Tremendo, ah, tremendo. Ahí está.

0: postoperatorio, dice, en reposo total, esperando la garganta de lata para el 18. Ah, muy bien, ah, tremendo. Para los chicos de TikTok, ¿cómo se escucha? ¿Se puede comentar o no? ¿Se puede comentar? Sí, porque parece que tengo una restricción ahí, ¿eh? Sí, se eliminó la restricción, ahí está. Muy bien. Tremendo, tremendo el día de hoy. Super jueves con olor a viernes, tengo que destacarlo, amigo mío. Super jueves con olor a viernes el día de hoy. ¿Se escucha allá atrás? ¡No! ¿Y para qué contestáis? Por favor, que le guste el peluceo a esta gente. Ah, por favor, Dios mío.
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Saluditos para saluditos para todos. Hoy día Super Jueves y concurso. Tengo que destacarlo, amigo mío, porque la mejor paya en este Super Jueves participa por ese pendrive maravilloso donde te puedes llevar, aparte te puedes llevar unas par de micheladas. Vamos a regalar una caja báltica para que te mandí una y una botella de granadina. Así es, espectacular. Y además ya tenemos cuña con los chicos de Fruna para que nos se rajen con unos buenos helados de piña y hagamos un buen terremoto con réplica. Sí, cumplirá como corresponde. Se viene el 18. Así que aro, aro, aro, aro. Brindo por la Antonia y brindo por la Marité. Brindo por Julio Urra y trae la michelada otra vez. Muy bien, Ancari, le mandamos saludito a Ancari, así como también a Maribel, la consentida. Muy bien, Yanna Fuente, que está preparando ya la garganta al güero para mandarse su buena michelada, digo yo, ¿no? Sí, ocupita. Arriba de un alto pino estaba el chuncho parado. Y la chuncha Eliet le decía: ¡bájate, Julio! ¡Torpe! Así le decía, no, así le decía. Sí, así le decía. Mande su pacha al más 569-7520-5555. Y sea una de las ganadoras de ese litro y medio de navegado que vamos a regalar también, ¿eh? Sí, puros tragos típicos nomás, ¿eh? Puros tragos típicos. Sí, vamos a regalar también harta paloma del desierto. O sea, jote. Sí, no te hagas problema. No te hagas problema. Sí, pues, lo tengo que destacar. Se vienen las micheladas. Y lo digo sin disimulo. Si no me vaya a comprar una, te pego una patada en el culo. ¡Oiga!

0: panadero. Lindo, dijo un panadero. Pon la masa y la batea. Parece que el pan me salió como a las 8:30. A la orilla de un pantano había una vieja meando. Llegó un sapo y le dijo: parece que me estoy cagando. Dios mío, ya, hablemos en serio. Hablemos en serio, hablemos en serio. Una vieja se comió 5 sacos de harina. Al otro día se dieron un peo y dejó la mansa niebla. Participe con nosotros. Oye, hay que decirlo, bien picaresco el programa. Somos el único programa que estamos autorizados, Estamos autorizados para pelucear un rato,
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0: Hola, compita, yo quiero micheladas para el 18. Yo quiero navegado también. Vamos a tener navegado, micheladas, whiskycito. No, no, hoy. Yo creo que voy a ser el único que voy a vender con jeringa. Brindo por el burro. Brindo por la mula. Brindo por mi amiga. Que es como tonta, va la tuya, pues. Parece que es la llave esa, es la llave. La segunda rima no pega ni junta. La estuve leyendo. Me van a navegar en la casa, Dios. Lo único que te digo, no, me van a navegar en la casa, brother. ¿Ah?
2: Brindo por el burro. Brindo por el burro.
0: Brindo por el burro. Hola, buenas noches.
3: Tío, hola, buenas noches.
0: Buenas noches.
3: Mauricio Antonio desde Puente Alto.
0: Muy bien.
3: En contacto,
0: Mauricio,
3: con su programa,
0: muy
3: Julio.
0: Muy bien.
3: Espero que se encuentre bien. Saludos a Jimmy Prima.
0: Muy bien.
3: Al amigo Molina y a mi compadre Teja. Así que ahí, disfrutando de su programa, Julio. Abrazos.
0: Tremendo.
3: Y ahí dándole, como dicen ustedes, jueves, viernes.
0: Jueves, viernes. Jueves,
3: ya, viernes, Julio, jueves, ahí en contacto.
0: Muy bien,
3: ya
0: amigo.
3: Ya llegamos, dijo.
0: Abrazos,
3: Julio.
0: Ya le dieron café, ya en la pega.
4: Muy buenas tarde, noche. Aquí estamos haciéndonos presente nuevamente en este super jueves, primer super jueves de septiembre. Así es, super jueves, santoral de hoy, San Gregorio. Feliz
0: muy
4: día, su día
0: nomástico
4: a todos los Gregorio. Compadito, super jueves con olor a viernes. ¿Cómo estás, Julito? Radio Nuclear, esperando que esté muy bien.
0: Muy bien, amigo.
4: Que le hayan caído bien esos huevitos de la madrina.
0: ¡No!
4: Ya, compadito, a disfrutar, a deleitar.
0: Espérame, tengo que decirlo, Me llegué a la casa, compita, hoy día en la mañana amanecí. Me pensé preparar unos huevos, pero se los llevaron todos, hermano. De verdad que es cierto, de verdad, no. Me dejaron durmiendo, berrín. Y en la noche andaba un ratatouille, pescó los huevos y se los llevó, hermano. Después me mandó una foto que los huevos no estaban tan buenos como los de la Silvita Quirós. Tengo que decirlo. Así que la degustadora de huevos ya me ensartó ya, así que estoy listo, compita, de verdad. Yo quería disfrutar de esos huevos, pero lamentablemente... fuiste bueno, Nuclear, me dijeron. Fuiste bueno.
4: Tarde la buena música, porque este es el horario del recreo de la Radio Tropical Latina.
0: Muy
4: el
0: bien,
4: horario
0: de... tremendo.
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0: DJ
4: Nuclear, Julito Urra. Ya, compadre, a disfrutar, un saludo muy cordial a todos los potenciómetros y a todas las atómicas. Y a ponerle
0: muy bien,
4: bueno,
0: tremendo.
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0: Saludito para User, no sé quién es, pero ahí está User. Snyder, ahí está Yanna Fuentes también. Le mandamos saludito a Gerardo. ¿Cómo está? Domingo también, saludos para él. Mauricio Antonio, mira.
3: Con los huevos.
0: Ya, pa' que. Si no soy nada igual que el otro anoche estaba comiendo huevos con limón, po. Sí. Oye, pero de verdad que el auto lo dejó pasado a la banda.
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0: Muy DJ bien. Nuclear. Nos vamos, ¿no? ¡Suena! ¡Saluditos para Atalaya!

0: Rita, Rita. Corri, vida.
1: Ese guardi nucleare è straordinario.
0: Tremendo, ahí está, motivado. La número uno, nos vamos de inmediato. Saludos para toda la gente que está en la sintonía. La número uno. ¡Aló, buenas noches!
2: Hola, DJ Nuclear, aquí estoy.
0: El faraón.
2: Un saludito a todo el grupito, la catita. De la Zafirito, la Zafirita, Lenita, Catita, Zafirito, Jimenita, Evita, Jefe, Jefe, Teja, Don Milton, Don Ricardo, la Mojojojo, la Pelolay, la Lengua Elija, la Miona, la Culebrona, la Carenate, la Careguata, la Comencicle, la Patehuasca, la Patebollo y la Comlecuagua. Ya, DJ, ahí estoy. Hoy en delante el Jote, Jote, Teja.
0: ¿Ya?
2: Uy, ese pajarito anda puro coteándonos. La Jocelyn le mandó saludo al Teja, pues, Teja, que haya reconocer la guagua, dijo la Jocelyn. Ya, chao, pues. Bye, bye, buenas noches.
0: Que haya
2: reconocer
0: la guagua, ya. Que son malos que les cayeron. Seba Toledo, ¿cómo le va? Muy buenas noches, Yanna Fuente motivada. Ahí está. Saludos a la Karencita, que hoy día le llamo. Sí, saludos a la Karencita. A la hija postiza de la tía Eli. De la tía Eli. Sí. Por acá me informan, me dicen DJ Nuclear. A modo de consulta.
3: Y. Oye, ¿cuándo pagan? Estamos para la corneta.
0: Ya, po.
3: Ya me la he gastado todo en remedio, pues.
0: Ya se la ha gastado todo en remedio, hermano. Estamos igual. Sí, puro sexy lo patrán. Hablemos en serio.
4: A tomar alerta de curadera.

0: ¡Aló, buenas noches!
1: Vengo huevo para vender huevos congelados. Vendo huevos, huevos congelados, huevos.
0: Y son de gallina virgen.
2: Caleta, oye.

Por acá, saluditos para Villa Alegre. ¿Cómo está la gente linda de Longaví, San Javier, Maule Sur? ¿Cómo está la gente linda de Colmuna? Así como también los amigos de San Dionisio, San Nicolás, Quina Mávida, Pani Mávida, Vara Gruesa, Vaso Rari. ¿Cómo están los amigos de ahí de ahí mismo? Capilla Balazo, también ahí le mandamos ahorita a Capilla Balazo, así como también a los amigos de San Nicolás, tremendo, motivado. Por acá, nos vamos de inmediato a Melosal, a los amigos de Putacán, sobre todo ahí a la comisaría de Putacán, de Cupita. Saludito para ellos. Buenas noches, amigos, desde Curacautín lo veo, tremendo, Juan Carlos Carabarrera. Saludito para Juan Carlos, buena Cupita, ahí le mandamos saludito para él. ¿Cómo se prepara la gente? ¿Cómo se viene? Estas fiestas patrias 2026. Saludos para Álvaro Marcelo. Hola, buenas noches a todos motivados ahí. Aquí en el antidepresivo. ¿Eh? El único programa autorizado por el Colegio Médico de Psiquiatría. Sí, encabezado por el más crazy, tengo que decirlo, el más crazy de todos.

0: Pero luego coloca el tema de Pinilla.
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0: ¡Aló, buenas noches!
2: ¡Ah, qué más! ¡Sí! ¡Tengo una gana de tomar, oye! ¿Cuándo será que el pelado cae se deja de raje?
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0: hueleando el merino de no en el refrigerador.
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0: Ay, mi Dios, no. ¿Cuándo será que este mujer cambie? Oye, saludo al pelado Jimmy, de acá del inframundo. Dile que le mandaron salud de Caldamas.
2: Son colombianos.

0: Sí, buenas noches.
1: Bueno, todas las noches escuchando el antidepresivo. Bueno, como dice usted, por el el sistema psiquiátrico. Oiga, ¿cuándo me van a dar de alta, por si acaso? Consulte, consulte. Si no, seguimos escuchando la RTL con DJ Nuclear. Quise hacer una paya, pero no pude.
0: No, tú no te vas del psiquiátrico, Mauricio Antonio. Dais material todos los días. Tú estás listo para la autopsia.
1: Llevo caleta de tiempo esperando la alta, caleta de tiempo, caleta. No.
0: Vamos a tener que preguntarle a la Sandra si te da el alta.
2: Sí. El lengüita con el aguinaldo se va a rajar con dos clérigos.

0: Saludito para todas las María, María Jacuí, María Magdalena, así como también a María Rosa. Tremendo el día de hoy. Saluditos para José, que está en sintonía en la número uno. ¿Cómo está Lidia? Motivada. Muy buenas noches. ¿Quieres participar con nosotros? 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
0: Por supuesto, te puedes llevar ese maravilloso pendrive con la mejor música de potencia atómica, así como también te puedes llevar los 5 litros que va a donar. Va a donar nuestro querido amigo Mauricio Antonio. 5 litros del mejor pipiño Cepas de Maica. Sí, así como también nuestro querido amigo Rorro Pony dijo que iba a ponerle empanada. Muy bien, ah, muy bien. Tremendo. ¿Qué va a poner usted? El choripán. Muy bien, maravilloso, tremendo, espectacular. Con harto ajicito, ah, con harto ajicito. Y el pelado va a poner el hambre. Muy bien. Saluditos, a Ricardo Antonio.
2: Hace más, sí. Tengo pura cara de tomar, oye.
0: Ahí está. Álvaro Marcelo me dice por acá, no sé de paya, pero quiero ese pendrive para Valdivia. Muy bien, ¿eh? Muy bien. Saluditos Negrete, ¿eh? Saluditos Negrete. Saluditos también para Payaco, allá en la novena. Saluditos, Segundo Martínez, hola compita, te espero en el Iquiqueño. ¿Venderán agua mineral ahí o no? O por último, no sé, podría ser una Coca Cero por último, ¿no? Sí, compadre. Es que yo no bebo, compadre. Yo no bebo nada. Soy más sano que un vaso de leche, ¿no? Oye, sí, la otra vez le preguntaron a mi señora, le dijeron, oye, usted está ahí, ¿y cómo está el DJ nuclear? Debe ser prendido ese cabro, ¿ah? ¿Eh? Es el personaje. Sí, él es el personaje, ¿no?
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0: 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Saludito, ¿no? Y cualquier publicidad gratis para el Iquiqueño. ¿Te has dado cuenta, no? Es como la picada. Es como la segunda casa de Mauricio Antonio. Sí. La otra vez andaba peleando con los paraderos, ¿eh? Estaba firmado un paradero ahí. En el paradero Maipú con Chacabuco estaba firmado ahí, pero. Ahí está.
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0: ¿Cuánto sabe? Ah, ¿cuánto sabe? Es como el quita pena, hermano, ¿eh? Es como el quita pena. Sí. Yo la última vez que pasé por ahí, berrina, salió un buque, hermano, a uva. Tengo que decirlo, brother, tengo que decirlo. Saluditos para todos los chilenos de corazón el día de hoy, a los que lo van a pasar espectacular. Oye, vi un video de una chicoca extranjera, no voy a decir la nacionalidad, que decía, oye, chileno, que eres fome, chileno y todo, que porque en septiembre, ándate pa' tu país. Hola, Julio, ¿cómo estás? Un abrazo de luz. Un abrazo de luz, gracias. Bueno. ¡Apáguenme la luz! ¡Apáguenme la luz! Yo soy un ser de luz. Sí. Saludito para Eliestar. No, Elisa Star, ahí está. O Eli Estrella, para los que no callan. Para los que no callan.
5: Al Teja le gusta el puro colágeno nomás, en garrafa, colágeno. Sí.
0: Muy bien, ¿eh? Muy bien. ¿Cuánto sabe?
6: Tú eres el luz divina.
0: El luz divina.
7: Un abrazo de luz para el jefe de jefe también, pues de pasadita.
0: No, No, parece que tiene pintado el medidor con plumón negro.

Comixi. Hola amigos, saludos a mi amiga Angélica de Walter, buena Berrin.

0: Saludito para Hernán Garrido. Ahí estamos, tío. ¡Arriba!
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0: se viene el año nuevo, gallo.
1: Cariñito, mira, paso de la mejor.

0: Quiero tomar. Quiero tomar.
1: Anda ahí abriendo los sarcófagos y Corroponi. 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

0: Julio. Ah, buque a uva, no, eso se llama mosto. Olor a mosto. Julio, cortita, dígame. Pequeño es como la piojera del Linares, pues.
1: ¿Ah,
0: porque
1: sí?
0: Le venden de todo ahí, pues. Usted encuentra pernil, encuentra ajiaco, valdiviano, conejo escabechado, lo que sea. Así,
1: sí.
0: Pequeño tiene de lo que usted busque. En delante estuve por ahí en los trámites del Linares y pasé por ahí a tomarme un ponchecito. Corto, sí.
1: Un ponchecito. Ahora se llama ponche. Ahora se llama ponche, ¿eh? Por Dios. Aló, buenas noches.
2: Un saludo, Julio, para ti.
1: Muchas gracias.
2: Una de Américo, porfis. Elizabeth Cande por acá, besitos.
1: ¡Una de Américo! ¿Tendremos algo de Américo, no?

0: ¡Aló, buenas noches!
1: Oiga, mi buen amigo, quería mandar un mensaje a un taxi ejecutivo que anda por ahí con un foco en el parabrisa, que lo apague un rato.
0: No es un foco, es la pelada. Ahí está.
2: Buena, buena, tío Julio. ¿Cómo estamos para este 18 con las micheladas atómicas?
0: Las populares, las del pueblo, ahí, nuestro patrocinador oficial. Ahí está San Agustín. Ya lo sabe. Oye, los buenos limones, ¿eh? Los buenos limones, brother. Se viene junto a San Agustín, ya lo sabes, así que a prepararse. Por acá, nos vamos de inmediato. Aló, buenas noches.
3: Ya, compadritos, estamos pasados las 22 horas, así que un saludito ahí al Andrés Riquelme, el baluarte del volante en la ruta 5 sur de los buses Garrido.
0: Muy bien.
3: Aportando al personal de ingreso y salida de los turnos de los Frutos del Maipo. Y un saludito a propósito de Frutos del Maipo al amigo Molina y toda la contingencia de seguridad. Grande, grande amigo Molina, no te mueras nunca.
0: Ahí está Canitro. Oye, le quiero mandar un saludito muy afectuoso a Sandrita Silva Espinosa. Ella ya es de allá de la Quinta La Libertad, que hoy día parece que hay un mambo allá. Están todos invitados porque está de cumpleaños, está cumpliendo un año más. Sí, ¿cómo? Está cumpliendo 84. Sí. No. 71, me dicen por acá. No sean así. ¿Cuándo está cumpliendo? 40 y siempre, dijeron. Diga la verdad, po. Bueno, feliz cumpleaños para Sandrita Silva Espinosa, que está en la sintonía de la número 1, ya de la Quinta La Libertad. Si hay pirotecnia, si hay fuegos artificiales, es porque la Sandra está de cumpleaños. Sí, saludito para ella. Sí. Dijo que iba a tirar dos corderos y una vaquilla. Sí. Medio siglo con tres. Saludito a Sandrita Silva Espinosa, motivada. Por acá nos vamos.
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0: Oye, si ya no tenís, ya no tenís pase diario.
3: Haga y tal de ponerle a Américo. Mira que Mauricio Antonio se pone violento y empieza a tirar el manjar por la muralla.
0: Saluditos a Sandrita Silva y gracias Nuclear, me dice. Muchas gracias a usted, pues, dama, por acordarnos que está de cumpleaños y que lo pase espectacular ahí. De más que va a ir a celebrar ahí a la plaza a tomarse una michelada atómica.
4: Tío Julio,
2: llegaremos con los fines más baratos de Linares. Próxima semana se viene con todo San Agustín, ya lo sabe, papi.
0: Oye, llegaron las sandías peruanas, Sí, esas vienen con poca pepa, pe. Poca pepa.
2: No quiero que me hables más. Oh, no la supe en la palla.
0: No, está mal ese gato.
1: Pelado y chúpame el marica. Te va a pillar el colombiano haciéndole propaganda a la Garotiña. Y vaya, es que te van a venir a buscar de calama.
5: Caballo.
3: Estaba cagado, mi tío Agustín, oye. ¿Qué pasó, Mauricio Antonio? ¿Te cayó mal el manjar o te patearon?
0: Dios mío, señor. Saludito para todos, nos vamos a una pequeña pausa comercial cortita y a la vuelta regresamos. Recuerda que estamos en vivo y en directo. Por acá nos vamos de inmediato.
2: Oh, uy, que andan prendidos hoy día, guayo. Ay, ay, ay. Julio, tío. Diga. Julio, tenemos las mejores sandías del Perú, hermano. Las mejores del Perú.
0: Muy bien, ¿eh?
4: Fue un ponche, dijo.
0: Un ponche fue. Yo creo que fue una pipa de ponche. Una pipa de ponche. Sí. ¿Cómo? Ya.
5: A tomar. Alerta de cura era.
0: Ya lo sabe. Pa' aquí, amigo.
6: Ya, mi amor.
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0: Buenas noches, Julito. Saludos para ti, para el Jimmy Prima. Ahí nuestra querida amiga Betty Cerda, que en este momento está enviándonos un telegrama de allá de la comarca. Saludos también a las suricatas, que andan atentas ahí, las suricatas. Oye, ¿cómo son con las vecinas? Sí. Está llena de bisagra, vaya, está llena de bisagra. Yo aquí un poquito resfriado, pero el fin de semana se me pasó la cuenta. Sí, me mandé. Sus buenos. Oye, ¿qué es la? ¿Cómo es posible que filtren tanto? Digo yo, ¿cómo es?
8: ¿De dónde me dijiste?
0: Dios mío, ¿eh? Lo espero todo el domingo en misa.
9: Muchachita, muchachita.

0: baila, Julio, baila.
1: No quiero que me hueyes más, que no me hable más, chao. Ahí nomás, fúmate de mi vida.
0: ¿Ya?
1: Chao nomás. Voy a hacer un ponche nomás, pues. Me pintaron en el Rengo Lautaro, pero igual, esto me pasa por el eso. ¿Quién te manda a andar por Rengo Lautaro, cabrón?
2: Por eso te aconsejo que vayas a misa
3: todos los domingos,
2: venir a San Antonio que
0: te... ¿Quién te manda a andar en Rengo con Lautaro?
2: Por eso te aconsejo que vayas a misa
3: todos los domingos.
0: ¿Cierto? Dígale nomás, amigo Bomba, dígale nomás, dígale.
4: ¿A hueonao?
2: Todos los domingos.
0: Así le dijeron, pues, así le dijeron. ¿Ah? Sí, ¿cómo le dijeron? ¿Cómo le dijeron? ¿Cómo le dijeron? ¿Ah?
5: Tira para adelante, pues, huevonado, Cristian.
6: Oh, ese no es paya, o ese es una carta para tu ex.
0: Dios mío, Antonio.
6: Se nota que saliste reciente de Quiqueño, Mauricio Antonio.
0: ¿Cómo es?
7: Huevonado.
4: ¡Ahueonao!

0: Ya,
1: ¿para qué? ¿Para qué?
2: Oye, cachado, tenía el palo huevo, pero este.
1: Ya, pero pa' qué. Oye, sí. Le dijeron en rengo con Lautaro. Le dijeron, ¿sabes qué más? Esfúmate de mi vida.
3: Mira para adelante, pues, huevonado, Cristian.
1: Ay, Dios mío, no. ¿Qué le dijeron? ¿Qué?
4: Feo, mamón y no sabes nada.
5: Hola, Julio Urra, oigo un abracito grande, muchas gracias por la entretención, por la alegría, por la simpatía, todo terminado en IA. Y nada, por acá de Santiago, amiguito, la selva de cemento, brindo por la chicha, brindo por la empanada, mejor brindo por mi vecina que son hartos zápalas.
1: Cuele. Parece que llegó a Rengo con el Lautaro, compita, le dijeron...
4: ¿Qué te pasó, feo?

0: lamentable. Yo, de verdad que... lamentable. Ya. Vamos a una pausa y volvemos de inmediato acá para la número uno. Sí. Ay, Dios mío, señor. ¡No le diga! ¡No le diga!
1: ¡A hueonao!
0: Ahora vamos y volvemos.
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5: 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Esto se viene bueno.
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0: Así es tremendo el día de hoy, ya cuando son las 10 de la noche con 32 minutos. 10 de la noche con 32 minutitos. En vivo y en directo con la número uno. Se enciende con todo arriba.
8: Bueno, Julio, de repente no se está bien. Uno da su tallita ahí para alegrar el programa, en todo caso. Bueno. Pero igual del material, en todo caso, Mauricio Antonio, wea caleta.
0: Ya.
8: Pero qué bien, qué bien. Alegramos el programa con Jimmy Prima, de repente amigo Molina y

0: Súper, súper. Bien, bien, mi amigazo. Pongámosle nomás que usted sabe. Vale, vale, abrazo, Julio.
1: Muy bien, tremendo.
0: Si no alcanza a escuchar el audio, abrazo y que llegue bien a su casa. Vale, ¿qué, vale. ¿Qué? Me río todavía. Oh, ay, ay, ay. Por Dios.
1: Ya,
0: te toco.
1: Ya, pero ¿para qué? ¿Para qué?
2: Me siento mal. Tengo pura ganas de matarme.
1: Pero ¿para qué, amigo? Ahí le mandamos saluditos a nuestro amigo. Viene saliendo reciente ahí del Iquiqueño. Ya, ya, pues.
2: Sí. Contesta luego, puede ser papa para el niño.
1: ¡Oiga! ¡Oiga, por favor! ¡Oye, ya, voy a...
3: Caballo.
1: Caballo. Muy bien, Ando. Vamos con el no todo reggaetón acá en la nube. Están muerto la risa aquí.
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0: Hoy no saben nada, que para el 18 lo van a agarrar a combo otra vez, perrín. Le van a pegar, hermano. Sí, le van a pegar, perrín. Al guatón Loyola.
1: Ahora ya sé por qué Mauricio Antonio está en Rengo Lautaro. Está haciendo rengauchaje en la Ulca, güey.

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¿Qué vas ahí con un Teddy Swing? O un Weekend, Dua Lipa. Ah, ahí pues. También para ahí a la tía Riquelme. Un True Unlimited, un David Lowe, un Lamuch, Doctor Alban. Ay, ay, ay.

0: 10 para las 23. Oye, qué manera de pasar rápido la hora,
1: ¿eh? Julio, lo último antes de despedirlo, porque ya queda poquito programa. Usted se podría colocar un temita cualquiera de 24/7, porfa, que sale por ahí, lo puede mezclar. Ya vos, Julio, abrazo a todos los auditores y mi prima y amigo Molina, nada, pero igual. 24/7, porfa, cualquiera.
0: Le vamos a tocar algo de 24/7, amigo, ¿eh? Le vamos a tocar algo de 24/7, porque de verdad que me están pidiendo música noventera. Sí, Eurodance, si no me equivoco, ¿ah? ¿Eh?

Ah, yo quería escuchar Agua. O los Venga Boys. Se entró Agua al...

0: Cuatro temas en uno, cuatro temas en uno. Ahí estaba.
1: Ay, yo quería escuchar Aqua o los Venga Boys.
0: Ahí estamos.
2: Muy buenas noches, Nukias. Que llegue bien a su casita. Bendiciones para usted y para su familia.
0: Muchas
2: y
0: gracias.
2: Que llegue muy bien a su casita. Nos estamos viendo en uno, si Dios quiere.
0: Muchas gracias, amigo.
3: Un. ¿Hay un walkie?
4: Está bueno.
3: Pónele al Rorro Teletrack, pero pónesela. Boy George. O George Michael. No me acuerdo el nombre del tema, compadre, que lo canta, pero ponen el tema ahí de la película Legalmente Rubias.

0: Ahí estaba, rey.
1: Se te nota el resfriado, oye.
2: Ya, como el amigo se despidió con el mejor del estado anímico, compadre, vamos a hacer lo mismo. Muy buenas noches, Julito Urra, DJ Nuclear, que llegue bien a casita, Dios lo proteja, lo bendiga, al igual que sus seres queridos. Lo mismo para todos los potenciómetros y todas las atómicas. Se nos fue este super jueves con olor a viernes, pero mañana se nos viene el super viernes. Así es, así que se nos viene a todo ritmo. Vamos a tirar los estudios de Radio Tropical Latina por la ventana. Ya, compadito. Fin de las transmisiones. Buen turno para los que sigan laborando y que culminen con la bendición de Dios. Sin novedad. Esto funcionará por siempre y para siempre. 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Gracias.
0: 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Nos vemos mañana, si Dios así lo permite, ya cuando son las 23 horas en punto. Ahí está, en punto, Dios mío, señor. 23 horas en punto, Sí. ¿Qué era, amiga?
3: 11.
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0: Muchas gracias. Nos vamos, ¿no? Que tengan un buen descanso, un buen regreso a casa, una buena jornada laboral, un buen turno para los amigos de... Bueno, todos los amigos que están trabajando ahí, motivados, ¿eh? Sobre todo ahí a los radiotaxistas y al pelado que, por favor, apague el foco. Sí. Y no me molesten al Mauricio Antonio, ¿eh? Sí. No me lo molesten. ¿Ah? ¿Cómo dijo? ¿Cómo dijo? ¿Cómo? ¿Qué? ¿Que se fuera a caer?
6: Tira para adelante, po, huevonado, Cristian.
0: Ya. Sin molestarlo, por favor. Sin molestarlo.
7: A huevonado.
8: Anda a comer huevo con limón mejor. Para que te salga pelo.
9: Excelente programa, Julio. Excelente programa. Los felicito. Que descansen y buenas noches. Estaremos mañana en contacto nuevamente, si Dios quiere. Abrazos.
0: Abrazo, brother.
1: Se te nota el resfriado.
2: Y ya lo saben, Rorro Teletrack, Luchito Flechita, el mejor recauchaje, donde dijo Mauricio Antonio, Lautaro Rengo. Y ahí mismo tenía en la esquina una peluquería para hacerte un retoque. Oye, Mauricio Antonio. Oh, no.
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2: Radio Tropical Latina te da la hora. 11:03.
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1: 11 y 33 minutos.
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2: Dos y 20 minutos.

0: 2:31.
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2: Radio Tropical Latina te da la hora. 4:59.
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7: 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Buenos días.

0: días, buenos días, buenos días, buenos días, mi gente. Buenos días a toda mi audiencia. Eso que sí. Comenzamos una nueva emisión, de este espacio a través de las señales de la Radio Tropical Latina, por supuesto que sí. Entregamos la mejor música y damos los buenos días a todas las frecuencias asignadas a lo largo de las regiones de O'Higgins, del Maule y parte de la región del Ñuble. ¡Qué bueno! Acá está Quique Pistolas. Que los acompañe en este horario habitualmente para compartir con todos ustedes, cuates, con la buena música, la buena información de esta jornada. Durante estos próximos minutos vamos a estar con todos ustedes, por supuesto que sí, cuate, entregándole la buena música. Este día viernes, por supuesto. Hoy día Estadio Onomástico Irma y Estadio Onomástico Irmi, los saludamos en este programa a todas las que se llaman Irma y al telefonino, y el telefonino empezó a sonar, cuate, así que a programar sus temitas. Después no van a decir el Quique no me lo toca, yo se lo toco en serio. Vamos a la línea telefónica, a ver por acá quién tenemos en línea. Buenos días.
1: Aló, buenos días, mi chiquito. ¿Cómo
0: bien, oiga, cómo está? Vamos a ver con usted, es el primer negocio que tengo, la primera venta.
1: Sí, está bien buena la venta.
0: Esto que sí.
1: Amanecí mejor que el otro día.
0: Ah, qué bueno, güerita. Oiga,
1: sí, amanecí un poquito mejor que el otro día.
0: Ya, qué bueno que hayas amanecido bien, pues, oye, que eso también nos pone contentísimos a nosotros y a nuestros auditores.
1: Que andar enferma así, trabajando, es fome, poquitito.
0: Claro, así que como ya
1: está
0: bien.
1: Nada, el estómago es terrible.
0: Eso, o sea, hay que tomar los medicinas, hay que tomar los medicamentos, lo que...
1: Sí, ya me tomé hace poquito rato los remedios, estaban terminando los bailables.
0: Ya.
1: Me tomé el...
0: Qué bueno, esperándome tempranito.
1: Sí, me gusta el bailar, le están cantando el Pollo Fuerte, mi favorito.
0: Sí, por supuesto, acá le ponemos musiquita de todo, ¿sabes? Que la Radio Tropical Latina, las 24 horas del día de pie, nosotros acá chambeando para ustedes. Oiga, güerita, ¿quiere pedir algún temita?
1: Sí, mandarle un saludo para el sector de Cordillilla, la panadería JJ.
0: Ya, le va a quedar la factura.
1: A la señorita Irma Peña.
0: Ya.
1: Piña, que hoy día están de... Ella está de santo.
0: Qué bueno, sí, todas las firmas hoy día están de onomástico, sí. Todas las firmas, 4 del mes de septiembre.
1: Y a mis hijos que están allá también, a mis nietos, y con una canción, por favor.
0: ¿Cuál sería?
1: La lengua chismosa.
0: La lengua chismosa, sí. ay, ¿cuántas estarán escuchando de eso?
1: A la que le caiga el guante,
0: claro,
1: que se lo chante, y el
0: eso.
1: Que no, se lo coloca.
0: Ya, ahí lo vamos a poner, gracias por estar en la sintonía.
1: Y un saludo a estos niños que más rato los saludan a ustedes, a los rucios y los aguantitos.
0: Al rucito, ya, por ahí te está sacando la gallita. Listo, que esté bien, buenos días, aquí está el despertar ranchero. Eso que sí. Y nos vamos al WhatsApp a ver qué es lo que nos dice el WhatsApp. Tempranito nos escribieron, nos mandaron un audio. A ver, escuchemos el audio, a ver.
2: Buenos días.
0: Hola.
2: Aquí nuevamente desde la Felicur.
0: Oye, qué lindo.
2: Pasillo Nuevo Oriente, local 35, les desea un bendecido día. Que lo pase lindo, mi pistolón.
0: Ay, que me conoce esta güerita. Me conoce, me dijo pistolón, ay, qué bueno. Oye, por acá seguimos, son 5 de la mañana con 7 minutos, 5:07. Muy buenos días, amigo Quique Pistolas, ¿cómo amaneció? Yo levantándome con la RTL, por supuesto que sí, la mejor radio, imagínese. Lo escucho desde de Pataguas, del Cerro Pataguas, allá nos escuchan, eso. Usted conocerá por acá, todavía no conozco, oiga, pero si me invitan y yo voy, qué tantito. Puede ponerme un temita, Los Cuatro Halcones. Ay, no hay problema, le ponemos, claro, pues sí. Los Cuatro Halcones, sí. Desde Calama nos escriben, desde Calama. El ten con ten. Ese es el ten con ten o el tren con tren. Ya, bueno, ahí lo buscamos, qué tantito. saludos cordiales para Calama, que nos escuchan a través de online por allá desde la Patagua. Saludos cordiales para todos esos cuates que están trabajando. Allá le mandamos un saludote y un abrazote grandísimo. Eso que sí, acá está Quique Pistola con todos ustedes. 5:08 a.m. Línea, se fue el güerito, se fue. Líneas habilitadas, ya vamos a pasar por el negocio. A ver, vamos por acá, 5:08 a.m, 5:08. Aló, buenos días.
3: Aló.
0: Buenos días por ahí, güerita.
3: Buenos días.
0: ¿Cómo está usted? ¿Cómo dice que le va tempranito? Me levantas, oye.
3: Aló.
0: Hola, ¿me escuchas?
3: Sí, aló.
0: Sí, estoy acá, estoy al aire, estoy al aire. Cuénteme.
3: Aló.
0: Sí, aló, ¿me escucha?
3: Aló.
0: Hola.
3: Hola, don Quique, ¿cómo está? ¿Cómo amanecido? Buenos días.
0: Yo amanecí bien, oiga, bien, acá amanecí tempranito, nomás entregándole a ustedes la alegría tempranito.
3: Pero claro, esperando aquí porque sean las 5.
0: Eso, y hay gentecita que me espera todos los días me esperan tempranito, madrugué. Las mañanitas sí, dicen que son muy buenas.
3: Tempranito para poder hablar, porque usted sabe que esta línea... sale humo.
0: Exactamente, acá como si estuvieran prendiendo carbón.
3: Son muchas personas.
0: Eso, que sí, muchas, sí, se le agradece.
3: ¿Y cómo le fue, cómo está la fiesta en la Alameda? ¿Está buena?
0: Oiga, temprano, sí, estuvimos ahí, todos nos pueden ver ahí a través del Facebook, a través del fanpage Radio RTL FM, ahí estuvimos transmitiendo desde que empezó la inauguración hasta cuando salieron a bailar los niñitos. Oye, que un gran show espectacular. Ahí tuvimos nosotros entregando también la noticia a toda la gente que nos sigue a través de nuestro fanpage en la Radio Tropical Latina. Ahí tuve Quique Pistola, estuve ahí transmitiendo. Sí, bueno, muchísimas
3: gracias. ¿Bailó cueca o no?
0: No, hoy día creo que me está dando ganita de zapatear el güero y le pongo a bailar cuequita, que tantito. Sí, por supuesto.
3: Sí, que tiene que pasarlo bien, hay que aprovechar esta fiesta para pasarlo bien, aprovechar su juventud, porque...
0: Eso, a mis 30 añitos que tengo, ahí nomás que estoy como pistolita nueva.
3: Sí, pues.
0: Eso.
3: Tiene que estar una pistolita nueva, cargadita y así, para que lo pase bien.
0: Eso que sí, güerita.
3: Pues, hay que tener el pañuelo compradito ya, estos pañuelos grandecitos, para que se vean cómo va a bailar ahí.
0: Claro, ahí hay que ponerle bueno. Estoy buscando una profesora que me enseñe a zapatear, ¿sí?
3: ¿Te están enseñando a bailar?
0: No, estoy buscando a alguien que me enseñe a bailar.
3: No, que enseñarle a bailar nomás, tiene que bailar nomás, tiene que ser chileno nomás.
0: Que me enseñe a bailar.
3: Tiene que ser chileno nomás.
0: Oiga.
3: Auténtico.
0: Oiga, güerita, quiero que me enseñe a zapatear en una sola fonda nomás.
3: Claro, en una sola fonda.
0: Qué bueno. A ver, ¿algún temita quieres saludar a alguien?
3: Sí. Yo quiero un temita.
0: ¿Cuál?
3: No, un temita, no, un tema.
0: Un tema, por supuesto, un tema.
3: Por eso los argentinos a nosotros lo llaman tema. Los chilenitos, porque todos decimos un temita.
0: No, un tema.
3: Un tema,
0: póngale bueno nomás.
3: Un tema.
0: ¿Ya cuál?
3: Bueno, yo, mi disco me lo... Por favor, me lo toca más tardecito, porque
0: ya.
3: Ahora voy a tener que llegar a la radio para el
0: país. Ah,
3: para
0: y, llévelo nomás.
3: Pero lo voy a llevar para allá.
0: A todo volumen.
3: Pero quiero, mire, saludar a Rusiecito, que ya no lo hagan así más gracioso.
0: Vale.
3: Yo voy a mandarle un saludo al Rusiecito.
0: Ya, al Rusio.
3: De parte de la Glorita, que le vaya regio, que siga así nomás, que sea simpático, así como es.
0: Eso.
3: A lo mejor él no es chileno, pero yo le mando un abrazo para allá.
0: Eso que
3: así,
0: sí.
3: Un abrazote, bien apretado.
0: Eso.
3: Con hartas bendiciones, para que le siga yendo bien. Y son las mujeres que lo siguen a él, porque es hermoso. Por
0: ay,
3: eso.
0: Ay, ay, mi, de este Rusiecito. Que las trae el Rusecito. No, sí, Rusecito, le mandamos
3: yo
0: un saludo cariñoso.
3: Yo voy a defender el Rusecito.
0: Claro, no, acá le mandamos un saludito. Qué bueno, qué bueno.
3: Sí, yo le mando un saludo y un abrazote.
0: Qué bueno, apretado. Qué gran saludo.
3: Y hasta bendiciones Rusecito, para que le siga yendo bien. Muy bien en todo.
0: Eso que
3: porque
0: sí.
3: Porque debe ser una persona excelente, un buen trabajador, así que le vaya excelente.
0: Qué
3: y a
0: bueno.
3: Usted que le vaya súper bien, gracias. Porque cada día mejor.
0: Gracias, güerita, gracias, gracias.
3: A su deseo, que le dé muchas bendiciones, que le vaya bien.
0: Gracias.
3: Que siga yéndole bien para escucharlo por un tiempo más.
0: Eso que si no,
3: unos
0: sé que
3: años
0: estamos
3: más. No sé, hay gente que ha durado tantos años en la radio.
0: Eso, ¿y por qué no puedo durar yo, cierto? Claro, claro que sí, claro que sí.
3: Oiga, y usted que es un niño todavía, tiene cuerda para rato, para dar mucho más de lo que da.
0: Eso que sí, eso que sí.
3: Somos mucha gente que lo seguimos, oiga, por todas partes.
0: Eso.
3: Por el Parrón,
0: ay,
3: por todas partes,
0: sí.
3: La radio está puesta, la RTL, donde ande uno por acá.
0: Eso sí, eso sí. Es que somos del pueblo, pues, güerita, somos del pueblo y la verdad que
3: somos
0: nos entregamos
3: del pueblo,
0: a ustedes.
3: Exactamente, claro. Yo siempre digo eso. Entre más Dios le da, más humilde
0: más
3: que ser.
0: Más humilde que ser.
3: En
0: sí.
3: La vida.
0: Eso,
3: ¿no cree usted?
0: Sí, por supuesto, estoy de acuerdo. Acuerdo contigo.
3: Sí.
0: Estoy de acuerdo contigo.
3: Qué bueno, sí. Qué bueno, que así, muy bien. Por eso Dios lo va a ayudar más a usted.
0: Muchísimas
3: porque
0: gracias.
3: Porque somos muchas personas que lo escuchamos, hombres y mujeres, o sea,
0: sí.
3: no tan solo mujeres, o sea.
0: Sí, de todos.
3: Así que yo lo llamé temprano para poder hablar con usted, porque después es quitarle tiempo, así que por eso después más tarde no llamo.
0: Más tarde los teléfonos ya se comienzan a calambrar, ya tantos llamados, oye, sí.
3: Sí, sale humo de los teléfonos cuando le llaman tanto a uno.
0: Sí, pero ahí estamos bien, nosotros le ponemos sí, bueno, gracias
3: que
0: por estar en la sintonía.
3: Y ahí me toca un tema para Rusecito, y después me toca uno que se llama Gloria,
0: ya le ponemos. Sí, no hay problema, le ponemos ese temita. Ya.
3: Muchas gracias, don Quique.
0: Gracias por tu saludito, gracias.
3: Un abracito, saludos, un abrazote, claro. Bien apretado, así como la galleta.
0: Sola, esas que crujen, claro que sí, claro que sí.
3: Que crujan, porque crujan las costillas, eso, de eso se trata.
0: Eso, que los tire a la cama. Qué bueno, gracias por estar en la sintonía. 5 de la mañana con 15 minutos, las 5 con 15. A ver, ¿qué es lo que nos dice por acá? Y nos vamos a la música. Ayer quedé debiendo este temita. A ver por acá, ¿qué es lo que nos dice nuestro cuate? A ver, muy buenos días, colegas. Este de Miguel Ángel Imardo. A ver, muy buenos días. Que tengamos un gran día. Saludos a todos y a cada uno de ustedes. Vamos con ánimo y energía y enfrentar todos los desafíos del nuevo día. Gracias, gracias, Tata Limardo. Muchísimas gracias. Ahí está el hombre tempranito también escuchando la radio Tropical Latina. Aquí nos vamos a la línea telefónica. ¿Qué tantito? A programar sus temitas, a programar sus temas. 5:16. ¿A quién tenemos en línea? Buenos días.
4: Hola, Quique.
0: Hola, ¿cómo está? ¿Cómo dice que le va?
4: Bien, pues este.
0: Acá estamos ya y estamos listos. Ya temprano. Acá estamos para entregarle la buena música. Acá del mero, mero. Y hacerlos a ustedes alegrar esta mañana.
4: Don Bartico, ¿cómo estás?
0: Todos bien por acá.
4: Dale mis saludos.
0: Le mandamos saludos para ahí, para todos ustedes que están en la sintonía también, para toda la gente que nos sigue día a día a la mañana. ¿Algún temita, un saludito para alguien?
4: Necesito la canción del Canelo.
0: ¿El Canelo?
4: Sí.
0: ¿Cuál tema?
4: El Canelo se llama.
0: El Canelo se llama.
4: Los llaneros en la frontera.
0: Los llaneros de la frontera. Ahí le ponemos los llaneros en la frontera. Gracias.
4: Ya, Saito Quique, que esté bien.
0: Igual manera para usted, un aplauso. Grande. 5:17. Acá que me mandaron Patagua Cerro, amigo. Le mandamos, amigo Quique, que está ubicado en la comuna de Pichidegua. Yo le pedí 4 halcones. Este me pidió los 4 halcones. 4 halcones, sí, claro que sí. Saludos cordiales para ti, cuate, ¿eh? 4 halcones de Calama. El ten con ten. Ya viene. Venga a conocer. Podemos tirar un asadito, dice, de cordero. Un abrazo. Ay, por ahí que me gustaste, cuate. Por ahí me gustaste. claro que voy a visitar a toda mi gente, a toda mi gente voy a visitar. Tengo, cuando tenga ya vacaciones de acá el año 3000, ahí lo mire.
5: Porque ya por ahí te andan buscando.
0: 5:00 a.m, 5:18 y nos vamos. Esto quedó pendiente del día de ayer, pendiente del día de ayer. Lágrimas, sal y limón. Y pongámosle bueno.

0: tenemos las 5 con 22 minutos, tenemos las 5 con 22, por supuesto que así es el despertar ranchero. Vamos a saludar la frecuencia de la radio, a toda la frecuencia de la radio que nos escucha, que están conectados en estos momentos, sí, por supuesto. Aquí en Curicó saludamos a la 95.5, la casa matriz. De ahí nos pasamos hasta San Fernando a través de la 93.7, Linares 95.3, Cauquenes la 103.7, Constitución 95.7, Pichilemo la 106.3, Licantén 99.3. Y de ahí nos pasamos hasta Iloca 98.5, Duao 93.7, Bichuquén 99.7, Lolón 90.1, Emparedones 89.1, Pencaue 103.7 y Curepto la 100.9. Y nos vamos a la línea telefónica, a ver a quién tenemos por acá, qué güerito tenemos por acá, a ver, aló, buenos días. Buenos días. ¿Con quién tenemos el gusto por ahí?
1: Con Pablo de Rauquén.
0: Hola, Pablito de Rauquén, ¿cómo dice que está, Pablo?
1: Bien, me trataba de comunicar, pero no sé, el teléfono tenía problemas, parece, y no me podía comunicar con usted.
0: Lo que
1: así
0: sucede.
1: Que ahora puedo creer, menos mal que puedo, que se arregló el teléfono. Y me gustaría pedir una canción, mijo, por favor.
0: ¿Cuál sería? No, lo que pasa es que los teléfonos...
1: Los charros del Humaco.
0: Ya, acá le vamos a poner los charros del Humaco. Lo que sucede, güerito, lo que sucede
1: cualquiera
0: acá...
1: Cualquiera de ellos,
0: ya, a veces nosotros, las líneas están ocupadas, pero ahí hay que insistir. Desde tempranito nomás nosotros, ya. Así que le
1: saludamos. Gracias, que esté bien, sí. Don Quique.
0: Ya, igual manera para usted, la igual
1: hasta
0: manera.
1: Hasta luego, Don Quique.
0: Bien, 5 de la mañana con 24 minutos, las 5 con 24. Así que a programar su tema. Línea telefónica, hola, buenos días.
2: Buenos días, ¿cómo está?
0: Bien, buenos días, ¿cómo dice que le va?
2: Aquí está un momento.
0: ¿Qué le pasó, güerito?
2: No, ayer tuve un accidente en el trabajo.
0: Ay, ay, ay, nomás, oiga, qué lamentable, pero hay que ponerle, güey.
2: El Pedro.
0: Ah, Pedrito, claro, Pedrito, sí, el clavo, sí, Pedrito.
2: Oye, tengo que ir a la H.
0: Ah, ¿qué le pasó? ¿Fue grave, Pedro?
2: ¿Ah?
0: ¿Fue grave?
2: Sí, pues me corté el dedo de la mano.
0: Ay, no me digas, güey, no me digas.
2: Sí, bueno, cosas que pasan, ¿no?
0: Pero bueno, lo importante que, bueno... Esperemos que te salga todo bien y bueno, que todo el tratamiento te salga espectacular, ¿ve, Pedro?
2: Sí. Estoy medio mejoreado, pero quiero
0: hacerlo. Hay que levantarle el ánimo, no más. Hay que estar el ánimo arriba, bueno, son accidentes laborales, pero bueno, ya. Hoy día ya seguramente te van a dar reposo, alguna cosita, pero ponle el hombro nomás, hay que ponerle. ¿Qué vamos a hacerle? La vida continúa y hay que hacerle frente a estas cosas.
2: Forma interna, por favor.
0: Ya, listo, ni un problema ahí, le espero un ratito. Y nos vamos a la música, nos vamos los halcones, lengua chismosa, esto que nos pidieron.

0: cuate, ójale, 5 de la mañana con 30 minutos, las 5 con 30, por supuesto que sí. Aquí estamos, a ver, ¿a quién tenemos por acá?
1: Voy a cantar. Día Kiki Pistola, buenos días, don Barty.
0: Buenos días.
1: O sea, la canción El Columpio, por
0: el
1: favor.
0: Columpio, ¿ya? Ya.
1: Saludos a todos, a los que lo escuchan, a los que lo ven.
0: Gracias.
1: Un lindo jornada a su casa y una linda jornada de trabajo.
0: Gracias.
1: Chao, chao. Gracias.
0: Gracias, gracias, gracias, gracias. 30 minutos, 5 con 30, por supuesto que sí. Aquí nosotros le ponemos bueno a todos los mensajes, por supuesto que sí. Oye, vamos, vamos a ver a dónde nos vamos. Línea telefónica, 5 con 30 minutos. ¿A quién tenemos por acá? Buenos días.
2: A ver, hijo.
0: Buenos días, ¿con quién por ahí?
2: Con sus amigos de la obra.
0: Hola, ¿qué tal, señor? ¿Qué dice que le va? Un aplauso para usted, ¿cómo está?
2: Bien, ya estamos levantándonos ya.
0: Levantadito ya y bien peinadito ya para ir a la chamba, para ir a la chamba.
2: Sí.
0: Qué bueno, qué bueno. ¿Quiere mandarle algún saludito?
2: Dígale al Max que se levante luego nomás.
0: Ah, que se levanten luego, por supuesto, que sea sacudir la pereza, oiga.
2: Claro.
0: Claro que sí.
2: Una canción, amigo.
0: ¿Cuál sería? ¿Cuál sería?
2: Cualquiera nomás de Rafaelito.
0: Cualquiera de Rafaelito, ya listo, ahí le vamos a poner el tema, así que estemos

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0: Son las 5 de la madrugada, con 32 minutos.
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0: Y a todos los que se vienen integrando esto ahorita, todos los que se vienen integrando a las 5:34 a esta hora, le mandamos pero un buenísimo, un buenos días a todos, por supuesto, a toda mi raza chula, a toda mi gente madrugadora. Ya saben que acá está Quique Pistolas a esta hora, tempranito nomás, a ver a quién tenemos por acá en línea, por supuesto, a ver, vamos al WhatsApp que nos están enviando saluditos. Nos mandamos a ver qué es lo que dice.
1: Un saludo, tío Pistolón. Gracias. Yo quiero un tema musical, una para mi papá y un saludo para mi jefecito Julio Pizarro, que hoy día amaneció muy contento. Ya. Así que un saludo a todos nuestros auditores de acá de Palmera, Bolivia, Lones y Jota.
0: Esto que sí, la publicidad. Vamos a ir con la factura. Vamos a ir con la factura para allá. Eso que es la 5:35 nos vamos. Ten contén de los cuatro halcones, de los cuatro halcones de Calama. Le mandamos un saludo para ella, para toda la gente que está en la sintonía. Y le mandamos esta canción.

0: cantarles un corrido muy mentado. Lo que ha pasado ahí en la siembra.
1: Eso, quieta, quieta, quieta, bandida, quieta, quieta, a las 5 con 40 minutos, 5 con 40. Acá queremos mandar un saludote cordial a toda mi gente por allá que se encuentra en Trujillo. Mire estos cuates, ¿eh? Se encuentran por allá. ¿Dónde estarán amaneciendo? ¿Dónde habrán amanecido? Por supuesto, para mi compadre, un abrazote de esos que te hacen tronar las costillas, claro que sí. Un abrazote grandote para Claudio, sí, para el famoso Salocín, el hombre. Allá le mandamos un saludo cordial para él, un aplauso, abrazo. Allá que la hacemos bonita. Las 5 de la mañana con 40 minutos, 5 con 40. El saludo para mi compa Claudio, que está en la sintonía. Le mandamos un saludo grandísimo. Y para todos los churres también le enviamos saludos. Oye, a ver, ¿qué tenemos por acá? 5 con 40. Aló, buenos días.
2: Aló.
1: Sí, ¿con quién tenemos el gusto por ahí? Buenos días.
2: Aló, buenos días.
1: ¿Con quién hablamos?
2: Acá con Janet.
1: Janetita, ¿de dónde me llamas? ¿De dónde me llamas, güerita?
2: Acá de allá del mall.
1: Del mall, atrás del mall. Cuéntame, Janet, ¿algún saludito para alguien?
2: Quería escuchar a Pedro y Pablo.
1: Pedro y Pablo.
2: Porque ya me voy caminando para mi trabajo.
1: Ya te vas a la pega, así que te mandamos un saludo.
2: Sí, lo voy cuidado. Escuchando con mi mini parlante que llevo.
1: Eso, que súbale el volumen.
2: Y un saludo también a la señora que vende ahí frente a Susuna, a la señora Rosa.
1: A la Rosita, ya, le mandamos un saludo cordial a la
2: siempre
1: Rosa.
2: Siempre cuando paso tienen la radio a todo parlante.
1: A todo volumen, claro. Oiga, ayer quedé ir por allá, pero no
2: pude
1: ir.
2: Y que también la saludo, que le venda todo y que tenga buena mañana también.
1: Claro, por supuesto que sí, por supuesto.
2: Y eso, mi chiquito, hasta mañana, si Dios quiere, que amanezca bien y cuídese.
1: Igual manera para usted, que le vaya súper bien.
2: Ya
1: que
2: me voy.
1: Ya, eso que sí, que le vaya
2: súper bien. Pero va la pega.
1: Ah, la pega, por supuesto. ¿Y dónde que se va a ir? ¿A dónde se va a ir? ¿A dónde más se quiere ir usted, oiga? Oiga, acá nos queremos mandar un saludito acá para ver, ya me están mandando el Happy Birthday to You, el 7 día de los pistoleros. Ay, ay, ay, el día 7, me dice por acá mi compa Claudio Nicolás, más conocido como Salocín. El 7, dice, el 7 día de los pistoleros, qué tantito. Dale, vamos a poner ese día. El día 7 es el día de Quique Pistolas, el día de los pistoleros. Ay, ay, ay. 5:42, las 5:42, cuate, y nos vamos con los Tigres del Norte. Y esto dice el Canelo para todos ustedes. 5 de la mañana con 42 minutos, 5:42. 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Mandamos el saludo cordial, por supuesto, para toda la gente que está en la sintonía. Sí, 5 de la mañana con 44 y nos vamos a la música.

0: ya tenemos 5, las 5 con 56 minutos a esta hora. A ver a quién tenemos por acá en nuestro WhatsApp que nos envían, por supuesto, por acá el WhatsApp. Me dice, mi pistola, me dice, ya me puso mi pistola. ¿Me podría poner una canción al gusto suyo? Yo tengo buenos gustos, güerita, yo tengo buenos gustos. Ahí se lo voy a poner una a mi gusto, a mi gusto. Así que ahí le vamos a poner unita, mi gusto, ya. Así que tranquilita nomás. Ya viene el columpio que nos pidieron, las 5 de la mañana con 57 minutos, las 5 con 57. Aquí estamos en el Despertar Ranchero, aquí estamos con Quique Pistola, por supuesto, a esta hora entregándole la buena música. Bienvenidos sean todos al programa favorito, el Despertar Ranchero, claro que sí. Los saluda con todo gusto, con las botas bien puestas aquí, su mero mero, el petatero, por supuesto, su compa, ¿quién? Quique Pistolas. Sí, mi linda gente, para todos ustedes mandamos saludos para cordiales para toda la gente que está en la sintonía. En de Curicó, San Fernando, Talca, Linares, Cauquenes, Constitución, Pichilé, Molica, Antén y Loca, Duao, Bichuquén, Lolol, Paredones, Pencahue, Curepto, oye. Las 5 con 57 minutos, ya 5 con 57. Y seguimos aquí en el Despertar Ranchero. Saludamos a la Felicur, al puesto número 39, el puesto. A ver, veamos por acá. Sí. Allá vamos a pasar en un ratito más por ahí, a ver qué es lo que nos dicen esta güerita. Le mandamos saludos a todos ustedes, que la Felicur, los que ya están en la chamba, los que están en la chamba, los que están en sección verduras, sección pescado, donde la sección del patio también, ahí a todos ustedes le mandamos saludos acá desde el Despertar Ranchero con Quique Pistola. Y nos vamos con el Columbia, a ver, alcancemos con el Columbia, a ver qué es lo que nos dice por acá. Nos mandaron otro audio, a ver, escuchemos este audio, escuchemos el audio. A ver qué es lo que...
1: Hola, con Quique Pistola, aquí Oscar de Pichilemo, aquí estamos, oiga, aquí está un poquito de lago, estamos levantados hace rato ya, escuchándolo. Oiga, ¿me puede poner un temita? Puede ser hasta que llegue el alba de los rancheros de plata. Saluditos para todos los porosos y todas las porosas. Chao, tía Lela, chao, tía Pati.
0: Hasta que llegue el alba, ahí le ponemos hasta que llegue el alba, mi cuate, claro que sí. Acá nosotros bien puestos, por supuesto. Acá me mandaron otro saludito, a ver qué es lo que dice.
2: Oiga, mi pistolón. Oye. Es el pasaje Nuevo Oriente, local 35.
0: Ah, 35.
2: Que tenga un bendecido día.
0: Nueve Oriente, 35. Por ahí te voy a visitar, Nueve Oriente. Local 35, ahí te voy a visitar, güerita, para que conozca la pistola. Voy a ir con mi pistolaza, caramba, qué tantito. Las 5 con 59 y ya nos toca de nuevo, nos vamos a los comerciales. No, se vayan a ir, güeritos, no se vayan a ir, ¿ah? Regresamos al instante, ¿sabes que este programa se prende? Se prende rapidititito. Y nos vamos a los comerciales y regresamos.
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Y acá está en el Despertar Ranchero, por supuesto que sí. Y no se olvide los dos corderitos. Que se viene bueno, se viene bueno. 6 de la mañana con 5 minutos. 6 con 5 minutos, por supuesto.

0: Oye, saludos cordiales, sí, por supuesto. Para allá, para Salocín, para mi compa Salocín, para Claudio Nicolás, claro, el hombre. Ahí le pone a todos los celulares, también le mandamos un saludito. Lleve de acá su celular a Salocín. Oye, cabrón, vamos a ver a quién tenemos por acá, vamos, saludemos. Nos mandaron un audio, un WhatsApp, a ver, escuchemos.
1: Hola, Kike Pistolones.
0: Hola.
1: Buenos días.
0: ¿Qué tal?
1: Quisiera pedir el tema a él.
0: A él.
1: Con los Tejanos de Rauco.
0: Tejanos.
1: Octavio, desde Don Sebastián.
0: De Rauco, ya.
1: El Feligrés,
0: ay, qué onda. Qué bueno el Feligrés, mira. Ya de los Tejanos de Rauco. Ahí la vamos a poner. A ver, escuchemos de nuevo al hombre.
1: Hola, Kike Pistolones.
0: Ya.
1: Buenos días. Quisiera pedir el tema a él, con los Tejanos de Rauco.
0: Octavio,
1: desde Don Sebastián.
0: El Feligrés.
1: Buen día.
0: A ver, nos vamos por acá. Muy buenos días, Kike. Quiero pedir un temito, una canción bonita del Peregrino del Amor. Para saludar a mi hijo Manuel Marchán, José Marchán y mi señora Maritza Valenzuela de parte de Alejandro Marchán, son de Romeral. Ahí le vamos a poner de los Peregrinos del Amor, ya, acá lo vamos a anotar. Los Peregrinos del Amor. Eso que sí. Oye, Glorita está en la sintonía. Acá le ponemos su tema que nos está esperando, su temita. Que le gusta Secretos de Amor, le gusta a ella. Y acá le ponemos, bueno, 6 de la mañana con 11 minutos, las 6 con 11. Para ti, Gloria, un aplauso, por supuesto. Y arriba el ánimo, toda la gente que está en la sintonía.

0: discreto. Oye, seguimos, por supuesto que seguimos acá, 6 de la mañana con 16 minutos, ya cuate, 6 con 16, así que arriba, arriba, arriba los corazones, por supuesto que sí. Hay que levantarnos, bienvenidos a este espacio radial, sí, ya está, gentecita que ya se está levantando, gente que ya están de pie, gente que ya están yendo a la chamba. Le mandamos el saludo a todos ustedes, por supuesto que sí. Las 6 con 16 minutos y nos vamos al llamadito, al llamado telefónico. A ver, ¿a quién tenemos por acá? Los buenos días.
1: Aló, buenos días.
0: ¿Con quién tenemos el gusto por ahí de saludarlo a esta hora de la mañana?
1: Con Josefa.
0: Josefita, ¿de dónde me llama, Josefa?
1: Llamando de acá, de Sagrada Familia.
0: ¡De Sagrada Familia! Así que le mandamos un saludote para Sagrada Familia. ¡Ay, qué bueno!
1: Mandar un saludo al Rucio.
0: ¿Al Rucio también, al Rucio, Josefa? Le mandamos...
1: Sí, una canción, si se puede, por favor.
0: Por supuesto, a ver, ¿cuál canción?
1: El golpe traidor.
0: Golpe, te traicionaron, golpe traidor.
1: Ese es muy traicionero el Rucio.
0: Es muy traicionero. Ay, ay, ay, mira, Ruciecito, lo que se trae este bandido. Acá le, la gente lo quiere conocer, pero si es traidor, a ver, ¿por qué? ¿Por qué traidor? ¿Porque te trae cosas o por qué?
1: Me hizo mucho sufrir mi corazón.
0: Ah, te hizo sufrir. ¿Sí? Mira. Oye, este Rucecito por ahí seguramente va a llamar, va a llamar. Ah, entonces te hizo sufrir tu corazón.
1: Chado, gracias.
0: Gracias, gracias a ti, gracias a ti. Oye, oh. Rucecito, no hagas eso, Rucio. El golpe traidor, ahí te van a poner el golpe traidor. A ver, nos vamos acá al, acá al llamado telefónico. A ver, 6 con 17, ¿a quién tenemos en línea? Buenos días. Hola, buenos días, ¿por ahí con quién?
2: ¿Quién tenemos en línea? Buenos días.
3: Buenos días.
0: ¿Cómo está, señor? Buenos días, ¿qué dice que le va?
3: El Violeto.
0: Él, ¿cómo está? Dice que le va, ¿cómo dice que
3: bien,
0: le va?
3: Bien, bien, vaya a la veguita.
0: Ah, la chambita, la chambita. Oiga, ¿algún temita que quieras escuchar?
3: Hola, ¿qué?
0: Póngale el tema.
3: Quería una cuequita.
0: Ya, una cueca, ya, ahí le vamos a poner.
3: Una claro. Cueca, por favor.
0: Sí, cueca, cueca, ya, cuequitas, cuecas. Ahí le vamos a poner la cueca, ya.
3: Unos tres pies de cueca, por favor.
0: Por supuesto, para que baile, no, no hay problema, ahí
3: ya,
0: le ponemos.
3: Ya, lo vemos.
0: Gracias, gracias, 6 con 18, 6 con 18 minutos y nos vamos a la música. Ya va a venir la cuequita, sí, por supuesto. A partir de las 6:30, ahí agarren los pañuelos, ¿eh?
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0: Barrilito de cerveza, ¿quién te lo dice eso? Rafaelito también, que está en la lista. Ahí con 19.

0: ¡Ey, tanto te ríes, hombre, oye! ¡Que está buena la música, que está buena la música! La Sal con 21. A ver, por acá, ¿qué tenemos? A ver, vamos a...
1: Corrido muy mentado.
0: Líneas habilitadas, líneas habilitadas, ¿sabes? Por supuesto, para que nos puedan llamar al 75-250-4141. El 75-232-8021. 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Ahí están los números. Y también tenemos el WhatsApp de la radio, sí, el WhatsApp de la radio para que puedan programar sus temas. Acá está el WhatsApp de la radio, anote bien, más 569-67-41-47-65. Ese es el WhatsApp. Y por supuesto, como siempre, saludamos a la frecuencia de la radio, todas las frecuencias de la radio, lo que transmite los programas. Tenemos 16 frecuencias radiales, por supuesto, aquí en la 95, la red regional, cuenta con distintas frecuencias asignadas a lo largo de la región de O'Higgins, la región del Maule y parte de la región del Ñuble, por supuesto que sí. Frecuencias, una por una. Anote, anote usted que se encuentra en diferentes lugares o que va de viaje, para todos mis cuates, para los Charlie Papa que también van en la carretera. Le mandamos un saludo cordial. Donde se encuentre, aquí están las frecuencias de la radio, la que encabeza la casa matriz. Aquí en Curicó 95.5, San Fernando 93.7, Talca la 910 AM, ahí en Talca. En Linares estamos a través de la 95.3, en Cauquenes la 103.7, Constitución 95.7, Pichilemo la 106.3, Licantén 99.3, Iloca 98.5, Duao 93.7, Bichuquén 99.7, Lolol 90.1, Paredones 89.1, Pencahue la 103.7, Curepto la 100.9, y no continúo porque ya me dio sed, oye. Y aquí nos vamos con Pedro y Pablo, nos pidieron Pedro y Pablo, 6 de la mañana con 24 minutos, 6 con 24.

Y continuamos con los saludos, por supuesto, las 6:27, 6:27 a todos ustedes que están en la sintonía. Le mandamos un saludo cordial a toda la gente que chambeadora, a toda la gente que va atrás del volante. También los saludamos a esta hora del programa. Bienvenidos a todos ustedes a este espacio, El Despertar Ranchero, donde la música tiene sabor a tierrita, por supuesto, claro que sí. Y acá está Kike Pistolas, como un roble, tempranito nomás, entregándole la buena música. 6:28 acá en El Despertar Ranchero. Aquí estamos, que le ponemos bueno. Saludos a todos que están en la sintonía de la radio. Por supuesto que sí, acá le mandamos todo un saludo cordial a toda la gente, claro que sí. ¿Cómo que no? Claro que sí. Oye, queremos mandar saluditos a toda la gente que está en la sintonía también, en diferentes puntos. Me están escribiendo desde San Fernando, que estamos ahí en la sintonía en San Fernando. Allá en San Fernando estamos también nosotros a través de la 93.7. Sí, ahí estamos en San Fernando para entregarle también la buena música, El Despertar Ranchero para todos ustedes. Oye, qué bueno, esto es muy importante también, ¿eh? Para que ustedes tengan bien presente

0: 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Claro que... Oye, nos vamos al comercial y regresamos, por supuesto. Regresamos.
1: 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Son las 6 de la mañana, con 31 minutos.
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0: ver a qué tenemos por acá. Vamos a la línea telefónica, atendiendo la línea telefónica, por supuesto, 6 de la mañana, ya con 33 minutos, 6:33. Aló, buenos días.
1: Hola, Quique.
0: Hola, ¿cómo está, señor? Buenos días, gusto saludarlo en esta mañana.
1: Aquí vamos, camino a la vida.
0: Ah, ya van a la chambita, van a la chamba.
1: A la chambita.
0: Qué bueno, oiga.
1: Aquí vamos con el amigo Rubio.
0: Oiga, me llamaron de Sagrada Familia.
1: Sí, escuchamos la Josefina, parece que...
0: Sí, dice que le dejó el corazón, oiga, partido.
1: Oye, comenzaba con el Rubio, tú.
0: Ya, ¿qué pasó por ahí? ¿Qué pasó el Rubio,
1: oye? Y le dijo, oiga, me dijo... Yo, dijo, escucha que...
0: No, te escucho bien, cuate.
1: Dice que ve... ¿Que viene ahí o no?
0: Ah, por ahí se escucha mejor, por ahí se escucha mejor.
1: Y dice que de allá de Guayaquil venía conociendo mujeres para acá, brasileña, venezolana, colombiana.
0: De todo un poco allí. Sí.
1: Y ha pasado por la Argentina y ha conocido un trolo también, dijo. Oiga, yo le digo, yo tenía un perro chico, muñón, que se llamaba Roberto.
0: Ya, era peor.
1: Ese no le importaba el porte. Oiga, llegaba, se perdía una semana ese cristiano, el perro chico ese, muñón. Un día dije, me lo mataron, dije ya, una semana perdido, miro para el porcero, muñón, allá andaba una perra, era... De 2 metros y él mide 50 centímetros, güey.
0: Ah, y ahí está que le ponían...
1: Y así es Rusia, güey.
0: Así es
1: Rusia. No mira porque no mira nada. Nada. Por ahí ayer dijo un gallo que no sé si lo conocía de Rusia, que no quería pony. Supiera cómo este pony.
0: Oye, está bueno para cruzarlo. Está bueno para cruzarlo al rucecito, está bueno para cruzarlo.
1: Oiga, si no, si este es el 99.9, pues, seguro, güey.
0: Ay, ay, ay. 99 puntos bueno.
1: Sí. Oiga, don Quique.
0: Cuénteme.
1: Pasando seriamente. Ya quería saludar a mi hija.
0: Ya, póngale saludito, por supuesto.
1: Que mi hija ya partió, ya se cumplen 2 años, don Quique.
0: Ay, ay, qué lamentable, compadre, qué lamentable.
1: Sí, una hija, mi hija mayor que murió los 30 años.
0: Ah, con toda la flor, en toda la flor, da, hermano, ¿qué te puedo decir? No hay palabras para ello.
1: Es triste para nuestra familia.
0: Yo creo que para toda la gente que ha perdido un ser querido, es muy triste recordar un aniversario, recordar a alguien que ya ha partido adelante.
1: Y que hoy día vamos a juntar a las 5:30 ahí en el cementerio cerrado, familia. Le vamos a llevar un charrito.
0: Claro.
1: Para que le cantemos.
0: Qué bueno.
1: Para recordarlo, porque me cuesta hablar.
0: Sí, yo sé que sí. Pero...
1: Que ahí para las personas que quieran acompañarlo, ahí va el máximo a raza, habría para cantarle un ratito ahí, porque ella era muy alegre, un chico.
0: Mira. Oye, dice que no sé, la ley de la vida dice que la gente buena se va adelante, entonces uno se pone a pensar cómo, si son buenos deben seguir gozando la alegría para toda la familia, pero bueno, en los designios de Dios uno no puede hacer nada.
1: Nadie, oiga, de verdad, nadie está libre.
0: Eso que sí.
1: La muerte llega de toda edad después.
0: Eso.
1: Pero yo igual sigo insistiendo que los tiempos de Dios, aunque son dolorosos y todo, pero los tiempos de Dios son perfectos, don
0: Quique. Efectivamente, un saludo para ti, para toda tu familia que están cumpliendo un aniversario más, a su hijita que partió. Y la verdad que nos unimos en el dolor, pero la verdad que cantamos el despertar lleno para alegrarle a usted.
1: Sí, se entiende, pero bueno, vienen días y cosas que a uno lo marcan, pues, don Quique.
0: Por eso, claro que sí, claro que sí. Sí, que
1: también... No.

0: si las mejores vibras no hay, vamos tirando barriga nomás, pero un día para mí, un día muy triste, triste.
1: Claro.
0: ¿Y qué?
1: Aquí le...
0: Démosle nomás, don Quique, y...
1: ¿Algún temita?
0: Mire, a ella le encantaba, ¿no?
1: ¿Cuál?
0: Cuando muere una dama de la Jenny Rivera. Más de, perdón, la Jenny Rivera.
1: Una dama, ¿ya?
0: Sí, a esa le encantaba ya escuchar. Era muy fanática la Jenny Rivera.
1: Ya.
0: Esa cabra era muy alegre, don Quique. Muy alegre. Donde andaba, andaba siendo amigo.
1: Mira.
0: Así que eso, don Quique, discúlpeme, pero...
1: No, si no hay disculpa, no hay nada. No, no hay nada. Nosotros acá solamente igual, de igual manera, entregándote el saludo grande, un abrazo grandísimo para ti. Y la verdad
0: sí,
1: que...
0: Y un saludo a toda la gente que se levanta temprano a chambearle, pues.
1: Sí, por supuesto que sí.
0: En tanto aquí, nosotros como estamos en el campo, la gente se reparte para todos lados, pues.
1: Claro que sí, claro que sí.
0: Ese que... Un abrazo.
1: Ahí sí. Le vamos a poner el temita, le temita para
0: ya,
1: ella.
0: Ya, don Quique, muchas gracias.
1: Cuando
0: buen día. Una...
1: Gracias, gracias. Un abrazo grandote, un abrazo grande, un abrazo grande.
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0: Esta canción es dedicada en memoria de Yolanda Plaqui Romero y Albina González, fanáticas que me escucharon en vida y también en su muerte. Que en paz descansen.
1: Ahí está la canción para mi güey que va camino a la chamba. Así que ponerle ganita, ponerle ganas nomás. Por supuesto que sí. Las 6:43, 6:43. Aquí nos vamos a ver qué es lo que nos dice por acá. Muy buenos días, don Quique Pistola. Muy buenos días, su programa. Permítame saludarlo, compañero. Me dice muy buenos días para alegrar los corazones en la mañana tempranito. Quiero mandarle un saludo a mi colegio, dice Diego Correa. Mi compañero de trabajo, a mi colega Diego Correa, sí, a mi colega Diego Correa, un coleguita de trabajo, de guardia, por acá en San Fernando. Así que muy buen día para usted y para todos los auditores. Un saludo grande por acá desde San Fernando. Ya nos escuchan en San Fernando, por supuesto. A través de la 93.7, dicen, oye, don Quique, ¿me puede enviar un saludito? Grande de cumpleaños para mi hermanita Tamara. Le mandamos el saludo para Tamara Huerta Machuca. Desearle feliz cumpleaños y que tenga un excelente día de parte de su hermano Víctor. Dice que lo quiere mucho. Y un abrazo grande con un tema, las mañanitas, por favor. Sí, las mañanitas. Muchas gracias. Ahí le vamos a tocar las mañanitas. Ya le vamos a tocar. Ya levantó. Si no le tocamos el tiro, así ya está despierta. Ahí le tocamos las mañanitas. A ver qué nos dice por acá nuestro cuate. Vamos, los saluditos.
2: Que tenga buen día.
1: Gracias.
2: Aquí vamos, ¿no? A la Veguita, pues.
1: Ah, la chambita, oye, la chambita, ya.
2: Tema de Jimmy Gutiérrez, amigo.
1: Ya, Jimmy Gutiérrez.
2: Hola, Isabel.
1: Jimmy Gutiérrez.
2: Y ahí saludando a amigo ruso. La gente, a la familia, a la gente posada.
1: Eso.
2: Tengo un buen día, los amigos, eso.
1: Claro, por supuesto, venga la chamba.
2: También una señora se acordó de tal ruso, ¿verdad?
1: ¿En serio?
2: Se cuide el equipo, por el lado de Lontué.
1: Ay, ay, ay, ese Rusia, oye.
2: Que se cuide el Rusia, no vale, que andan buscándolo.
1: Así que ya sabes, Rusiecito, por ahí te andan buscando. La paras haciendo maldad de Rusia, te cuida. Oye, un saludo desde Levo, quiero escuchar un tema. A disfrutar la vida, claro, a disfrutar la vida. Hay que disfrutar la vida. Disfrutar la vida. Hay que anotarlo. A disfrutar la vida. Ahí le vamos a poner el tema, por supuesto que sí. Oye, seguimos nosotros acá en el Despertar Ranchero. 6:00 a.m, 6:46.
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1: Y seguimos con la música en el Despertar Ranchero, por supuesto que sí. A ver, por acá me llegó otro WhatsApp. A ver qué es lo que dice este WhatsApp. Si es buenísimo. Escuchen. A los que se vienen levantando, casi me levante el ánimo. Sí que me levante el ánimo, mira.
4: Hola, Kiki Pistola, ¿cómo amaneció?
1: Bien.
4: Que tenga un buen día.
1: Gracias.
4: Acá está su auditora.
1: Ya.
4: Levantándole el ánimo. Bien arriba su ánimo.
1: Ya, gracias.
4: Que no se decaiga, ¿eh? Un gran abrazote. Se me cuida.
1: Gracias. Este sí me levante el ánimo. Y que sí me levante el ánimo.
4: Hola, Kiki Pistola, ¿cómo amaneció?
1: Sí, bien.
4: Que tenga un buen día.
1: Gracias.
4: Acá está su auditora.
1: Ya.
4: Levantándole el ánimo.
1: Ya.
4: Para que no tenga bien arriba su ánimo.
1: Ya.
4: Que no se decaiga, ¿eh?
1: Pues.
4: Un gran abrazote.
1: Gracias.
4: Se me cuida.
1: Gracias, chulita, gracias. Gracias por levantarme el ánimo y me lo dejas bien arriba. Gracias por eso, sí, gracias. A todos ustedes también que... Las 6:47, cuate, 6:47. Y esto me pidieron hasta que llegue el alba.

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1: Las 6 de la mañana con 54. Ya cuate, las 6 con 54. A ver, ¿cuántos están de pie? ¿Cuántos están de pie? Por supuesto que sí. Líneas habilitadas, son líneas habilitadas para que me puedan llamar. Sí, por supuesto, para que pidan su tema. Todavía tenemos unos temitas pendientes, pero estamos que le ponemos empeño ahí. Ya vienen los tejanos de Rauco. A él me pidieron también. A ver, ¿a quién tenemos en WhatsApp por acá? A ver, pongámosle.
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1: ¿Qué dice por acá? A ver.
3: Hola. Comenzamos con la cuenta regresiva.
1: ¿Por qué?
3: Solo faltan 3 días.
1: ¿Por qué?
3: Para que llegue ese gran día de apagar la velita.
1: ¿En serio?
3: A prender la velita y apagarla.
1: ¿Quién lo pone?
3: Cuidadito, con estar apagando antes. Así que yo no sé si va a ser el día del domingo. Yo quiero saber qué día va a ser. Yo tengo la cuenta sacada que es el día lunes.
1: Ya, sí.
3: Y don Jorgito Godoy le da con que usted la va a apagar el día domingo su velita.
1: Ya.
3: Así que no venga acá a hacer trampa, que es apagarla 2 veces.
1: Oye, qué bueno. A ver, ¿por qué? Mira la de velita. A ver.
3: Comenzamos con la cuenta regresiva.
1: ¿Por qué?
3: Solo faltan 3 días para que llegue ese gran día de apagar la velita.
1: Ya.
3: No, a prender la velita y apagarla. Cuidadito, con estar apagando antes. Así que yo no sé si va a ser el lunes o el domingo. Así que yo quiero saber qué día va a ser. Yo tengo la cuenta sacada que es el día lunes.
1: Ya.
3: Y don Jorgito Godoy le da con que usted la va a pagar el día domingo su velita.
1: Oye.
3: Así que no venga acá a hacer trampa, que apagarla 2 veces.
1: Oye, ¿cómo sabe tanto esta güerita? Yo no le he dicho nada, ¿sabes? Parece que viviera conmigo. A ver, ¿a quién tenemos por acá? Hola, Kike, buenos días. Dice, ¿podría tocarme un temita, colocarme el temita que quiero con la vida junto primavera, por favor? Con la vida de conjunto primavera, por favor. Y un saludo a Guillermo Aguilera de Micaela. Guillermo Aguilera de Micaela, ya, le mandamos saluditos. ¿De dónde nos escribe? No. De parte de Viviana Salas. Ahí le mandamos de Viviana Salas, sí. Ahí estamos lento. Es 6 de la mañana con 54, mijito. 6 con 54 de Molina. Y un aplauso para Molina. Eso que sí. Hola, Kike dice, muy buenos días. ¿Podría colocarme el tema?
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1: Te quiero con la vida del conjunto primavera, por favor. Y un saludo a Guillermo Aguilera de Micaela, dice, de parte de Viviana Salas de Molina. Un saludo cordial para ti. Claro que sí. Y seguimos con la música y seguimos con la cuenta regresiva, me dijo mi cuero.
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1: A él, los tejanos de Rauco.

0: Ya tenemos, cuate, ya tenemos las 6:59 a.m. las 6:59. Y acá seguimos nosotros, por supuesto, acá en el Despertar Ranchero. Aquí estamos con todas las ganas, con todas las ganas de seguir compartiendo a todos ustedes. A ver qué me dice mi auditora.
1: Kiki Pistola.
0: Hola.
1: ¿Usted me puede tocar una canción?
0: Sí, se lo toco.
1: De Alanis Lagos y el grupo Disparo. Ya. Usted se parece. ¿Ya? Muchas gracias.
0: ¿A quién me parezco? Alanis Lagos. Y Disparo, ¿ya? Disparo. Usted se parece, ¿ya? Ay, usted se parece. ¿A quién me parecería yo? No sé a quién me parezco, pero de que me parezco, me parezco. Hoy 6:54, las 6:54. Ya me mandaron el WhatsApp para pasar ya las tanditas. Nos vamos a las tandas de las 7:00 a.m. Oye, de las 7 nos vamos a las tandas. Esto que sí, regresamos, leguito, porque tenemos programa para rato. Ya vienen los peregrinos del amor. Ya vienen los peregrinos.
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4: Son las 7:00 a.m. en punto.
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Oye, las 7:07. Recuerden que hoy día ya estamos viernes a 4 de septiembre. Viernes 4 de septiembre. Saludamos a quien, a Irma, que está de onomástico. Los saludamos a ella. A todos los que se llaman Irma, los saludamos aquí en el programa El Despertar Ranchero. Eso que sí, las 7:07.

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Eso que sí. Y nos vamos a ver a qué tenemos por acá. ¿Qué tenemos por acá, cuate? ¿Qué es lo que nos dice por acá? El tema, por favor, una pa' mi apá. Ya viene una pa' mi apá. ¿Quién lo canta? A ver, una pa' mi apá. Vamos con toda la energía, dice acá nuestro amigo Rigoberto Saavedra. La energía hay que ponerle, hombre, que ponerle. Una más pa' mi apá. Ya le vamos a poner una más pa' mi apá. Oye, 7:10, y nos vamos a la música, peregrinos del amor.

0: minutos, 7:13. Acá estamos en el despertar ranchero, por supuesto. Aquí estamos nosotros poniéndole ganas a este día viernes, Dicen que viernes y el cuerpo lo sabe, oye. Así que aquí le ponemos un saludo bien rudoso, que suene sus saludos, que traigan ruido a esos saludos, que traigan ruido de su amigo, de siempre, de su amigo, que la lleve en las mañanas. Este saludo con ruido, que tiene que ser con ruido, cuate, claro que sí. El Quique Pistolas, acá estamos con Quique Pistolas, transmitiendo en vivo y en directo. Aquí estamos, no estamos en blanco y negro, estamos a color, por supuesto. Aquí estamos, 7:14, línea telefónica, aló, buenos días.
1: Buenos días.
0: ¿Con quién tenemos el gusto por ahí?
1: Con Isandra.
0: Isandrita, ya te estaba extrañando, Isandrita, ¿cómo dice que le va Isandra?
1: Aquí mejorando,
0: qué bueno, oiga. Y Sandrita dice que está un poquito delicadita. A ver, cuéntame un poquito.
1: Estaba bien, medio
0: resfriadito. Ah, resfriadito, te destaparon las patitas, creo que
1: sí.
0: El guatero con uña te para destapando a las 2, 3, 4, 5 de la mañana. Y te destapa solamente para ir al baño, no creo que...
1: Parece que sí.
0: Claro. Manda por ahí, manda los saluditos al jefecito por ahí, oiga.
1: Está durmiendo.
0: Ay, está roncando, échale un poco de agua ya. Dile que ya tiene que levantarse para que se vaya a la otra casa ya. Ay, qué
1: es
0: me
1: que,
0: hace.
1: Es que así lo
0: hacemos. Así lo hacen, ¿cierto? Ay, qué bueno.
1: Día por medio.
0: Ese guatero con uñas se las trae el guaterito. Cuenta, mi Sandrita, ¿quiere mandar un saludito para alguien?
1: No, para mi hija, que tengo un lindo viernes, y a mi nieto.
0: Qué bueno, mándale
1: Sebastián.
0: Sebastián, ¿de dónde son ellos?
1: Ellos son de allá, de las casas nuevas, que allá para el lado de Tutuquén.
0: De Tutuquén, para las casas nuevas que están allá, creo, frente a Carabineros.
1: Al fondo,
0: ay.
1: Salido Curicoya, yo vivo acá en el Mue.
0: Ah, tú vives acá.
1: De la Sol de Septiembre.
0: Tienes que cruzar todo Curicó, de frontera a frontera allí.
1: Exacto, me queda bien lejito. Sí, pero ellos vienen a verme.
0: Pues qué bueno, mándale saluditos ahí a todos ellos, a tu hijita.
1: Yo vivo solita, por eso.
0: Claro que sí, pero de todas maneras tienen que visitarse. Tú ir para allá y era venir para acá y después yo ir para allá.
1: Ay,
0: no. Bueno, pues...
1: ¿Cómo están esas pistolitas?
0: Oiga, la pistola está cargadita porque quiere disparar esta para las fiestas patrias, pero ahí lo...
1: Ahora,
0: claro,
1: que viene la fiesta.
0: Ahí está, mira. Quieta,
1: no digo. Se le vaya a pasar para la punta nomás.
0: No, esta sabe dónde apuntar, dice.
1: Que hagan polvoritas nuevas.
0: Ah, no creo. Ay, Sandrita, que me alegra la mañana, oye, jefe. Claro que sí. Oye,
1: que tenga un buen fin de semana. No le voy a poner tanto terremoto.
0: No, si yo no le pongo terremoto, le puro pura réplica, réplica. Pura réplica. No quiere pedir un temita, vamos a ver si alcanzamos. Todavía alcanzamos, creo que sí.
1: De Rocío Dúrcal.
0: Rocío, ya.
1: Pues tampoco tu cariño.
0: Ay, aquí le estás dedicando el guaterito con uña. Pues tampoco, te duró tampoco tu cariño.
1: Ahí venimos.
0: Y ahí le mando saluditos. Gracias por estar en la sintonía. Y Sandrita, un saludo a ti.
1: Cuídese mucho, ay, un placer haber hablado con usted.
0: Ya listo, cuídese. Las 7:17 y nos vamos. Esta es otra pa' mi papá, por supuesto que sí. Este de Miguel Padilla. Pongámosle, bueno.

supuesto que sí. Oye, arriba, arriba los pañuelos, van sacando los pañuelitos porque viene este piecito de cueca. Viene, sí, por supuesto también. Acá en el Despertar Rancheros, le estamos poniendo. Color al mes de la patria, por supuesto que sí. Pongámosle las 7:22. Los pañuelitos, ¿dónde están? Eso. Eso. Vamos. Ay, no me ocupa.

Eso que sí. ¿Alcanzamos otra? Ya le ponemos la última, le ponemos los 7 de la mañana con 26 minutos. Ay, ay, ay, que me cansé bailando cueca, cuate. Eso. Se me cayó 3 veces el pañuelo.

0: Oye, qué bueno, la cuequita se me cayó dos veces, tres veces el pañuelo. Ven pa' acá, mijita, que yo soy tu dueño. Ay, ay, ay. Me salió un versito con poquito esfuerzo. Ay, ay, ay, qué bueno. Se viene, bueno.
1: Lo que ha pasado ahí en la hacienda de
0: la Flor. 7:28, 7:28.
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0: Viene Dalí Lagos. El grupo Disparo, usted se parece, ¿a quién me parezco? A ver, aquí ahora son 7:29 minutos. A ver, vamos al WhatsApp, ¿qué es lo que nos dice por acá el WhatsApp? Pongámosle, bueno, al WhatsApp también, por supuesto, a ver, acá tenemos llenesisisisisísimos.
2: Hola, Quique, muy buenos días. Hola. Espero que tenga un lindo programa. Gracias. Y un buen fin de semana. Un abracito grande. Empezar la mañana con harta energía, con harta vitalidad, como tú siempre entregas.
0: Gracias.
2: Esa buena vibra, gracias, esa buena, gracias, energía.
0: Gracias.
2: Así que un abracito grande. Y a todos los que están escuchando ahí en la séptima región, amiguito, de acá desde la Selva Cemento le estoy hablando.
0: Ay, ay, ay, no, mira, qué bueno. Ya nos están escuchando, miren, la Selva de Cemento. Ay, qué bueno, cuate, qué bueno, ¿eh? Así que nos vamos a nuestros comerciales y regresamos. Saludos cordiales para ti, para donde tú te encuentras. Allá te mando un abrazo grandísimo. Que lo sigas pasando bien. Regresamos.
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0: Son las 7 de la mañana. Con 29 minutos.
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aquí estamos y seguimos con el despertar ranchero, claro que sí. Las 7 de la mañana con 40 minutos, 7 con 40, oye, sí que sí. Nos están saludando también de Curepto a través de la 100.9, mandamos saludos a Curepto a través de la 100.9. Y todas las frecuencias de la radio también, por supuesto, en estos momentos asignadas acá a la Radio Tropical Latina, que estamos en la región de O'Higgins, del Maule y parte de la región del Ñuble, una radio regional, por supuesto que sí. Claro que sí, claro que sí, cuate. Pencahue, Paridón, El Olol, Bichuquén, Duao, Iloca, Licantén, Pichilemo, Constitución, Cauquenes, Linares, Talca, San Fernando y aquí la casa matriz como es aquí. Curicó, por supuesto, la 95.5. Y aquí estamos, vamos a acelerar a fondo porque tenemos bastante música, bastante pedidos. Acá viene el golpe traidor. Acá le ponemos 7 con 41. Este es para el Rucio.

novio despuntado ya viene, también el novio despuntado que me lo estaban reclamando, aquí viene, por supuesto, las 7:44, 7:44 ya a esta hora, y le ponemos ganas a esta hora, por supuesto, y le saludo a toda la gente chambeadora, a Jorge Godoy Valenzuela, por supuesto, que ya está en la sintonía también, le mandamos un saludo cordial para él. 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Acá vamos a la música. El novillo despuntado.

ahí tenemos la canción que nos estaban pidiendo, por supuesto. El novio despuntado. Y se viene lo bueno. Y se sigue. Acá estamos en el Despertar Ranchero. Para todos ustedes. Ahí está ahora 7:49 minutos. Recuerden que a las 8 vienen las noticias. Ya el departamento de prensa está despierto desde las 4 de la mañana. Recaulando todas las noticias para que lo entreguen a las 8. Sí, claro que sí. Rocío Durcal, fue tampoco tu cariño, y nos vamos con esa. 7:49.

Claro que sí, ahora que sí, ahora que sí. Por supuesto que sí. 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Oye, que nos vamos, nos despedimos. Gracias, gracias, gracias por su cordial sintonía. Acá me dice Quique, con sabor, que tenga un buen día. Gracias, con sabor a chocolate. Chao, nos vemos, nos despedimos. Nos despedimos de todos ustedes, Jimmy Gutiérrez. Oye, quedé debiendo una cancioncita, se lo voy a poner mañana, por supuesto que sí. Te quiero con la vida, Conjunto Primavera, por supuesto. A ver, por acá, ¿quién tenemos? ¿A quién tenemos? Oye, queremos mandar un saludito a los marginales. Los marginales se van hoy día a Puerto Montt. Curicó Unido va a disputar en Puerto Montt, por supuesto. Un saludo cordial a los marginales y un aplauso. Ojalá le vaya bien a los marginales. Sí, también a Josecito Barrera le quedo debiendo la ley del monte para mañana, por supuesto que sí. Y nos vamos, nos despedimos. Gracias, gracias a ustedes. Gracias por estar en la sintonía. Y que viva Curicó Unido allá en Puerto Montt. A ganar, muchachos. ¿Eh? Manda un saludo cordial. Y a todos ustedes que están en la sintonía, también los saludamos. Que les vaya súper bien. Me voy con esta Jimmy Gutiérrez.

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0: 8 de la mañana. Con 2 minutos.
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0: De hoy volvamos a la masiva fiesta de la chilenidad en Curicó. El arco se prepara para recibir representantes del Maule en la cueca. Carabineros detuvo en Loprado prófugo investigado por diversos delitos y robos ocurridos en Las Cabras. Seremi de Desarrollo Social del Maule por baja cifra de nacimientos. Estamos frente a una transformación demográfica que tenemos que abordar ahora. Esto y mucho más en esta edición de día viernes.
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Muy buenos días. Bienvenidos a nuestro informativo. Especialmente, ¿no? El día de hoy, viernes. Viernes 4 de septiembre. Saludamos a Irma. A Irma, que está de onomástico el día de hoy, especialmente en este día viernes, que por fin es viernes, ¿ah? Y se nos va, ¿no es cierto?, la primera semana respecto de septiembre. Así vamos avanzando rápidamente al interior de este mes de la patria, al mes de las celebraciones de nuestro país, y que muchos ya empiezan a organizarse, coordinarse, ¿ah?, con empresas, con instituciones, respecto de diversas actividades para celebrar en conjunto, ¿no es cierto?, fiestas patrias. Bueno, vamos a saludar a don Martín Núñez Retamal, que está en la sala máster, y que les habla la lectura de los textos informativos, Sergio Peñalosa Calderón, quienes claramente los van a acompañar por espacio de una hora en este informativo que tenemos preparado para ustedes. Vamos a comenzar con noticias policiales, y justamente en la región de O'Higgins, especialmente lo que ha ido pasando, justamente porque Carabineros detuvo ahí en la comuna de Lo Prado, en la región metropolitana, a un prófugo investigado por un violento robo ocurrido en el sector de Las Cabras. El procedimiento, que fue desarrollado por el personal especializado del OS9 de O'Higgins en el marco de una investigación que ya mantiene a otros involucrados condenados por el delito. Un proceso investigativo desarrollado por Carabineros del OS9 de O'Higgins permitió detener a un tercer imputado vinculado a un robo con violencia registrado durante abril del año 2024 en la comuna de Las Cabras. El hecho en el que el propietario de un inmueble resultó herido con un arma de fuego. De acuerdo con los antecedentes entregados, el delito se produjo cuando un grupo de sujetos ingresó hasta una vivienda y sustrajo dinero, acción durante la cual el dueño del inmueble fue lesionado mediante un disparo. Las diligencias investigativas realizadas posteriormente permitieron avanzar en la identificación de los presuntos responsables, dos involucrados que ya se encuentran condenados por el delito, mientras que un tercer sujeto permanece prófugo, o permanecía hasta el momento prófugo por la justicia. En el marco de la investigación, el personal policial efectuó un allanamiento en la comuna de Lo Prado, en la región metropolitana, donde concretó la detención de EYAR, chileno de 20 años. Según informó Carabineros, el detenido mantenía dos órdenes de detención vigentes, emanadas del juzgado de garantía de Peumo y de La Calera, relacionadas con los delitos de robo con violencia y tenencia ilegal de arma de fuego. Durante el procedimiento, los funcionarios además incautaron 150 cartuchos calibre 9 milímetros y un teléfono celular. Tras ser puesto a disposición de la justicia, el imputado quedó sujeto a la medida cautelar de prisión preventiva, fijándose un plazo de 75 días para el desarrollo de la investigación. Pero bueno, el contar con con este poder de armamento, especialmente balístico, de 150 balas de 9 milímetros. No las tenía por colección. En algún momento iban a ser utilizadas. Y este trabajo que realizó la policía a través de las importantes diligencias investigativas, inteligencia policial, trabajo científico-técnico para poder dar con el paradero de este individuo, que era uno de los que faltaba detener, finalmente también se logra y se concreta y se pone tras las rejas a este individuo mientras dure la investigación. Seguramente van a recibir una importante pena luego de resolver por parte de los tribunales de justicia. Bueno, ayer les contábamos también sobre la muerte, ¿no?, de un joven molinense que falleció tras un trágico accidente. Pero mire, aquí hay una noticia que, a pesar de lo trágico, tiene algo de motivador, de alegre, ¿no? Porque la familia decidió la donación de órganos, especialmente en este joven molinense que falleció. Su corazón va a seguir latiendo y dando vida. Sus parientes reconocieron que fue difícil la decisión, pero esta mantendrá la luz de Vicente en otras personas que lo requieran urgentemente. Y todo esto debido a la situación que fue informada ayer por la madre, ¿no?
que lamentablemente falleció luego de permanecer varias horas internados en el hospital de la región del Maule, en el hospital de Talca, en el hospital regional. Este joven Vicente Retamal, y que luego de este accidente de tránsito, donde su amigo falleció de manera instantánea, iban los dos en una motocicleta, camino a Cumpeo, y se estrellaron contra un árbol luego de perder el control del vehículo. Claro, su compañero, como les decía, falleció en el lugar. Y él se mantenía grave, con lesiones que dificultaban un poco la continuidad de la vida. Estaba conectado ya a respiración artificial. Y su madre y su familia, en un acto bastante bondadoso, decidieron dar sus órganos, digamos, como donación a quien lo requería. Bueno, su corazón seguirá latiendo, seguirá dando vida. Se trata de Vicente Retamal Díaz, de 18 años, quien falleció en las últimas jornadas luego de que la motocicleta en la que viajaba como acompañante chocara contra un árbol. Y también murió el conductor del frágil vehículo en esta tragedia que se produjo el fin de semana en una de las rutas que une, ¿no es cierto?, a la comuna de Río Claro, cerca de Molina. El hecho se registró el domingo en la tarde en la ruta K31, en el sector de los Tres Álamos, donde por causas que son investigadas, el joven de 18 años, Álvaro Urbina Lemus, perdió el control de la motocicleta que guiaba, saliendo de la calzada e impactando violentamente contra un árbol, causando su muerte y dejando a su compañero Vicente Retamal Díaz con lesiones de extrema gravedad. Bueno, señala la nota que, pese a que en el hospital, a veces mostrando, ¿no es cierto?, que tenía movimientos y daba esperanzas a que el diagnóstico y el estado en el que estaba no era bueno, dijo Diego Retamal, tío de Vicente, agregando que finalmente llegó el trágico desenlace que se produjo en las últimas horas, tras lo cual la familia, en medio del dolor y la tristeza, adoptó una decisión de vida: donar los órganos del joven estudiante. Reconoció que la decisión tomada es muy compleja, pero la tomaron en familia, con el consentimiento de mi hermana, la madre de Vicente, señala el hermano, ¿no? Y la verdad es que algo que no se reconforma, es que nos da fortaleza y que además tranquilidad, nos da mucha paz, y sentimos que Vicente en estos días nos preparó para esta noticia y para esta decisión, afirmó su tío. Estamos muy tristes con todo lo que ha pasado, pero a la vez tranquilos y con cierto modo contentos porque Vicente, Vi, como le decían, seguirá estando dispuesto, ¿no es cierto?, después de lo ocurrido, en una decisión que se tomó en familia, en un momento súper complejo luego de conocer el diagnóstico final. Y tras solo algunas horas que teníamos, se determinó que era lo mejor porque él seguirá vivo y porque hay personas, familias que lo necesitan urgentemente, añadió. Sobre lo último, ¿no es cierto?, Diego indicó que su corazón se va a Santiago, hasta el hospital del tórax, por lo que su corazón va a seguir latiendo. Su riñón se quedará en Talca, acá en la región, como prioridad nacional, mientras que el páncreas se va hasta el Hospital de Concepción y el hígado se traslada hasta el Hospital Clínico de la Universidad de Chile. Por ley y porque existe confidencialidad, no podemos saber quiénes son los receptores, ¿no? Pero tenemos plena fe de que en algunos meses más sabremos quién quedó con el corazón, con sus órganos. Será muy lindo saber que su corazón seguirá latiendo, recordando a Vicente, que era un deportista muy alegre, y creemos que eso va a estar latiendo en quien lo reciba, afirmó su tío. Familia que está en estos momentos de alguna manera con un dolor y con sentimientos encontrados, claro. Perdió a uno de sus seres queridos en este trágico accidente, pero lo que llama la atención, ¿no es cierto?, es la valentía, la fortaleza y también la calidad de personas, ¿no?, de donar sus órganos a quienes hoy día lo necesitan. Seguramente ahí hay una situación que claramente hoy día va a transformar la vida de aquellas personas.

0: Y el Tribunal de Garantía de Linares amplía por 15 días la investigación por presunto fraude al fisco. La Fiscalía solicitó extender el plazo para realizar las diligencias consideradas claves ante el cierre de la causa que mantienen formalizados al alcalde Mario Mesa, funcionarios municipales y comerciantes. La audiencia de cierre quedó fijada para el 24 de septiembre. El Tribunal de Garantía de Linares resolvió ampliar en 15 días el plazo de investigación del denominado caso Cloro, causa en la que se indagan eventuales delitos de fraude al fisco vinculados con la compra de insumos sanitarios durante la pandemia del COVID-19. La decisión fue adoptada a solicitud del Ministerio Público y de acuerdo con los intervinientes, de acuerdo con los antecedentes expuestos en la audiencia, la Fiscalía mantiene pendientes una diligencia que es considerada relevante para cerrar la investigación. La declaración de un testigo que está prevista para el 9 de septiembre. La indagatoria mantiene formalizados al alcalde de Linares, Mario Mesa, al ex administrador municipal, John Sancho, actualmente jefe de la DIDECO, y además de otros funcionarios y comerciantes. La causa investigada, justamente está relacionada con la adquisición de cloro, test y mascarillas realizadas durante la, perdón, la emergencia sanitaria, por un monto cercano a 193 millones de pesos. Durante la audiencia, la fiscal señaló que el Ministerio Público se encontraba redactando la acusación y que una vez concluida la diligencia pendiente, se deberá determinar si existen antecedentes suficientes para acusar a todos los imputados, algunos de ellos, o adoptar otra salida procesal. Santa Pesca del Maule realizó importante incautación de merluza en el inicio de la veda. Este operativo se realizó en un control carretero. Durante un operativo de control carretero realizado por Senda Pesca junto a Carabineros de Chile en la comuna de Cauquenes, se logró fiscalizar a más de 12 vehículos que transportaban merluza común, encontrando a dos infractores a quienes se les incautó más de una tonelada de este recurso. El primero de los vehículos fue una camioneta que trasladaba 3 cajas de merluza común fileteada, equivalente a 62 kilos sin su debida documentación, motivos por el cual el cargamento fue incautado, cursando la respectiva citación al infractor. La segunda incautación habría ocurrido luego de que un conductor se diera a la fuga para evadir a la inspección, ¿no? Así que el personal de Carabineros inició una persecución que permitió alcanzar al vehículo y concretar la fiscalización. Fue así como, ocultas bajo una lona, se encontraron 36 cajas de merluza común, correspondiente a 987,6 kilos, además de 16 kilos de jaiba, que no tenían acreditación de origen legal, por lo cual se procedió a retener los productos y a citar al responsable. Al respecto, la directora regional subrogante Francesca Albornoz señaló que esta instancia de incautación es fruto del trabajo constante que realizamos junto a otras instituciones para la protección de nuestros recursos, agregando que de esta manera pudimos evitar que más de una tonelada de merluza común ilegal llegue al comercio en plena veda, protegiendo a quienes ejercen la actividad de forma lícita y cuidando la sustentabilidad de la especie hidrobiológica. Finalmente recalcó que el llamado a la ciudadanía es a respetar la veda de la popular pescada durante septiembre, optando por otros productos del mar. Vamos a la primera pausa de las informaciones y ya estamos de regreso.
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0: Bien, y ayer se dio el vamos a la masiva fiesta de la chilenidad, esta fiesta que obviamente reúne a familias, a todo un mundo en torno a estas tradiciones, comidas típicas, tradicionales de fiestas patrias, pero también del folclore. Esta fiesta de la chilenidad, las parrillas ya están encendidas y comenzaron a salir los primeros terremotos. Sí, hay que decirlo, es temprano, pero ya muchísima gente estaba disfrutando de este tradicional trago de dieciochero, ¿no? Bueno, desde antes del mediodía de ayer, ya que se percibían los aromas y luego de los sabores que forman parte de una nueva versión de la fiesta de la chilenidad 2026, actividad que se desarrollará en varios tramos en la Alameda de Curicó y hasta donde durará, ¿no es cierto?, el próximo domingo. Mire, dando la cita especialmente a las familias en torno a las tradiciones y en la previa de celebraciones de las próximas fiestas. El corte de cinta se desarrolló en la tarde en la actividad encabezada por el alcalde de Curicó, George Bordachar, junto al delegado presidencial Oscar Águila, además de otras autoridades y representantes del quehacer local. Sin embargo, ya las parrillas estaban encendidas desde muy temprano, mientras que los terremotos comenzaban a llenar los primeros vasos. En este sentido también, la seguridad es muy importante, ¿eh? Carabineros estuvo haciendo un lanzamiento de los servicios preventivos en torno a la fiesta de la chilenidad, que por ser la primera jornada además estuvo bastante concurrida, y a pesar de ser jueves, disfrutaron. Los valores andan relativamente, no están tan caros, salvo el anticucho de carne de vacuno, de res. Ese sí está bastante alto el valor, ¿eh? Pero lógico, si el costo de la carne también está bastante alto. Bueno, en materia de seguridad hablamos con la prefecto de la zona de Carabineros Curicó, la coronel Evelyn Oces, y quien nos entregó detalles especialmente respecto del trabajo que busca realizar en materia preventiva y abordar diferentes temáticas en materia de incivilidades y en relación también a llamar al autocuidado a quienes se van a la fiesta de la chilenidad para tener, por supuesto, este compromiso de que sea una fiesta familiar, respetar justamente las indicaciones, prevenir el consumo de alcohol en demasía. Y junto con eso, obviamente, evitar el conducir un vehículo motorizado habiendo consumido alcohol. Son dos situaciones completamente incompatibles, así que hacemos un llamado también desde la radio, lo reiteramos. Me gusta que lo digamos reiterativamente porque así la gente también lo va adoptando como propio. Entonces, de esa manera, la policía uniformada también hace este llamado a tener cuidado, precaución, y sobre todo también con los niños menores que de repente se extravían, ¿eh? Va a haber una oficina, está instalada una oficina comunitaria de la MIC de Carabineros, que también entrega pulseras con los datos de los niños para que, en el caso de que se extravíen, tengan el contacto directo y así también pueda ser fácil localizarlo, ojalá no sea así. Escuchemos a la coronel Evelyn Oces, quien entrega detalles sobre este lanzamiento de los servicios en Fiesta de la Chilenidad de Curicó.
1: Siendo las 12 horas, damos inicio a un servicio extraordinario que es la Fiesta de la Chilenidad acá en Curicó, en donde Carabineros va a desplegar una cantidad no menor de personal de carabineros, tanto de uniforme, de civil. También vamos a integrar el personal de las MIC y también los perritos policiales, para que brindemos seguridad a todos nuestros vecinos de la provincia de Curicó y que sea una actividad familiar.
2: En ese sentido, se trata de una actividad familiar y que tiene mucha tradición acá en Curicó. ¿Qué llamado le hace especialmente a la familia que va a venir a disfrutar, adultos, menores, en el autocuidado principalmente?
1: Sí, por supuesto. Algunas recomendaciones. Bueno, está de más decir que la ley de alcohol, esa está muy clara, y que las personas no deben conducir bajo la influencia del alcohol ni en estado de ebriedad. Vamos a estar controlando, efectuando controles vehiculares. Por otra parte, el estacionamiento, los vehículos cerrados, que no dejen especies al interior y que sean llamativas para las personas que andan delinquiendo. Entonces, aparte que Carabineros va a brindar toda esa seguridad, también necesitamos que la ciudadanía nos apoyen también. Algunos datos importantes también, antecedentes que nos puedan aportar. pasar, de las características de las personas que andan delinquiendo, si observan algo, que se acerquen a Carabineros, que denuncien el hecho. A eso los invitamos.
2: Es una actividad masiva, por lo tanto, vienen papás con niños, con menores, que muchas veces suelen perderse, ¿no? ¿Qué llamado le hacemos a los papitos ahí para que tomen alguna consideración?
1: Sí, por supuesto, aquí van a estar las patrullas MIC también, y que se acerquen, que al pequeño le digan que si hay un carabinero se acerque, si se pierden, que se acerquen a un carabinero.
0: Sí, es importante mencionarle a los niños, ¿eh? Si se extravían, obviamente informarle que Carabineros le va a entregar ayuda inmediata para poder ubicar a sus padres. Continuando en la línea de materia preventiva, el comisario de Carabineros Curicó esta vez, el mayor Juan Díaz Serrano, también entregó un llamado para hacer prevención en torno a diversas situaciones, ¿no? En el marco de los servicios preventivos también de Fiestas Patrias, elevar volantines sin hilo curado, y insistentemente en llamar a conducir, obviamente, sin ningún alcohol en la sangre, o sea, sin haber ingerido trago. Por lo tanto, escuchemos lo que señala en esta materia el mayor de Carabineros, Juan Díaz Serrano, comisario de Curicó.
3: Carabineros de Chile mantiene una serie de servicios desplegados acá en la comuna. Ahora ya partimos con este evento, que es la fiesta de la chilenidad, en la cual ya nos encontramos instalados. Hay servicios preventivos, hay controles de identidad, controles vehiculares. La idea es garantizar la seguridad de cada una de las personas que asista acá a esta fiesta de la chilenidad.
2: Y en este tema preventivo, ¿no? Mayor, el uso de hilo curado, que hoy día está penado por ley, también es importante llamar a que no se utilice.
3: No, sin duda, recordás que está prohibido el uso de hilo curado, está por normativa, y quien lo use se haya expuesto a sanciones e incluso hasta detención. Entonces, también con los daños que ello conlleva, Carabineros va a estar fiscalizando esta materia ante el uso de hilo curado. Se aconseja también llamar a la persona de Carabineros para adoptar las medidas de resguardo y procedimiento respectivo referente a esta materia.
2: Y en relación a la fiscalización de conductores bajo los efectos del alcohol, ¿se va a intensificar durante este mes? ¿Ya hay trabajo que se está realizando en torno a eso?
3: Sí, hay trabajo. Partimos, por ejemplo, el fin de semana pasado con Senda, donde tuvimos alrededor de 5 conductores detenidos por conducir bajo la influencia del alcohol, y vamos a seguir trabajando en esa senda. La idea, insisto, es minimizar los riesgos, sacar de circulación la persona que transite en estado de ebriedad. La idea es que la gente pueda celebrar, que este sea un momento siempre para recordar con alegría y no estar que lamentando hechos lamentables, como puede ser una muerte a raíz de la irresponsabilidad de un conductor que lo realiza en estado de ebriedad.
0: Bien, importante llamado que hace Carabinero, obviamente, en torno a la fiesta de la chilenidad, que va a ser claramente muy importante poder seguir las recomendaciones que ellos realizan y así vivir una fiesta tranquila y para disfrutarla en familia. Nos separamos un minuto y volvemos de inmediato.
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0: 8 de la mañana con 32 minutos y quiero darle la bienvenida, saludar especialmente a quien nos acompaña el día de hoy para hablar de temas importantes, el diputado de la República, don Javier Muñoz Riquelme. ¿Cómo está, don Javier? Bienvenido.
1: Don Sergio, un gusto de saludarlo una vez más, ¿cierto? Veo que anda de pelito corto.
0: Sí, pues que ya viene la primavera.
1: Para ponerse el sombrero, sí, el chamanto, sí, sí, y salir a bailar cueca, parece.
0: A propósito, tengo varios pitutos para el 18, así que está. Acérquese un poquito al micrófono, sí, más, tío, para que de esa manera lo puedan escuchar bien.
1: Por también ahí, ahí. Por ahí sí. Exacto. Ahí sí, mejor.
0: Muy bien. Diputado, partamos a propósito de pitutos para el 18, actividades de Siochera, la fiesta de la chilenidad, que ya comenzó con todo, y de verdad una actividad muy bonita que está va a recibir a muchísima gente y que ya se ha formado una tradición. Bueno, usted como alcalde durante 12 años de Curicó también pudo estar a la cabeza de la organización de esta tremenda fiesta de la chilenidad, que ha crecido bastante y que en su gestión también agarró bastante fuerza.
1: Bueno, mire, yo siempre lo destaqué, que esta es una fiesta que partió

0: ahí creamos el día miércoles y el día jueves para que fueran justamente los establecimientos educacionales de la red educativa y también aquellos particulares subvencionados o particulares que quisieran estar en la Chilenía también estuvieran y se enviaban cartas invitando a quienes quisieran participar. Y eso potenció mucho más porque ¿sabes lo que ocurre al final del día? Esto también le dio identidad. Acercó esta fiesta, ¿cierto?, a toda nuestra comunidad en los diferentes sectores, urbanos y rurales. Era muy bonito ver a los niños de diferentes colegios de sectores como Upeo, Potrero Grande, el Rincón de Sarmiento, la Escuela Holanda, Tutuquén, cómo llegaban, ¿cierto?, a este principal centro de la actividad folclórica de Curicó. Y hacían sus presentaciones y llegaban los papás, las mamás, los abuelitos, las abuelitas.
1: Es que ese es un tema que justamente quería destacar.
0: Era muy bonito.
1: Llegan los alumnos a bailar, llegan los familiares, pero también de manera muy positiva los emprendedores que tenían mayor extensión para vender esos días también se veían favorecidos con...
0: Obvio. Claro, claro, porque eso, ¿no? se agregaron dos días
1: claro.
0: a esa fiesta tradicional. Entonces... Se armó un tema muy bueno. Yo, si bien redujeron un día a partir de la nueva administración, solo parten el día jueves, lo que hace que no puedan participar todos los colegios que quisieran, a lo mejor, o que debieran estar ahí. Pero sí se mantuvo al menos un día para los estudiantes, y creo que eso es muy positivo, porque eso permite que haya muchos niños, muchas comunidades que se preparan, que se, yo diría que se vinculan fuertemente con estas fiestas tradicionales. E incluso recuerda que nosotros escogíamos a las dos mejores presentaciones de la red educativa para que fueran después oberturas en la vendimia.
1: Claro.
0: Entonces se ganaban las mejores presentaciones, hay un jurado que se instalaba y que es un trabajo que hicimos también ahí con la señora Paulina Busto, y donde se escogían los dos mejores colegios. Recuerdo la Escuela Alessandri, era habitual, digamos, que ganara, también la Escuela de Arte y Cultura, ¿cierto? San Antonio. Bueno, en fin, varios establecimientos que estuvieron sobre el escenario producto de esto. Entonces creo que es muy bonito y que se mantenga, me parece tremendamente importante también, así que contento de que esta fiesta siga siendo una fiesta tradicional de nuestra ciudad.
1: ¿Y cómo lo vio ayer? Porque me imagino se reencontró con varias personas.
0: No, bien, no, muy agradable, y quiero agradecer también el cariño de la gente, mucha gente que me saludaba, se acercaba también.
1: ¿Calidad de diputado?
0: Sí, obviamente.
1: Porque el año pasado también estuvo ahí, pero es candidato.
0: Sí, pues. Bueno, esta es mi primera, efectivamente, mi primera vez como diputado. Y bueno, igual se disfruta de la misma manera. También sí. Nos pegamos nuestro baile de cueca junto con el resto de las autoridades. No, yo creo que es una fiesta que une. Es una fiesta que reencuentra. Aquí no hay colores políticos, no hay religión. Hay un solo partido que se llama Chile.
1: Bueno, y hay que celebrarlo como Dios manda, porque estamos en el mes de nuestra patria. Algo muy importante también, diputado, cambiando de tema. A partir del 1 de septiembre aumentó la PGU para muchísimas personas adultas mayores, que es un tema importantísimo, toda vez que por estos días existe una preocupación en el tema financiero, hay complicaciones, gente sin trabajo, y nuestros adultos mayores que siempre están, ¿no es cierto?, con la preocupación de que reciben muchas veces poco aporte de las AFP. La PGU viene a aportar de manera importante también en estos días, ¿no?
0: Bueno, mira, dos noticias importantes en estos primeros días de septiembre. Uno, que es el aumento de la PGU, que va a impactar a cerca de 500.000 adultos mayores a nivel del país. Son aquellos que están en el tramo entre 75 y 81 años, que va a aumentar el monto de la PGU de 231.000 pesos aproximadamente a 250.000 pesos. O sea, 20 luquitas más, creo que no viene para nada mal. Además es un incremento permanente, no es solo un mes. Entonces creo yo que es una muy buena alternativa para poder disfrutar, ¿cierto?, los adultos mayores de una mejor forma. A lo mejor van a poder comprar un poquito de asado más, celebrar con algunas empanaditas más, ¿cierto?, en estas fiestas patrias particularmente.
1: Claro.
0: O poder comprar los remedios que a veces hacen falta o otra situación. Entonces, claro, creo yo que es una buena noticia, y que, ojo, esto es parte de una ley que se aprobó de mejoramiento de la PGU, que viene del gobierno anterior. Ajá. Y que se mantiene en el tiempo, y que incluso el próximo año también tiene otro incremento, porque aumenta el rango de edad a la cual se le da este incremento en la PGU. Así que creo yo que es una buena noticia para los pensionados, para los adultos mayores. Repito, aumenta de 231 a 250.000, infracción,
1: sí,
0: y que impacta cerca de 500.000 personas a nivel país.

0: y además también esto parte el primero de septiembre, es decir, va a llegar automáticamente en el pago tradicional de la pensión. Ajá. El incremento a quienes les corresponde. O sea, no hay que hacer un trámite adicional, no hay que inscribirse para que nadie caiga, digamos, a veces en engaño. No, esto se hace en forma automática.
1: Bien, positivo para nuestros adultos mayores que van a recibir una luquita extra a partir del 1 de septiembre.
0: Y lo otro que se aprobó también, pero que aún no está claro cuándo va a partir el pago, es el bono por hijo, ¿cierto?
1: Ah, sí, hay mucha gente que está muy interesada en eso, ¿eh? De 30 mil pesos por hijo, que es el bono de la niñez.
0: Son 30 luquitas, ¿cierto?, que se aprobó en forma definitiva esta semana en la Cámara.
1: Qué bueno.
0: Y que seguramente el gobierno me da la impresión de que está haciendo los esfuerzos para que el pago se materialice a partir de, ojalá antes del 18 de septiembre, que sería lo ideal.
1: Pero todo esto tiene que salir en el diario oficial y ahí...
0: Claro, hay trámites administrativos. Todavía. Me imagino que también la Contraloría tendrá que decir algo, dar el visto bueno. Por eso que no está tan claro en la fecha en la cual esto va a partir el pago, pero entiendo que el gobierno está haciendo todos los esfuerzos porque esto se avance rápidamente, así que también hay 30 loquitas por este bono de la niñez.
1: Perfecto, diputado, ¿conocen los boots? Los comentarios haters y todo esto que tiene que ver con comentarios en las redes sociales, que seguramente usted como autoridad pública, ¿no?, en algún momento también ha recibido estos boots a través de redes sociales. Y con el caso Carimedo, que es una situación bastante preocupante, ¿no? Porque están asociados a varios autoridades de nivel internacional, me refiero a presidentes de Latinoamérica, y también se vinculó también al presidente Kast. Le pregunto, ¿por qué el caso Carimedo, ustedes estuvieron con una comisión donde tuvieron que votar específicamente para la creación de una comisión investigadora, en este caso que ha sido tan importante y bullado durante los últimos días a nivel nacional?
0: Bueno, mira, importante es por varias razones, ¿eh?
1: Ajá.
0: Bueno, este personaje cayó detenido, ¿cierto?, en otro país vecino porque atentó contra la vida, ¿cierto?, de su esposa.
1: Claro.
0: ¿Ah? Y ahí, de ahí se desarrolla toda la trama, se descubre todo lo que él administraba, ¿cierto?, en sus teléfonos, en sus redes sociales, y los tentáculos de este personaje, Carimedo. ¿Qué es lo que hace este personaje? Este personaje crea un sistema de bot, de granja de troll, como se le llama, ¿cierto?
1: Sí.
0: Por eso que de repente se hace una publicación y a los pocos minutos aparecen con cientos y miles, ¿cierto?, de reproducciones,
1: sí.
0: Porque son programas que se desarrollan justamente para manipular la opinión pública, para alterar, digamos, la opinión de las personas.
1: Y masificar su reproducción.
0: Masificar, ¿cierto?, evidentemente, a través de estos sistemas informáticos, opiniones. Lo que en el caso de Chile, ojo, recuerda que nadie la pescó, pero Evelyn Matthei denunció esto.
1: Sí.
0: Denunció un ataque masivo a través de redes sociales para desacreditarla, para descalificarla y para también instalar que tenía un principio de Alzheimer.
1: Ah.
0: Entonces, evidentemente que este hecho es un hecho que puede ser tremendamente grave. Manipular la opinión pública, incidir en los procesos electorales en nuestro país a través de mecanismos de trabajados por la IA también, que es la inteligencia artificial. Nos parece tremendamente complejo. Por eso que en la Cámara de Diputados se votó una comisión especial investigadora, que en primera instancia no se logró la mayoría. De hecho, yo fui uno de los que no estuvo en esa instancia porque había sido citado a la Comisión de Vivienda del Senado a exponer como autor de la ley del mono 2.0.
1: Es un tema que justamente le iba a preguntar.
0: Y yo, claro, estaba citado a la misma hora en la cual se produjo la votación, por lo tanto no podía no ir a esa sesión porque era un proyecto del cual yo era autor. Pero al día siguiente se volvió a votar y ahí se logró la aprobación definitiva de esta comisión investigadora, que lo que busca es indagar cierto...
1: Los vínculos, ¿no?, de este señor con algunos personajes importantes de nuestro país.
0: Claro, efectivamente, lo que busca es saber si efectivamente en Chile también hubo uso de este tipo de mecanismo, uh-huh. Con cuentas automatizadas, ¿cierto?, que buscan desinformar y manipular digitalmente los procesos electorales en nuestro país, a partir del 2020 en adelante. También revisar qué vínculos pudieran haber eventualmente con el gobierno, claro, y con funcionarios que hoy día trabajan principalmente en el segundo piso de la Moneda, y por tanto los vínculos políticos que podría haber. De hecho, ya se descubrió que una empresa ligada a este personaje habría sido también financiada por un senador de la República vinculada, ¿cierto?, con la UDI, quien le habrían pagado varios millones de pesos con cargo al Senado. Lo que parece que también puede ser la punta del iceberg de un tema mucho más grande.
1: Pero me llama la atención, pues, diputado, si le han preguntado a varias autoridades a nivel nacional y de primer
0: ahora rango, nadie lo conoce.
1: Nadie lo conoce,
0: pues. Nadie lo conoce, pero aparece vinculado, hay imágenes, bueno, hay entrevistas que él ha dado, hay imágenes donde él aparece vinculado trabajando con actores, hay contratos que aparecen también, y personas que trabajaron con él, sí, directamente, y lo más probable es que esta investigación derive. Es más, esto de tal gravedad que la Fiscalía de oficio abrió una causa investigativa también, en forma paralela. Entonces, este es un tema que puede dar mucho que hablar. Es como el caso Hermosilla, esto.
1: Sí.
0: Ah, se descubre Hermosilla, ¿cierto? Y de ahí se destapa toda una red de corrupción que cruza todo el aparataje del Estado. Y eso es muy complejo.
1: Bueno, es un tema que vamos a seguir conversando en otra oportunidad. Y no dar el tiempo, quiero preguntarle dos cosas, diputado, porque
0: sí, claro,
1: justo me mencionó el tema de, y sacaba pecho cuando dijo, fui a la comisión del Senado a entregar información sobre este proyecto que creé yo, de la ley del bono 2.0. Cuéntenos cómo estuvo esa intervención, que fue muy positiva, porque la aprobaron también para el paso a la votación.
0: Bueno, mira, es bueno ir contándole a la gente cómo opera esto, porque sí, a veces la gente cree que esto se aprueba una vez y ya está listo. No, aquí tiene que pasar la Cámara de Diputados, que ya pasó.
1: Los procesos legislativos son importantes.
0: La segunda etapa, cierto, es que pase al Senado, y ahí ya se empezó a tratar en la Comisión de Vivienda del Senado, por uh-huh. eso que yo fui a exponer y a contar, digamos, en qué consistía y los fundamentos de este proyecto. Se aprobó en general,
1: uh-huh.
0: se dieron plazo hasta este lunes que viene para generar algunas indicaciones, y el próximo martes se va a votar en particular todo este proyecto ahí en la comisión. Una vez que la comisión lo evacúe, que seguramente va a ser este mismo día martes, vamos a pasar a la sala del Senado, y espero que eso pueda ser la tercera, cuarta semana, o la primera semana después del 18, de forma tal de que tengamos en septiembre también la aprobación del Senado.
1: Perfecto, eso es muy importante para todas las familias que están esperando en esa materia. Por último, quiero preguntarle, discúlpeme porque no está en la pauta, y yo quiero consultarle por la situación que hoy día, como resultado de un largo proceso también, ha terminado con la destitución, valga la expresión, de la señora Paulina Bustos, quien fue directora del DAEM en su administración municipal, y luego de que la administración nueva llegara, se generara también esta controversia con la presencia de la directora y también de la encargada de finanzas de esta institución del DAEM de Curicó, y que están siendo cuestionadas, ¿no es cierto?, por utilización de recursos del DAEM en distintas cosas, digamos, diferente a lo que estaba destinado. Pero se termina finalmente con la institución.
0: Sí. Mira,
1: no sé cuál es su opinión.
0: Yo creo que es bueno hacer una primera precisión,
1: uh-huh.
0: y que lo dijeron algunos concejales, entre ellos Pilar Contardo, en el Consejo Municipal, sí, último del día martes. Porque en ninguna instancia, mira lo que te voy a decir, en ninguna instancia de toda la investigación que se ha hecho y de las denuncias incluso que se han hecho en el Ministerio Público, claro, se ha podido demostrar o acreditar que falte plata en el DAE.
1: Ajá.
0: Eso es lo primero que es muy importante. O sea, aquí no se está acusando a alguien de que se haya robado dinero.
1: Ya,
0: eso creo yo que es muy importante, y esa es una precisión que es bueno decirla, porque aquí hay muchas personas que se están manifestando en redes sociales como que aquí se hubiesen robado el dinero, y lo primero que hay que decir es que no es así.
1: Ajá.
0: O sea, no hay ninguna instancia. Lamentablemente el alcalde Bordachar lo ha insinuado en muchas oportunidades sin ningún fundamento, y yo por eso que quiero partir haciendo esa precisión. Aquí nos ha demostrado y no hay ninguna instancia en la cual se puede decir aquí falta plata. Eso es lo primero.
1: Perfecto.
0: Lo segundo, lo que se dice es que, claro, dinero que estaban destinados para un ítem fueron ocupados en un ítem distinto, que era principalmente pagar imposiciones. Y que ahí también hay una situación bien compleja, porque eso habría ocurrido a los albores de mi gestión y también al principio de la gestión del actual alcalde. Por lo tanto, si ahí hubiese habido algo, pudiera haber responsabilidad, cierto, de ambos ediles. Pero no obstante, lo que está también demostrado en la investigación, que ahí no hubo ningún comunicado. Ahí la jefa de finanzas del DAEN nunca informó que había este problema.
1: Se habría corrido con colores
0: propios. Nunca pidió autorización, nunca informó, comunicó, dio alguna señal de que fueran a utilizar dinero que estaban destinados para otro ítem en el pago de las imposiciones. Y eso también está acreditado en la causa. Por lo tanto, es muy extraño. La conclusión y esto haberla tenido marginada de sus funciones durante tanto tiempo. Yo creo que la señora Paulina va a apelar obviamente a la resolución ¿no? del sumario, pero a mí me da la impresión de que esto va a terminar en los tribunales. Esa es mi impresión, porque evidentemente cuando las sanciones a las personas deben ser deben tener un equilibrio con la falta.
1: ¿Ya?
0: ¿Ya? No porque tú te hayas pasado, ¿cierto?, una luz roja,
1: ajá,
0: te vas a ir preso.
1: Claro.
0: ¿Ah? Habría que ver cuáles son las consecuencias de aquello también. Pero evidentemente que aquí la sanción que se está aplicando es absolutamente, a mi criterio, desproporcionada respecto de la responsabilidad que ella pudiera tener en cualquier situación que se le quiera imputar. Por lo tanto, yo creo que esto va a terminar en tribunales.
1: Bien, diputado, muchas gracias por haber conversado el día de hoy.
0: Y además tengo la impresión de que ahí tiene todas las de perder la municipalidad. Lamentablemente.
1: Vamos a estar atentos a lo que pase con eso justamente. Gracias, diputado, por conversar el día de hoy con nosotros. ¿Eh?
0: No, gracias a ti, que estés bien. Y saludar a todas las comunidades, invitarlos a que participen de la fiesta de la Chilenía, que es muy bonita, el reencuentro de toda la comunidad, de todos los chilenos, de todos los curicanos, de la provincia. Y además también un llamado a la responsabilidad en todas estas fiestas que vamos a tener, porque hay que pasarlo bien, hay que disfrutar, pero siempre con los resguardos sobre todo. Sergio, y usted conoce harta experiencia al respecto, ¿cierto? Como buen comunicador, situaciones que se han dado de accidentes.
1: Lo hemos visto, ¿eh? No,
0: con consecuencias fatales.
1: Claro.
0: Y esperamos, ¿cierto?, que al final de las fiestas patrias no tengamos que decir, mire, nos faltan uno, dos, tres o cuatro personas en la zona o en el país. Y eso también depende de la responsabilidad de cada uno y cada uno de nosotros, sobre todo al momento de conducir un volante y al momento de tomar alcohol, no incurrir en ninguna falta de esas características.
1: De todas maneras, ¿cuántas cuecas lleva ya?
0: Uy, llevo varias.
1: ¿Cuánto es la meta?
0: No. Esto es una cosa natural, es una cosa natural. Ayer bailamos acá en Curicó, bailamos también en Talca, por ahí en el lanzamiento del regional de los adultos mayores, sí. Bailamos también esta semana en el Congreso Nacional. Ya nos hemos pegado varios bailes de cueca que a mí por lo demás me encanta.
1: Gracias, diputado.
0: No, gracias a usted.
1: Nos separamos un instante y ya estamos de vuelta.
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3: Vamos a Talca con información a esta hora con Miguel García. Miguel, buenos días.
4: El llamado estructural que afectaba al mercado chico, ex mercado municipal de por calle 1 Sur con 5 Oriente, que movilizó a 3 unidades del cuerpo bombero y más tarde un carro escala a raíz de este incendio que había sido originado por estos sujetos que pululan por el centro de Talca, drogadictos, para beber alcohol al interior de este recinto que recordamos se encuentra, diríamos, en una etapa de refacción, de reconstrucción, debido a que resultó dañado para el terremoto del año 2010 y varios incendios que dejaron prácticamente destruido este recinto histórico, monumento nacional acá en la capital de la región de Maule. Pese a aquello y a las medidas de seguridad que se han tomado con presencia de seguridad ciudadana, como también estos cierres perimetral, sujetos ingresan por algunos de los sectores y beben alcohol y habrían encendido una fogata, y esto generó entonces que en un vasto sector, porque hay unos 35 Oriente, comenzara a emanar fuego, humo, y esto generó entonces que los mismos locatarios y transeúntes alertaran al cuerpo de bomberos. No se reportaron personas lesionadas, no se ha visto ninguna, en este caso, sujeto al interior de este recinto, lo que habría sido una fogata que posteriormente, debido al viento, comenzó a activarse, y esto generó entonces un incendio que generó algún grado de tensión en el centro de la capital de la región del Maule, que afectaba este ya añoso y destruido recinto, el mercado chico. Recordamos que los comerciantes del mercado municipal se encuentran operando en el provisorio de calle Etos Norte con 6 Oriente, también a pocas cuadras del lugar, a pocos metros en el centro de la capital de la región del Maule. Por una parte, indicar que una persona lesionada dejó este accidente de tránsito o caída de persona que ha sido uno de los hechos que ha marcado la pauta, luego que una persona a la altura de calle 2 Norte con sector caletera sufriera la caída desde un vehículo en marcha, y esto generó entonces que resultara lesionado. Posteriormente, estamos lo derivó hasta el principal centro asistencial de la capital de la región del Maule. No se han registrado otros llamados de emergencia y algunos anuncios de movilizaciones por parte de los conductores de las aplicaciones acá en la capital maulina debido a los bajos ingresos, y han anunciado ya una movilización de los pedidos ya, así que para quienes realizan tipo de compras, por lo menos en Talca se estaría movilizando este próximo lunes, donde Sergio Martín Núñez en la sala de sonido, como dice Carlos Chelo Valverde. Hasta un nuevo reporte, es todo, muy buen día.
3: Buenos días, Miguel García, muchas gracias por la información que nos entregas desde Talca. Bueno, seguramente usted lo ha notado, sobre todo cuando suben las temperaturas, aumenta, ¿no es cierto?, la percepción de este mal aroma a guano, ¿no?, en el ambiente. Ayer hicimos una interacción con nuestro ciudadano y la verdad es que mucha gente molesta. Y además de estar molesta, hay gente que está afectada por náuseas, por diversos malestares de salud respecto del mal aroma, por así decirlo de manera un poco más elegante, que existe en el ambiente en nuestra ciudad. Claro, porque respecto a esto nosotros estamos haciendo un trabajo importante de poder determinar las responsabilidades a través de una investigación, ¿no?, con nuestro departamento de prensa. Porque un intenso y desagradable olor a guano afecta nuevamente a los distintos sectores de Curicó, y todo esto a comienzos del mes de septiembre ya viene generando gran molestia y denuncia de los vecinos.
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8: 9.
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15: Este sábado 5 de septiembre, Chile Continental cambia la hora. 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

0: Póngale, por fin es viernes, señores, ¿cómo están? Saludos cordiales para todos, ya estamos listos. Con el estanque bien lleno. Sí, hasta las masas, como dijo uno por ahí. Hasta la última gordita, el estanque lleno, señores. Para comenzar el día de hoy a disfrutar, a pasarlo bien, a disfrutar. Contento, señor, contento, feliz. Liderando la mañana.
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0: Estamos dando la bienvenida a Liderando la Mañana. ¿Cómo está toda nuestra gente hermosa, maravillosa, para todos nuestros auditores en sintonía de la Tropical Latina? Ya estamos aquí en Valentina del Líder 741. Ligerito el timbre, oye, te la abrí la puerta recién, el timbre, el toque así. Tintin a los IC de Vargas. Estamos en espera a esta hora, señoras y señores. El saludito para todos nuestros auditores. Este día viernes 4 de septiembre. Por fin es viernes, el primer fin de semana de este mes que nos trae novedades, como es el cambio de hora para mañana. Vamos a estar muy atentos, si Dios quiere, mañana para el cambio de hora. Le vamos a hacer un seguimiento hasta la misma medianoche. Así como que seremos pasando desde el 2026 al 2027, cabrón, rapidito. No me voy a dar ni cuenta cuando después terminemos aquí, estemos ya en el verano dando los abrazos, feliz Navidad, feliz Año Nuevo, próspero año, felicidad, como dice el tema de José Feliciano. El día de hoy, saludando a todos los que están de cumpleaños, también aniversario de matrimonio, y hoy día, a falta de uno nomástico, vamos con dos en esta jornada. Saludamos a todas las que, y son damas las dos, ¿eh?, a todas las que llevan el nombre de Irma. Muchas felicidades, Irma, y también Herminia. Saludos muy grandes, Herminia y Irma, que están de onomástico el día de hoy. Tantas y tantas rrra y rumba. El saludito, bienvenidos, bienvenidas. Comenzamos a disfrutar, a pasarlo bien el día de hoy.
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0: 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Comenzamos algo con cielo, no digamos nublado, señores, a niebla matinal. ¿Se va a despejar o no se va a despejar? En un ratito más les voy a contar. Póngale.
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1: Está bien contento, bien feliz, es como el amigo. Y aquí está, pero a todo ritmo, con la radio, ¿eh? Están bailando ahí todos los zapatos de guaso en plantillado mano. Están bailando hasta ahora con el amigo ahí. Mira. Que siga. Buena, Ginaro. A ver.
2: Chiripongo.
1: Ah, te pusiste tonto ya otra vez al tiro, ¿verdad? Tempranito por la mañana, ¿ves? ¿Qué dice? Que te pones tonto tempranito y... En todo caso, chiripongo, así que ya... Tú estás ahí resto, güey. Haz de la cortita nomás. Bienvenido el amigo Genaro hoy día, oye, mira. A ver, es que pisaron un gallo, una gallina, ¿qué pasó? A ver, ¿cómo fue? Oh, parece que está resfriado y... Está con un problema este caballero y...
2: ¡Vamos con todo hoy día, Marcito!
1: No, si estamos bien, quedamos con todo. Si eso, estamos más que claro que vamos con todo. Pero como era... Oye, tempranito por la mañana, ¿qué fue eso? Póngale, amigo Genaro. Saludos para el amigo Genaro. Saludos para la Lalito, que lo vi ahí en el video. Lalito, ya, cuidado, que andan haciendo video. Pero mandan para acá, no, pero todo buena onda. Así que saludos para el Lalito. Saludos para amigo Genaro ahí que están activados con un cafecito. Ahí está ahora a ti la mañana. Así que saluditos chiquillos. Y para el tío Gutiérrez también, pues. Hola tío. Y el zapato de guaso emplantillado a mano. Ya cabrito, pónganle nada más, ¿eh? 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
3: Don Maximiliano Soto, ¿cómo está, amigo? Buen día.
1: Póngale,
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3: Saludos, saludos.
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1: Claro que sí. Oye, saludamos a los amigos ahí del mercado central, a los amigos del San José y también del Trébol, que están en sintonía ahí, a Patito Torres, a los y adelante. Todas las mesas limpiacitas, Patito. Va a ponerse ya a dar función el día de hoy, así que saludos para Patito Torres, para todas las chicas que atienden ahí, la Clarita, la Pamela, la maestra de cocina, para la Jacqueline también ahí en el Trébol. Saluditos, chicos, chicas, que les vaya excelente el día de hoy. Ahí del San José, al interior del mercado central de Linares, y saludamos en especial al amigo Patito Torres. Saludos cordiales, amigazo.
3: Saludos, muchacho.
1: Excelente, ¿eh? Sí,
3: Pato.
1: Patito, ahí la lleva, Patito. Así que...
3: Buena, Patito.
1: Póngale, póngale nomás, Patito Torres. Todo el talento junto a la Tropical Latina. La radio que alegra toda la vida, la acompañamos.
3: Ula, ula,
1: Eso, póngale, póngale, póngale, póngale, póngale, póngale, póngale. En el liderando.
3: En el liderando.

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2: 9:33.
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1: La mañana, día viernes, bien activado, bien contento, bien patrota. Buena musiquita para disfrutar la jornada del día de hoy durante todos los días. Así que saludos, este programa es su cancioncita. Aquellos que están de cumpleaños, aniversario de matrimonio, de onomástico el día de hoy, Irma y también Herminia. Muchas, pero muchas felicidades. Viernes 4 de septiembre. Recuerden, chicos, que mañana cambia la hora, así que vamos a estar muy atentos con todo esto. Ya, también nuestros amigos de pescadería, están muy atentos los amigos de la pescadería. 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Mira, yo no sé acaso queda pescada, así que patito, por favor, ahí cualquier cosita, me avisa, porque ahí queda una media cajita nomás. Yo no sé, hoy día acaso ya quedará algo, o ya de aquí al mediodía se va todo. Pero queda media cajita, socio, hay que natural la media cajita. Por lo menos de aquí hasta el mediodía, ¿eh? Pero recuerde que la pescada se va en vida, chiquillos. Ya de mañana no tendríamos que tener nada, absolutamente nada. Y de ahí hasta los primeros días de octubre, ¿eh? 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Saludos a todos los chiquillos ahí de la pescadería, es decir, a Patito Flores. Y ahí nomás, pues, no sé qué más estará por ahí. Tiene que estar solito. Póngale nomás, Patito. Que el dolor se hizo para que duela, como se dicen por ahí.
2: Buena, ¿sí? Pato. Buena, Pato, Burifico. Patito,
1: todos ritmos, socio.
2: Ya. 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
1: 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Oye, Fayo Vargas, la temperatura del momento para nuestros auditores a esta hora de 2,9 grados. Ya, señores, 3 grados es la temperatura del momento, con humedad del 100%. La mínima fue a las 7 de la mañana con 7 minutos y fue de 2,3 grados. Ha subido lentamente la temperatura para el día de hoy. Mucha atención. Esperamos 18 grados para el día de hoy. Yo les dije, señores, durante estos días puede amanecer despejado de un viaje o de lo contrario. Podríamos tener niebla matinal, lo que es en estos momentos, pero ya se va a despejar durante la mañana o la tarde. Y vamos a quedar con una temperatura que podríamos llegar el día de hoy entre los 17 y los 18 grados, ¿ah? Para que no se lo olvide, ¿ah? El día de ayer se llegaron a cerca de los 18 grados a las 15 horas con 38 minutos. Así que 17, 18 grados también para el día de hoy, con la única diferencia que amaneció con algo de niebla. Así que la gente de Cauquenes también nos comenta cómo está por allá. Aquí estamos con niebla, pero como les vuelvo a reiterar, se va a despejar. Por lo menos precipitaciones de aquí hasta el próximo martes no se ve absolutamente nada. Solamente buen tiempo. Oye, temperaturas altas, Fabio.
2: Una consulta, no sé si tú la sabes. Dígame. Me están preguntando, no sé, habla en la, de veces en la tele, no sé, pero... ¿Es verdad que dieron feriado el 17?
1: No, todavía no.
2: ¿No han dicho nada?
1: Viendo, no.
2: Ah, ya.
1: No, nada todavía, socio. Nada concreto con nada de eso.
2: ¿Y para qué quieren feriado el 17?
1: No.
2: Señor, ¿para
1: nada,
2: qué?
1: Por lo menos nada.
2: Pregunta bueno, mía, ¿para qué quieren feriado el 17? ¿Para qué lo quieren feriado?
1: Bueno? Mira, lo único que es... Pero mira, yo encuentro que también... bueno, para alguna empresa... Escuché por ahí el diputado, senador, no me acuerdo... Que dijo que feriado para qué, si al final la mayoría de la gente trabaja hasta el mediodía, el día del 17.
2: Exactamente.
1: Así que, no sé, es como medio raro. Bueno, a las empresas privadas no.
2: Hay que trabajar, chiquillos. Sí. Hay gente, supieron ustedes la cantidad de gente. Cantidad de gente, lo digo por cuarta vez, que anda buscando trabajo, chiquillos. Ustedes supieron la cantidad de currículum que me llegan a mí, la cantidad de gente que me anda pidiendo trabajo, que la gente que está desesperada. Y hay gente que no quiere trabajar.
1: Es que no sé, es que por eso te digo, es medio complicado. Hay gente que trabajaría todos los feriados, todos los días, cada rato.
2: Hay gente que no daría por estar trabajando ahora.
1: Exactamente, pero la que está trabajando...
2: Chiquillos, de verdad, que es cierto.
1: Esta es la desconformidad del chileno, podríamos decir, ¿o no? Que no está nunca bien, pues sí, no sé, como no es conformidad.
2: Así es la cosa, si al final de cuentas nadie está conforme con nada. No, y nadie da gracias a Dios por lo que tiene.
1: Puede pasar.
2: Porque hay gente, personas que lo tenemos todo, antes personas que no tienen nada, Max.
1: Sí, po.
2: Nosotros de repente reclamamos por una cosa y una otra cosa, y gracias a Dios que tenemos hijos sanos, que tenemos familia sana,
1: vida,
2: que
1: no tenemos gente, tenemos salud, vida, trabajo.
2: No estamos enfermos, o quizás estamos enfermos, pero no estamos enfermos de gravedad. Hay gente que en este momento está pasando temas difíciles de salud, sí, con sus hijos, sobre todo
1: familia.
2: Con su familia. Y uno nunca agradece eso. ¿Eh? Ojo, no seamos mal agradecidos, bueno, chiquillos, con Diosito, porque en el fondo... Hay que agradecer que tenemos salud, tenemos vida. Yo siempre digo, este lindo día, mientras tengamos vida y salud, hay que dar gracias a Dios. Bueno, para los que somos creyentes, los que no creen en Dios, no creen en nada, bueno, problema de ellos.
1: Cada uno cree en lo que hay que...
2: Exactamente, ese es el problema de ellos. Pero yo siempre doy gracias a Dios porque la vida y la salud es lo que hay que valorar. Porque un día más de vida que te dieron, pues, compañero.
1: Claro que sí,
2: si
1: es muy importante, señores.
2: ¿Cuántas veces en el sueño de repente la gente viaja, se va de viaje en el sueño?
1: Pueden pasar muchas cosas.
2: Que siempre hay que ser agradecido.
1: No es pensar de negativo, pero hay que estar atentos con eso también. Claro que sí.
2: Hay que ser siempre agradecido. Ya.
1: Ahí, saluditos a esta hora, a nuestros auditores. Saludos, buenos días.
3: Buenos días, Maxito. Buenos días, Fabito. Un saludito para ustedes.
1: Las Tosca, ¿cómo está por allá,
2: mi guachita?
3: Y para toda la gente linda que está en sintonía.
1: ¿Cómo está por allá el tiempo?
3: Por acá está nublado.
1: Hay niebla allá también.
3: Bueno, que más tarde yo creo que va a
1: andar. Sí, más tarde va a estar el solcito paradito. Qué rico, va a estar paradito todo el solcito.
3: Que tengan una linda jornada. Y de Silvia Quiroz de las Toscas, yo haciendo pancito y día.
1: ¡Qué rico!
3: Ya, Maxito.
1: Pancito, que le quede espectacular.
3: Que tenga... Un buen día, chao.
1: Saludos para usted.
3: Silvia
1: Quiroz de las Toscas, saludos para usted y para toda su gente ahí que están en sintonía de la RTL. Que tengan excelente día viernes. Nuestro amigo Milton también, que ya está trabajando, anda en ruta hasta ahora y en sintonía. ¡Aló!
4: Hola, chiquillo, buenos días.
1: ¿Cómo estás, Hilton?
4: Fría mañana.
1: Es un poquito, sí.
4: Un gran saludo, 3
1: grados.
4: Ustedes.
1: Y todos estos días, hasta el domingo va a ser frío.
4: A los
1: en las mañanas.
4: De la San Hambriento. a la gente linda en la 95.3.
1: Que te gusta andar en la UCI, ¿no?
4: Hoy, sí, Maximiliano.
2: En la UCI luego.
4: Sí. ¿Te podría tocar algo de...
1: ¿De quién?
4: De Pastor López.
1: Pastor López.
4: Te lo agradece.
1: Claro que sí, como día viernes.
4: Aquí nuevamente en el yugo, oh, al 100%. Buen día.
1: Solo buena música.
2: Solo buena música.
1: Ay, ay, ay. Liderando.

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1: Radio Tropical Latina te da la hora. 10:02.
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1: La marca tropical, buen temita musical. Y anteriormente ahí los Tigres de Santa Clara, pero solo buena música para disfrutar. Para usted que está en la casita, en el campo, en la precordillera, en su trabajo. Para todos un gran saludito en esta rica mañana de día viernes 4 de septiembre. Se va a despejar, chiquillos, si leímos el informe del tiempo. Antes del mediodía o después del mediodía se va a despejar. Vamos a quedar con 17, 18 grados. Así va a estar durante todos estos días. Ya les dije, escuchen bien, tenemos dos opciones. Viene en la mañana, que amanezca al tiro despejado, rico como ayer. O de lo contrario, que tengamos algo de niebla, pero eso se disipa antes del mediodía o después del mediodía. Eso depende de cuánta fuerza tenga la niebla. Y ya quedamos con cielo despejado y rico durante la tarde, ¿eh? Así vamos a estar durante todos estos días. Y también con bastante frío, tanto en la tarde-noche como en la madrugada y algo en la mañana. Después ya, antes del mediodía, después del mediodía, ya se templa un poquito más. Y la temperatura sube. ¿Qué le parece? 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
1: 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Vamos, vamos a almorzar, ¿eh? Y varias cositas que se vienen. Para que usted esté muy atento, atenta. 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Don Fabio Vargas.
2: ¡La rumba!
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1: 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Ahí los saludamos a las chicas. Chicos, que están trabajando, señores, a esta hora en todos los locales y están en sintonía de la RTL. La radio carga toda la vida. Aló, buenos días.
2: Muy buenos días, mis amigos personales. Gusto de oírlos, saber que también, gracias a Dios. Cuídense mucho, Martita la Bellita, recién en sintonía.
3: Hola, Martita.
2: Chao.
1: Martita.
2: Ya, medio nubladito, pero no hace frío.
1: Cuídense. Claro que sí, ahí estamos con algo de niebla. Recuerden, no es nublado, es niebla. En cualquier momento se va a disipar, ¿ya? Y vamos a quedar con cielo despejado. Oye, tengo un saludito aquí que parece un poquito testamento, pero lo vamos a resumir, sí, un poquito. Porque es demasiado largo, parece el Nuevo Testamento, se parece. Oh, Dios mío, oiga, ya. Oye, vamos a saludar a una auditora que está de cumpleaños. Ella se llama Cecilia. Dice, muy buenos días, mis niños. Saludos con mucho cariño. Un saludito, dice Cecilia Zúñiga Espinosa, que hoy, gracias a Dios, dice, está de cumpleaños. Oye, nada más y nada menos, Fabio Vargas, que 65 años. Pero mire qué rico, mi rey.
3: 65 años.
1: Es la señora Cecilia Zúñiga Espinosa. Dice, está solita ahí con su perrito. Oh, ¿qué pasó ahí con su ruf, ruf, ruf? Nosotros ya también somos parte de su compañía. Ruf, ruf, ruf.
3: Saludos, mi niña. Muy feliz cumpleaños.
1: Dice que es nuestra fan número uno. Y quiere salvar también a nuestro futuro alcalde, que sabe que va a ser así, don Fallo Vargas.
3: ¿Quién dijo eso?
1: Tres veces el nombre. Cecilia Zúñiga Espinosa.
3: Gracias, Cecilita.
1: Por ahí, ¿eh?
3: Gracias, mi niña. Muchas gracias.
1: Las Condes, el barrio alto.
3: Muchas gracias.
1: Así que ahí está el saludito de todo corazón. Muchas bendiciones. Cuídense mucho, chiquillos, dice. Que Dios los bendiga. Gracias por su compañía. Cualquier canción, si de cumpleaños feliz, mire, le vamos a dedicar un año más, ¿ya? Para usted y para todos los que están de cumpleaños el día de hoy. Y especialmente para usted también, pues. Imagínense cumpliendo 65 primavera. ¡Qué rico! ¿Eh? Y es una fiel auditora de la RTR. Así que saludos muy grandes para usted. Páselo lindo el día de hoy. Y las felicidades en esta jornada. ¡Qué rico, qué rico! Así que saluditos. También nuestro amigo Maceta lo vamos a saludar. De ahí voy a revisar los audios, oye, que me estás mandando. No sé qué pasó ahí. Tanto audio, cabrito. Así que saludos a nuestro amigo Maceta también, que está en sintonía.
3: ¡Saludos, Macetita!
1: RTL a esta hora. Y para todos los que están de cumpleaños, felicidades, que lo hacen muy lindo. Que cumplan muchos añitos más. ¡Felicidades, felicidades! Les saludamos con todo, ¿eh? Estamos liderando.
3: ¡Liderando la mañana!

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2: La señal horaria en RTL.
1: 10:29.
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1: Así se está tomando ahora, qué bonito. Chicha de Curacaví, nuestra música chilena presente, como siempre, la Tropical Latina, la RTN, Liderando la Mañana. Donde, bueno, se está despejando de poquito, le contamos, se lo dijimos temprano por la mañana. En cualquier momento se va a despejar, antes del mediodía o después del mediodía. Pero ya de aquí a la, creo que pasadito las 11 de la mañana, vamos a estar listos ya con un solcito rico. Temperatura para el día de hoy, 17-18 grados. ¿Qué le parece? 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Este es el que está ya... ¿qué? 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Patito, por favor, ¿qué cuenta, Patito? Patito Flores, ¿cómo está, Patito Flores?
2: Saluden, cabro.
1: Saluden.
2: Buen ¿qué? Amigo Maximiliano, ¿cómo está, mi rey?
1: Hola.
2: Aquí está el solitario, desde la pescadería San Andrés.
1: Ya.
2: Más solo que un dos, hermanito. Oh. Un placer enorme saludarlo a usted y al amigo Fabio.
1: Ya.
2: Quedan como 4 kilos de pescadita, hermano.
1: ¿Te das cuenta?
2: Seguimos batallando.
1: 4 kilos de pescada están quedando solamente y se acaba, señores, hasta el mes de octubre. Así que, chuta, Patito, acompáñese del aire. No, no, está solitario, Patito, man. No importa. No importa. Los que estamos solos, después vamos a ser los que vamos a estar acompañados a futuro. Así que póngale nomás, Patito, ¿eh? 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Ah, vamos a programarle el tema. A mí me llaman el solitario.
3: El solitario. Estando
1: solo sin un amor.
3: Ya.
1: Vamos a dedicar a Patito, está solo, bro. Vamos a hacerle compañía. Está solo, hijo.
3: ¿Y por qué?
1: Tirado, Patito. Bro.
3: Pero, ahí. Pato, ¿qué onda?
1: Patito, el único con las botas por el titán está hundiéndose. Ahí está, Patito.
3: No, está mal la cosa.
1: No, si está bien la cosa. Patito, póngale más, Patito, ¿eh?
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1: 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Ahí nos vamos. 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
1: 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Aló, buenos días.
4: Buenos días. ¿Cómo
3: estás? Hola, Pollo, ¿cómo
4: estás?
1: ¿Cómo está la cosita? Oye, solcito rico parece por allá ya.
4: Pero ¿para qué le digo? Es por menos llegar ir a volar volantina al potrero.
1: De veras que ya hay tiempo.
3: Pero hay viento, ¿no?
1: Sí, pa.
4: Sí.
1: Para allá para acá, el campo, sí.
4: Viento, viene el ladito, sí, pero está rico.
1: Oye, harta gente ya, estos chicos con el asunto de los volantines, ¿eh?
4: Sí, pero es que tenemos
1: con cuidado. ¿Con el curado?
4: No, es con ese no. Tiene que ser con el otro.
1: No, anda con el vino, anda con el vino, con el hilo curado. Ya. Oiga, cuéntele un saludo. Oye, estate tranquilo, hombre, por Dios, ya voy a revisar eso. Estaba ocupado. Oiga, se vuelve loca esta gente. ¿Qué dice? Sandori, cuéntanos, saluditos.
4: Quiero saludar a mi nieto Juliano, que me vino a visitar anoche.
1: Ya, Juliano.
4: Sí, con mi hija mayor ahí, saludar a mi hijo Agustín, que está estudiando, y a mi hijo Gustavo, que está durmiendo, para ir a trabajar más ratito.
1: Me parece excelente, saludos para todos ellos, ¿eh?
4: Sí, saludar al Emiliano, que ya para terminar las bodas.
1: Comenzó la cosa ya.
4: Ya, Emiliano. Está en la chichita.
1: Ya, oh, qué rico, oiga, saludos para amigo Emiliano, ahí que está poniéndole con todo también, ¿eh?
4: Sí, a la señora Patio, a Lobito del Dario, a mi prima, a así como a todos, llaman a la RL, un día viene ahí, Fabito con toda su familia, a su nieto Don Pablo, Don Maxi,
1: sí.
4: Ya está dándole miedo ya y a Don Fabio.
1: Claro que sí, ¿Chanoria alguna cancioncita?
4: Puede ser así como Alegría.
3: Alegría.
1: Alegría, le buscamos algo de alegría, ¿ya?
4: Veo el sistema, que me dan ganas de darme un fanchón tempranito.
1: No, pero ponele nomás, no hay ningún problema, pues, ¿ya?
4: Está rico el día, chao.
1: Cuídese, que le vaya muy bien. Le buscamos algo ahí del grupo Alegría. Alegría para ti. Oye, Marcelito de Cauquete nos manda una fotito a esta hora de la ciudad. Está completamente despejado. Está rico, Cauquenes, a esta hora. Vamos, vamos, Cauquenes.
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1: Solcito nos da alegría, felicidad, sobre todo un día viernes. Aló, buenos días.
3: Aló, aló.
6: Hola, hola, chiquillos, ¿cómo están? Tanto tiempo.
1: Mire, la señora de la energía eléctrica, pero ¿cómo están?
3: Hola, hola,
6: electricidad. Muy bien.
1: ¿Cómo está, Cecilita de las Obras?
6: Muy bien, chiquillos, muy bien, aquí contenta, escuchándolo.
1: Qué bueno,
6: con este lindo día, un poquito frío en la mañana, pero ya tenemos un radiante solcito.
1: Un solcito rico que nos va a acompañar todos estos días, así que estamos espectacular, mi niña. ¿Cómo ha estado la salud? ¿Cómo ha estado la energía para allá? ¿Ha estado muy inestable, no?
6: Mire, la energía estaba ahí nomás, pero la salud bastante buena, gracias al señor.
1: Con eso ya estamos bien.
3: Pero ¿hay corriente o no hay corriente?
6: No pasa nada.
1: ¿Cómo están los tapones?
6: Tapado, yo creo, porque como tanto tiempo.
3: Hay que ir a ponerle corriente para allá, oiga.
1: Quiere cambiarle el cobre, oiga, ya. ¿A quién va a saludar?
6: Ay, señor, que les gusta, les gusta. Oye, sí, yo hoy día quiero saludar a alguien muy especial, que ayer nos pasó algo. Y Fabito, ayer igual se acordaron de usted, porque lo... A ver, ¿cómo le explico?
3: ¿Está bien o está mal?
6: Le hicieron mención, no, siempre va bien con usted, Fabi.
3: Ya, bien.
6: Lo que pasa es que ayer mi hija venía de regreso desde el corral Puerta Abierta como a las 9 de la mañana, una cosa así.
3: Ya.
6: Y por esta cosa de la vida que nunca faltan, que se mete el mano negra ahí,
1: ya.
6: Se le cortó la piola del embriague.
1: Ya.
6: Pero como mi señor es tan grande, puso a un ángel en su camino y se estacionó como a 30 metros, 20 metros, una cosa así, y aparece un joven, pero muy amable, muy simpático, que le revisó el auto y se lo dejó en el taller y se lo arregló. Y es, creo que se llama Cristian, no estoy segura. Dice que lo conoce usted, Fabito, es de
3: CTN Motors.
6: Mi
3: compadre, sí. Cristian, no, pero es que Cristian es un ángel. No, mira, Cristian, somos muy amigos con Cristian. De hecho, Cristian trabaja conmigo, los bandoleros también, ¿eh? Cristian trabaja conmigo, los bandoleros.
6: Sí.
3: Sí, Cristian. Sí, pues Cristian, no, Cristian es un... No, esto, problema, no, Cristian es un gentleman, un gentleman, sí.
6: Así que quería saludarlo a él, mucho cariño, muchas bendiciones en su taller y ojalá, ojalá Dios pusiera más gente como él, porque aparte de arreglarnos, solucionarnos el problema, porque él mismo fue a comprar el repuesto y después a las 5 de la tarde lo fuimos a buscar, ¿ya? O sea... Ay, cuando hay personas así, chiquillos, pucha, que vale la pena.
3: No, amigo, por algo de amigo mío.
6: Sí, sí, se acordó muy bien de usted, sí, también, David. Así compadre, que mira. Mucho, mucho cariño para él, sí, y que el Señor lo siga bendiciendo.
3: Está en mi lista y mi compadre.
1: En la lista
3: está,
1: buena está.
3: En mi lista buena,
1: sí. Tenemos dos listas aquí, una lista buena,
3: no,
1: y una lista
3: negra. No, yo tengo lista negra y lista blanca. Mi compadre está en la lista blanca hace tiempo, sí.
6: No, y se reía porque me preguntaba acaso, me preguntó el nombre, yo le decía me decía acaso los conciertos, y yo le decía que sí, pero le digo yo, no me digas que sí, le dígame a la señora Uber, porque así me conocen.
1: Sí, pues la señora Uber, ya, señorita, ¿quién más quiere saludar?
3: Saludos para Cristian y Guayo ahí.
6: Bueno, saludarlo a ustedes, desearles que tengan un lindo día.
1: Igualmente.
6: Bueno, ya estamos a puerta de un fin de semana, así que a cuidarse, a todos ustedes, a la familia, y un poquito hacer mención del 17. Pucha, estaría bueno, como dicen, el 17, porque en lo personal yo le doy gracias a mi señor, como dijo Fabito, que hay mucha gente sin trabajo, que tengo trabajo, pero a mí, yo, si el 17 se trabaja, yo trabajo mi día completo hasta las 4 de la tarde. Aquí jamás dejan irse temprano, como tampoco nunca van a aguinaldo, así que ni para Navidad ni para 18, para nada, así que bueno. Era una mención
1: nada que
6: cortita.
1: Hacer, nada que decir, pues, mi niña, que a ver qué es lo que pasa, pero hasta el momento estamos así, normal, todos los días normal, mi niña.
6: Exactamente.
1: Cecilita, ¿alguna así cancioncita?
6: Cualquiera de los bandoleros, por favor.
3: Ah, me gustó más todavía.
1: Ya, pues, ahí le buscamos
6: para saludar
1: una
6: de los bandoleros, a joven Cristian,
3: pues. A joven Cristian. Pero ¿sabe qué? Hagamos sí. Una cosa.
6: A ver.
3: Al joven Cristian, para que usted sepa, lo digo así, al joven Cristian es fanático del grupo Escala. Le gusta mucho el grupo Escala.
6: Entonces toquemos Escala.
3: Toquemos el grupo Escala mejor, porque a Cristian le gusta mucho el grupo Escala, es muy amigo con el amigo Raúl ahí, así que pongamos un tema de grupo Escala de los antiguos, Maxito, de los antiguitos, sí, bien picadito eso.
1: Dale,
3: bien, le gusta a mi compadre.
6: Ya, por favor. Ya, niña, con mucho cariño para el joven Cristian.
3: Cristian Vergara se llama.
6: Sí, mi hija me dijo que se llamaba así.
3: Sí, Cristian Vergara.
1: Cristian Vergara. Ya, mi niña, cuídese mucho. Que
3: soltero,
1: vaya
3: soltero igual, sin compromiso.
1: Soltero,
3: no, si casado, te vas a casar. Descasado por la, todas las leyes, dijo.
1: Ah, por todas las leyes.
3: ¿Te acordáis el tema ayer de la vecinita? Tiene antojo.
1: Ay, ay, ay, cabrito.
3: La vecinita tiene antojo.
1: Trajimos al solcito, antojo, señores.
3: Ay, ay, ay.
1: En el liderando.
3: El diablo de la siga.

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1: Bien activado con la música del grupo Alegría, ya con un solcito espectacular a esta hora de la mañana, siendo las 11:17. Más saludos, más pedidos musicales a esta hora en nuestro WhatsApp 7520-5555 y el 732-472101, donde José Restaurant, vamos a almorzar y comer rico cada día. 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
2: Se tenemos saludos para mi compadre Cristian Vergara ahí, que hizo la obra el día y que nuestra amiga Uber,
1: la Cecilita de las obras,
2: Uber, le dio las gracias públicamente a este cabro. No, este cabro es bueno, ¿eh?
1: Bueno, para pica. 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Fabio Vargas.
2: ¿Te queda algo más? Dale nomás, para echar una manito, dale a usted nomás.
1: Estamos listos.
2: Vamos a echar una manito a los cabros aquí del Club Deportivo y echar una manito que tienen un bingo mañana. Los cabros quieren cooperar, muchachos. Es del Club Deportivo San Víctor Alamo. Echar una manito a los cabros que tienen ahí el Club Deportivo Filial San Víctor, Club San Víctor Alamo. Esto es el mañana sábado, el 5 de septiembre, este gran bingo, a contar de las 5 de la tarde, en la bodega de San Víctor Alamo, ahí donde hacen la fiesta del pebre y cuchareado. Ahí va a ser. Así que echen una manita a los cabros.
1: Póngale.
2: El valor del cartón son 7 mil pesos y la entrada son 5 mil pesos. Oye, mira, sí que tengo estos cartones. Regalémoslo, o sea, que los quiere. Nos quieren ir a un cachillo.
1: Venga aquí a los estudios de la RTL, Valentín.
2: Ahora en la mañana tengo dos cartones para regalar, chicos. Vengan aquí antes, las 2:30, a buscarlo. 2:30 a 1, vengan a buscar los dos cartones.
1: Si no, mañana.
2: No sé, po. Tú vas a estar mañana.
1: Entre las 10 y las 12, mediodía.
2: Lo puedes regalar tú, sí.
1: Si no, dos cartones de bingo
2: para ir mañana, ¿cierto? Valor de cartón 7 mil pesos y la entrada solamente 5 mil pesitos. Este es el gran bingo a beneficio de los clubes deportivos de San Víctor Álamos. En la bodega, ahí a contar de las 5 de la tarde, en la bodega de San Víctor Álamos. Van a estar los rebeldes y los arrieros del Maule.
1: Claro que sí. Así y que todos invitados, chicos. Amigos, que vamos a estar regalando a la gente que venga a los estudios.
2: Maxi los va a tener acá. Si no vienen ahora a buscarlo, Maxi los va a tener para mañana en la mañana.
1: Exactamente, también. Vengan nomás, chiquillos. Primero, dos personas que lleguen.
2: Echamos la manito ahí.
1: Se ganan ese gran. Estos todos bingos, ¿ah? Uno por persona, que quede claro. ¿Quién anda por aquí? ¡Aló!
0: Solcito por aquí, pero se está la tosca, ya alumbró el solcito ya.
1: No, por aquí también, oiga.
0: Ya va a estar calentito. Rico. Pero corre un viento sur que parece septiembre.
1: Claro que sí, así de gusto. Saludos, me encanta para usted y que le vaya muy lindo. ¡Aló!
3: Hola, por pariente. Hola, pariente. De Maximiliano Soto y Fabio Vargas. Un saludo para ustedes y para todos los magnates que están escuchando la radio a esta hora. al señor Tolosa, a la señora Chanorri.
1: Solo para el maestro Tolosa.
3: Y etcétera, etcétera, etcétera. Y a todos los parientitos, Janito Plástico.
1: Solo para usted también, por mi caso.
3: Ya, pues, pariente, más tarde más noticias nomás. Y póngase el temita, póngase. Se me perdió la cadenita con la Sonora Dinamita, por favor.
1: Carmen.
3: Muchas gracias.
2: Más me tarde, le perdió la noticia. Cadenita.
3: Y un saludo al Talquino también.
1: Ah, saludos para el Talquino.
3: Guau, wow, Walter.
1: Vamos a mandarle un mensaje al Talquino para saber cómo está. Ya, y lo último por aquí. Aló, buenos días.
4: Oye, que está al lado, guayo.
1: ¿Qué pasa, maceta?
4: Oye, ¿podría mandarle un saludo a un amigo que está de aniversario con su señora? Cumple, ¿cuántos años?
2: ¿Con qué? Con su señora.
4: 37 años de matrimonio.
1: Así es siempre, ¿cómo era?
4: A un amigo que está de aniversario con su señora. Cumple, ¿cuántos años cumplí? 37 años de matrimonio.
2: ¿Este es Maceta?
4: Al este lado de este artista, oye, soportándolo. Para que le mandé un saludito.
1: Soportándolo.
4: Él se llama Iván y la señora se llama...
1: Kela. Iván y Kela.
4: Para la pareja Iván y Kela.
2: Y Kela soporte.
4: Que lo hacen muy bien, mi rey, porfa. Que están de aniversario, 37 años unidos.
1: Harto tiempo.
4: Por el amor.
1: Eso, ¿qué más?
2: Soy soldado del amor.
4: Y que tengas un excelente día laboral, mi amigo Maximiliano Soto. Y un saludo para mi futuro alcalde.
2: Ah, buena macetita.
4: Futuro alcalde, don Fabio Vargas ahí. Que está el 100 con 1.
1: Eso me gustó, macho ordinario. Saludos, señores, para los amigos ahí, para todos los que están de aniversario de matrimonios el día de hoy. Un saludito, saluditos en el liderando.
2: Liderando la mañana.

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1: La señal horaria en RTL.
2: 11:32.
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1: Oye, por si acaso, lo que estábamos conversando recién, no se confíen a mucho de este solcito, ¿eh? Recién es como 9 grados de temperatura. Bastante fría, es decir, hay una humedad del 80%, así que no se confíen a mucho, ¿eh? Llegamos a los 17 grados en un ratito más, señores, una tardecita, todo rico, y de aquí, por lo menos de aquí hasta el día martes de la próxima semana. De aquí no se ve lluvia, señores, hasta no se ve lluvia, no veo lluvia hasta el momento, gracias a Dios, por ningún lado. Cualquier cosita que aparezca yo les voy a comentar, pero lo único que le puedo decir es que hoy día vamos a tener solcito. Mañana sábado, si no amanecemos con niebla matinal, solcito al tiro nuevamente. Mañana tenemos cerca de los 19, 20 grados. Y para el domingo, despejado, si no aparece con niebla, va a ser bastante frío, ¿eh? Las mínimas para el día domingo va a ser de 0 grados. Va a estar muy helado por la mañana, pero no descartamos, señores, de mañana sábado hasta el martes vamos a tener las máximas que van a bordear entre los 19 y 20 grados, con cielos parciales variando a despejado, así que va a estar rico, rico, rico. Y como le digo, para que pongan atención, lluvia no veo hasta el momento. Cualquier cosita le vamos a comentar. Timbre, timbre, timbre, señor. 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Lo único que les puedo decir es que estaba hablando con Patito Flores, recién nomás, cuando estaba el tema de Carmen. Se perdió la cadenita, se acabó la caja. Se acabó la caja, ya estrujaron la caja con todo ya. Le sacaron hasta la última gota a la caja. 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Vamos a programar el tema de Pedro Mesonea, Patito. Eres en el solitario, me lleva el viento. Una cosa así, le vamos a dedicar el saludo a la patria ahora a las 12. Voy a buscar ese tema de Pedro Mesonea, el solitario. Patito, el solitario, sí. Solamente con la RTL ahí nomás, el amigo. Saludos, Patito. Que le vaya muy bien. ¡Hola, jefe! ¿Cómo está, jefe? Un gusto enorme en saludarlo, jefe. Saludos para nuestro jefe que nos tenemos por aquí. Ya vamos a hablar con él, ¿eh? 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
2: 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Prontamente también Malicia.
1: Sí, claro
2: también
1: que sí.
2: Malicia, ¿eh? Malicia, Malicia.
1: Y también
2: Malicia.
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1: Claro que sí, líder en equipamiento gastronómico. Don Fayo Vargas, qué rico aquí. Estamos con una visita al solcito para acá. Nos trajo buenos augurios. Vamos a jugar a Laura.
2: Con el amigo aquí. El sol nos trajo.
1: Oiga, hagamos una aura, unas cuestiones medio raras.
2: Dice que quiere farmear. Viene a farmear.
1: ¿Qué quiere, Fornique? ¿Cómo?
2: Viene a farmear.
1: Yo pensé
2: a farmear ahora.
1: Yo pensé que quería Fornique. No,
2: oye,
1: no,
2: tenemos
1: no.
2: Invitado.
3: Caraura, Fornique Caraura.
1: ¡Oh! ¡Saludos, Mayo!
2: El más furado. El más furado. Se funó. Oye, estamos con nuestro amigo Jonathan Norambuena. Jonathan, ¿cómo estás? Bienvenido al alcalde de la...
1: De la comuna de Hierbas Buenas.
2: De la preciosa, querida...
1: Hermosa, maravillosa.
2: Hermosa comuna de Hierbas Buenas. ¿Cómo estás, Jonathan?
3: ¿Cómo están, chiquillos? Yo hola, hola. Muy bien acá. Nos dimos cuenta que hacía mucho tiempo que no veníamos a la radio, así que vinimos a dar una vuelta acá a contar un poquito de las novedades de Hierbas Buenas. Se viene el 18, estamos instalando las banderitas, pintando ahí las letras de entrada de nuestra comuna. Hermoseando nuestra comuna, preparando también el complejo criollo para todo lo que se viene. Estas fiestas patrias realmente van a estar increíbles en Hierbas Buenas. Tenemos una parrilla programática espectacular con actividades durante todo el día. Así que, por supuesto, también ir incentivando a la gente para poder participar en este maravilloso evento que va a haber ahora en Fiestas Patrias y que, sin duda alguna, es una de las actividades más bonitas del año y que todos esperamos, de alguna u otra manera, para hacer... ¡Agárrala!
2: ¡Agárrala!
3: ¡Claro que sí! Pues. ¿Cómo se llama? El aguinaldo.
2: El aguinaldo. Oye, ¿ustedes cuántos días van a estar de...? ¿Cuándo comienzan ustedes acá en la fiesta?
3: Bueno, creo que sale algún día más la cuestión.
2: Es que no sé, estamos hablando en la mañana nosotros, yo ya, no
1: pero
2: sé.
1: Pero a ver, no hasta el momento sabemos que es el 17, 18, 19 y 20, a lo menos
3: eso,
1: aquí en la ciudad de Linares.
3: Eso es lo que nosotros tenemos. Eso es lo que nosotros tenemos. Si alargan un día más, ahí no sé cómo lo vamos a hacer.
2: Ya está hecha
3: la parrilla, está en licitación todo. Entonces, no,
2: yo callo, va a ser porque no.
3: Es muy difícil, es muy difícil. Así que 17, 18, 19 y 20 son los días.
1: Claro.
3: Que tenemos nosotros. Así que estamos preparándonos de buena manera.
2: Está bien, po.
1: Sí, pues sí, igual que aquí, pues 17, 18, 19, 20. Es casi todas las comunas.
2: Para, es que entonces los maravillas
3: es que el 17
2: es feriado,
3: claro, partir el 16. Entonces partiría el 16, pues bueno. No.
1: Es que querían eso, quería que el día, en este caso el día jueves, fuera feriado para ya terminar el día 16, ya del viernes darle con todo. O comenzar el 16.
2: Ahora
1: el semana.
2: No, así que recién ahora viene a entender el dibujo, ¿no?
1: Es que la gente está acostumbrada de que sea fin de semana largo el 18 y un día ya.
3: Sí, vos. Pero es que ahora sería extra largo, pues.
2: Extra largo, porque está bien si el viernes es feriado.
3: Sí, vos.
2: ¿Sí o no? ¿Sí o no, Marino?
3: Claro, entonces, sí. Pero está bien, amigo.
2: No, está ahí nomás, está bien nomás. Como final de cumbia. Sí, no, ahí nomás.
1: Cuéntenos entonces
2: ¿no
1: un
2: hay
1: poquito
2: plata,
1: de lo que se viene.
3: Sí,
2: ¿no
3: si algo hay por ahí. No hay siempre queda un raspadito de la olla por ahí. No hay tarjeta que no aguante esta fiesta.
1: Oh, en todo caso. Cuéntenos un poquito entonces lo que tienen preparado para esa hermosa comuna ahí de Hierbas Buenas.
3: Sí, oye, tenemos hartas actividades preparadas. Sí, obviamente, cuéntenos. Mira, hay una parrilla buena que está en proceso de licitación en este momento, así que vamos a aguantarnos de dar los nombres, pero hay muy buenos artistas. Yo creo que va a estar muy bueno. Creo que va a ser una de las actividades más importantes de la provincia de Linares, la fiesta de la chilenidad de Hierbas Buenas. Pero no solamente eso, porque además de la fiesta de la chilenidad, en Hierbas Buenas tenemos otras cositas que también se están dando. Bueno, está el desfile importante este año de manera extraordinaria. Vamos a tener un desfile en el sector norte de la comuna. ¿Ya? Nuestra comuna es grande, sí, territorialmente hablando, es muy amplia. Y la verdad de las cosas es que siempre, o sea, nunca se ha considerado mucho el sector norte de la comuna, Orilla de Maule, Peñuela, Santana de Queri, Maistencillo. Y la verdad de las cosas es que la mitad de la población está
2: ahí, está
3: en el
2: Tres
3: Esquinas,
2: ¿o no?
3: Tres Esquinas está un poquito más acá, está.
2: Pero
3: para el sector sur. Está para el sur, porque de Peñuelas para acá es sur, y de Peñuelas hacia el norte es el sector norte. Y la verdad de las cosas es que este año decidimos también hacer un desfile en el sector norte de la comuna. Están muy entusiasmados nuestros vecinos, así es que nos vamos ahí con todo para allá, para el sector norte de nuestra comuna, para poder en el fondo también darle identidad al sector, que nuestros vecinos igual se sientan integrados a Hierbas Buenas, así es que estamos en eso. La otra cosa importante, oye, para todos los hermanos evangélicos que nos escuchan y que también en el fondo quieren sentirse partícipes de estas fiestas patrias, el año pasado hicimos un Tedeum cristiano evangélico con todas las iglesias de Hierbas Buenas y la verdad es que fue un éxito, fue muy maravilloso, muy espectacular, y este año también están ensayando los hermanos, y el día 13, el domingo 13 de septiembre, en el complejo criollo también esperamos tener este Tedeum evangélico, que es espectacular. Realmente, si quieren, en el fondo, escuchar música cristiana de muy buena calidad, de muy buen nivel, este Tedeum es otro nivel, profesor, otro nivel. El día 13, desde las 11 de la mañana en el Complejo Criollo, se esperan más de 2.000 hermanos.
2: Domingo 13.
3: Exactamente, así es que también vamos a tener el Tedeum evangélico en Hierbas Buenas, de todas las iglesias de Hierbas Buenas.
2: Qué bueno. Oye, mira qué bonito. A mí me gusta mucho lo que estás diciendo, esto de hacer participar a sectores que son... porque acá nosotros igual tenemos sectores que están medio alejaditos, por ejemplo, Palmilla.
3: Claro. Vara Gruesa. Vara Gruesa también, para allá, para arriba, para Las Chihuenos.
2: ¿Me cacháis? Nuestra precordillera. Exacto. Es bonito.
1: Hay que darle siempre auge a esos sectores también, pues.
2: Hacerlos participar, porque la gente se siente excluida, o sea, la gente se siente fuera de... Y encuentro muy, muy buena iniciativa eso, Jonathan, de verdad.
3: Hay que integrarlo, mire. Y sobre todo, Fabio... Y sobre todo, te voy a pasar un dato, profesor, para que le ponga color. Mire, lo que pasa es que muchas veces cuando uno deja de lado ciertos sectores, empiezan como los vecinos a utilizar los servicios de otras comunas. Sí, ¿no? Por ejemplo, a nosotros nos pasa con el sector norte, Santana y Gueri, por ejemplo, empiezan a atenderse los recintos de salud de la comuna de Colbún. ¿Cachai? Y acá el sector, por ejemplo, de Vara Gruesa también va a Panimávida, ¿te fijas, no? Sí. Entonces, esas son cositas que hay que tratar de
1: ir mejorando.
3: Ahí, por
1: ejemplo, te pueden ir los clientes.
3: Pero por supuesto, ahí mismo
1: hay que proyectar
3: algún recinto de salud más importante en el fondo para que los vecinos de ahí del sector también sientan que tienen identidad y que son
2: empiezan a cambiar los feligreses por otra iglesia
3: y empiezan a cambiar. Y eso no tiene ni un sentido.
2: Cuando pasa esa, y es por algo, o sea, y algo que está.
1: De la capilla se van a la catedral.
3: Claro, entonces eso hay que ponerle ojo. Y nos, bueno, nosotros ahí estamos trabajando en ese sentido. ¿Sí? También estamos trabajando en un nuevo CEFAM para el sector de Orilla de Maule.
2: Ah, qué buena.
3: Ya, el CEFAM rápido, le digo yo, porque estamos haciendo ahí un invento para poder sacar algo rápido ahora durante este periodo, y creo yo que nos va a funcionar, y de esa manera también queremos atraer nuevamente a los vecinos que, porque las condiciones son mejores de salud en otro lado, se van para otra parte, entonces uno tiene que nivelar hacia arriba para poder volver a conquistar.
2: ¿Cuánto tiempo más o menos?
3: Lo que pasa es que nosotros estamos apoyándonos ahí con nuestro gobernador, que se ha portado un 7 con nosotros, Pedro Pablo Álvarez Salamanca, que le mando un saludo, aprovecho.
2: Oye,
3: también.
2: Sí, buena onda.
3: Buena onda, sí, Pedrito. Así sí. Que un gran saludo para él. Es choro, a la pinta el gobernador. Y bueno, él implementó unos proyectos que se llaman de menos de 5.000 UTM, que son de 350 millones de pesos, Fabio, ya. Que vienen a reemplazar a los FRIL.
2: Los famosos FRIL.
3: Estos son como dos FRIL juntos. Entonces, nosotros estamos despejando un sector ahí donde está la posta actualmente. Ya está la delegación también, pero son puras casitas así como de cabañas de playa.
2: ¿Sí?
3: Entonces, este año estamos haciendo un FRIL para generar una nueva delegación en el sector norte, un edificio grande, amplio, con buena infraestructura. Y el próximo año ese espacio que ocupaba la delegación se va a ocupar para hacer extender la posta que ya existe y crear un pequeño CEFAM adaptado a nuestras necesidades, que no genere mucho gasto también, porque los edificios que se están construyendo ahora, si bien son extraordinarios, muy bonitos, pero genera una cantidad de gasto en electricidad principalmente, que te lo encargo.
2: Usted en el CEFAM ahí, ¿cuántos usuarios atiende? Usted tiene un puro CEFAM, ¿cierto? Hay que estar la entrada.
3: Exacto, ¿eh? Tenemos un puro CEFAM y por lo mismo tenemos 22.000 usuarios. Tenemos más usuarios que los que existen en la comuna, porque también la gente de Linares se va también a...
2: Puente Alto, digamos.
3: Y mucha gente de acá también, que en el fondo encuentra que la urgencia es muy lenta y otras cosas, se van a Hierbabuenas porque también hayamos implementado doble turno de médicos en los horarios peak, ¿cachai? En el tiempo de invierno también, entonces hace que la atención... De hecho, este año nosotros tuvimos una de las atenciones más rápidas de urgencia, media hora en promedio, profesor.
2: Rápido.
3: Y eso es muy rápido, o sea, no, yo creo que rápido. no hay lugar de urgencia que Linares que atienda tan rápido a su gente como...
2: Pero eso es bueno, mira, yo siempre he dicho que cuando en este caso, si ustedes, es porque están haciendo bien las cosas.
3: Exacto. O sea, esa es la idea,
2: porque la gente va donde las cosas se están haciendo bien, pues sí, esa es la temática, de repente no decir, no, se están haciendo bien las cosas, claro. y eso es lo importante, igual 22.000 personas. Sería bacán tener otro CEFAM así como bien un proyecto.
3: Sí, el problema es que esos proyectos son a 7 años. No,
2: acá mismo tú sabes lo que pasó con nosotros. Bueno, que gracias a Dios se pudo lograr.
3: Claro, pero son muchos años. Entonces, yo creo que uno como político, cuando se compromete con alguna cosa, uno tiene que cumplirlo. Y allá, una de las promesas de campaña que yo tuve en Hierbabuena era que íbamos a tener un CEFAM en Orilla Maule en los próximos 4 años. Y por la vía lenta se demora mucho, así que le estamos buscando otra forma, pero vamos a darle la solución de infraestructura a la gente. Ya creamos la urgencia en Orilla Maule, ahora nos falta tener un CEFAM para poder llevar más médicos, llevar más profesionales y de esa manera también igualar la cancha, porque en nuestra comuna aparecen dos comunas. Yerbas Buenas Centro, que tiene un tremendo CEFAM, con muchos profesionales, con mucha gente, y el norte de la comuna, en donde la gente viene, se va para Colbún, se va para San Javier, se va para Talca, porque no hay servicios en el lugar. Y nosotros, obviamente, con toda la inversión que estamos haciendo, estamos apalancando recursos para generar más servicio y transformar también un polo de desarrollo ahí en el sector norte.
2: Y ustedes ahí en el consultorio base, digámoslo así, implementaron también programas, no sé, pues como para los fines de semana, que hay más movimiento de repente de la gente, más para la atención.
4: ¿En el tiempo de invierno?
3: Claro, o sea, no, sí, obviamente los programas que se hacen en las atención primaria y salud, en general son todos parecidos. El fin de semana también hay extensión horaria, que se llama, en donde se atienden a las personas. Pero creo yo que hay que identificar. ¿Estás
2: igual a SAPU?
3: No, pues nosotros no tenemos SAPU, tenemos SUR nosotros.
2: ¿Cómo?
3: SUR se llama, que es un servicio de urgencia rural.
4: ¿SUR?
3: Ah, exacto. Son conceptos distintos, que estamos apuntando para poder, en el fondo, en algún momento, tener un SAR, ¿cachai? Es un nivel de urgencia un poco más complejo. Sí. Pero que también tiene la gracia, Fabio, que le llegan más recursos a la comuna. Ya a nosotros nos llega muy poca plata. De hecho, la municipalidad gasta cerca de 600 millones de pesos al año para mantener la urgencia que tiene.
2: Oye, pero te digo,
3: y eso es mucha plata.
2: Mira, no es porque seamos amigos ni porque vengáis para acá para la radio, pero sabéis que, mira, yo tampoco no tengo nada en contra de los demás, pero mucha gente comenta, y te lo digo yo, Yerbas Buenas ha visto que ha hecho un cambio.
3: Sí,
2: un cambio positivo, de verdad.
3: Qué bueno.
2: Gracias, te lo digo, Fabio, públicamente, y no es porque sea. No, es porque las cosas hay que decirle. Bueno, si en el fondo ha tenido cambio y se ha visto, y la gente está bastante contenta.
3: Qué bueno, no, sí, es verdad, de verdad. De hecho, hace poquito, no sé si ustedes lo vieron, chiquillos, en las redes sociales, llevamos 1,000 adultos mayores y agrupaciones de discapacidad a las termas de Quinamavia.
4: Bueno,
3: yo creo que, oye, puta, nosotros hacemos harta ayuda social a nuestra gente, a los agricultores, en todo sentido. Pero una de las cosas que más agradece la gente es este viaje que hacemos ya por segundo año a las termas de Quinamavia.
2: Los abuelitos lo agradecen.
3: Que es una actividad que creo yo que va en directo beneficio de la salud mental de la gente. Hoy las personas disfrutan, comparten, y no solamente agradece el que va, sino que todo el núcleo familiar del adulto mayor te manda mensajes.
2: Mi mamá la llevó para allá.
3: Bueno, sí, muchas gracias, llegó contenta mi mamá. Más encima ya el alcalde les canta, les baila, les mueve la colina.
4: Les mueve el esqueleto.
2: Un alcalde medio lúdico.
3: Claro. Oye, hasta el gobernador fue, pues, bueno. Y ahí descubrí que el gobernador canta, pues, viejo.
2: Lo único que le falta nomás, yo vine a tocar la guitarra. Y
3: si
2: que
3: toco guitarra, profesor.
2: Y canta. Ah, profesor.
3: Toco guitarra, acordeón, teclado, que me pongo por delante y le toco, el hombre orquesta. No, si va al toque de guitarra. De hecho, hace poquito le quiero mandar, ¿serio?, un saludo a mi amigo Hernán, que tiene una panadería ahí en Santa Elena. Muy buena panadería. Hernán, me acuerdo el apellido de Hernán, pero trabajé con él acá en el supermercado El Pilar. Sí, po.
4: El Pilar.
3: En El Pilar. ¿Te acuerdas cuando existía El Pilar?
4: Sí,
3: ¿no?
4: Bueno.
3: Ya, pues, entonces, en ese tiempo, yo me acuerdo que iba a la iglesia, tenía una guitarra eléctrica, ¿cachai? ¿Ya? Y cuando me fui a estudiar, le vendí la guitarra al Hernán.
2: Ah, ¿tú tenías guitarra eléctrica?
3: Pero, profesor, usted es de verdad, profesor, usted está hablando aquí con el doctor.
2: Y yo
3: le vendí la guitarra eléctrica al Hernán porque él se calentó con aprender a tocar guitarra y toda la cuestión. Entonces la compró y el otro día me escribió y me dijo, oiga...
2: Hoy en día senador.
3: Oiga, alcalde, me dijo, puta, ¿sabe qué? Le tengo un regalo. Me dijo, a ver, ¿qué sería? Le dije, pucha, ¿sabe qué? Cuando le compré la guitarra eléctrica, al final lo cerré poco y quiero devolvérsela, se la voy a regalar, me dijo.
4: Ah,
3: así que tengo una guitarra como de 20 años, una eléctrica, bueno, la tengo ahí en la oficina, le voy a comprar las cuerdas de nuevo, ahí va. Me voy a dar un video ahí, amigo ya, Fabio, ya. ¿Cómo estamos? ¿Necesitan a alguien más?
2: Oye, no, cachaba que tenía ese...
3: Sí, bueno, sí. En la familia, profesor, somos todos músicos. El hueón más tieso que usted puede ver toca guitarra.
2: Por eso me decía la otra vez, tiempo. Oye, ustedes suenan bien, me decía.
3: Sí. Oye, tengo un amigo, tengo un primo,
4: ya.
3: Le mando saludo ahí, Jesús Molina. Mi primo también es tieso, tú lo veís, tú deciste, bueno, nunca va a tocar guitarra. Y tú le ponías una guitarra, perro, y el viejo toca.
4: Ah, le pone talento.
3: No. Es como de familia, todos tocan ahí.
2: Yo para bailar soy pésimo, o sea, yo no tengo menos ritmo que una gotera. Voy a tocar la guitarra, igual me salvo, pero
3: no,
2: para bailar...
3: No, si lo hace bien, profesor, no.
2: Yo para bailar, y esas son las cosas.
4: Oye, ¿se demoró en aprenderse a tocar la guitarra o no?
3: ¿Cómo dice?
4: ¿Se demoró en aprender a tocar la guitarra o no?
3: Oye, lo que pasa es que, mira, yo siempre rescato esto de las iglesias, porque yo aprendí en la iglesia a tocar guitarra.
1: Bueno,
3: yo
1: también. Ya.
3: Y a mí me enseñó...
1: ¿Qué hace de poro, mami, colega Fallo?
3: Un hermano que se llama Juan Yanquel.
1: Ya.
3: Juan Yanquel, de Panimay. Bueno, él iba a una iglesia en Panimay. Y la verdad es que uno en la iglesia aprende cosas, ¿cachai? Uno aprende a hablar en público, a tocar algún instrumento, ¿cachai? Y son muy buenos maestros ahí los hermanos de la iglesia, así que yo estoy muy...
2: Bueno, yo partí tocando guitarra en, no justamente en una iglesia evangélica, en una capilla católica allá en el campo, que mi abuelo hizo una capilla, ¿sí?
3: Exacto.
2: Que todavía existe, la Juan Bautista, y ahí aprendí a tocar.
3: Pero siempre uno ahí es donde aprende, sí, enseñan el la, el re, el mi, el
2: sol. Sí, no, y cuando eran canciones, eran canciones que venían con cejillos, se las dejaba pasar porque eran muy difíciles.
3: Claro.
2: Solamente re, mi, la.
3: Y todo. Con el fa y el
2: si. No, aparecía un fa y era complicado. Claro. No, venía con cejillos. No, era complicado. Oye, qué bonito, mira qué bueno que... me imagino que van a venir antes porque
1: estamos a cuatro, viernes cuatro.
2: Podría pegarte una vueltecita el viernes, ¿eh? 11.
3: Entonces,
2: antes de las fiestas para allá tener la firme de la parrilla, pienso yo, no sé.
3: Ah, sí, yo, ¿no? Bueno, de todas maneras, si sí lo vamos a hacer, pues, profesor, ¿no? Si esa es la idea,
2: la
3: parrilla está muy entretenida, creo yo, va a estar.
2: Entonces,
3: muy
2: todo atingente. El complejo criollo ahí. Todo,
3: que no, ustedes. Y mira, lo simpático de esto es que va a estar todo el complejo criollo con actividades. En el día vamos a tener la media luna ahí con las actividades propias, la fiesta de la chilenidad, en el fondo la... esta cuestión de los juegos populares, vamos a tener mago también para los cabros chicos en el día,
1: el
3: funciones ahí en la pista roja, van a haber patio de comidas también, entonces uno tiene que ir en la mañana a disfrutar, pasarlo bien, entretenerse y después quedarse el show en la noche.
1: Bien,
3: espectacular.
2: Muy ¿va a ser en el mismo lugar del año pasado?
3: En el mismo lugar.
2: Tal cual la logística,
3: logística, pero además de eso, la pista roja ahora va a estar ocupada y va a tener un pequeño escenario también donde van a haber actividades durante el día. Ya.
2: Pero la parte artística, popular, como el año pasado,
3: por
2: el mismo lado. Ya, perfecto.
3: Exactamente.
2: Ya, perfecto. No para tener la logística y ya caché el cuento y no caer nuevamente al canal. hay una parte pantanosa para atrás.
3: Sí, pero la arreglamos ahora. Ahora la arreglamos, profesor. Ahora la arreglamos.
2: Oye, Dios, está blandito por ahí.
3: Y quedaste enchantado, weón.
2: Claro, que lo que pasa es que cuando tenemos que salir después, ya estaba lleno de autos. Entonces, ay, por aquí no va.
3: Menos mal. Oye, que hay apurado,
2: estaba así como uno. No, sí, está bueno, está duro. Y no, porque está blandito.
3: Sí, pero no, pero ahora está todo arreglado, ahí está impecable.
2: Oye, bonita esa parte atrás de ese canal que hay, bonito esa parte.
3: Sí, ahí. Pues es un
2: estero.
3: Es un estero, exactamente. Es un bonito. Estero. De hecho, cuando hacemos rodeos grandes ahí, los viejitos, puta, eligen ese lugar porque ponen los caballitos, la parrilla para el asado.
2: Podrías agrandarle y poner después unas góndolas ahí andando, así como en Venecia.
3: ¡Ay! ¡Venecio!
2: ¡En Venecio! Voy a darle las gracias a nuestro amigo Jonathan por la visita del día de hoy. Gracias, señor alcalde.
1: Sí, pues.
2: Y muchas gracias, puede venir el 11.
3: Sí, voy a venir.
2: El próximo viernes para que ya le contemos más derechamente. Más,
1: o cuando tenga tiempo y tenga la parrilla ya ahí, más o menos.
2: Si la parrilla lista y traes parrilla
1: último,
2: para acá.
1: O por último, un telefonazo también importante, sí, si no puede venir. Sí, pues para si que nos comente venir. Todo lo que las
2: para
1: actividades.
2: Que la gente sea, porque hay mucha gente de acá que no lo creas que va para allá.
1: Agrupaciones.
2: Hay mucha gente que prefiere ir para allá.
3: No, sí, yo sé que, pero es que aquí, mira, hay espacio para todo. Y aparte, mira, lo más importante, Fabio, que acá Linares. O sea, Yerbabuena está muy cerca de Linares. Lo más seguro para nuestra gente de Linares es que vaya a Yerbabuena. Si estamos al lado, son 7 minutos de viaje, el camino es relativamente seguro. Arreglaron los semáforos ahora, así que está más seguro. Qué terrible esa cuestión.
2: Ya.
1: Qué terrible, qué vergüenza.
2: Fue los fusibles, fui yo, me llamo a poner los fusibles, los pelos que faltan en los fusibles.
3: Claro, entonces es muy bueno, así que creo yo que la gente tiene que ir y tiene que visitar Yerbabuena. De hecho, para el festival el año pasado, Linares se vació completo para Yerbabuena por lo mismo, porque estamos.
2: Si hasta le falta traer Ricky Martin nomás, pues.
3: Bueno, pero para el año de las elecciones.
1: Sí, no existe.
3: Oye, la otra cosa, mandarle un saludo.
2: ¿Por qué no traes los bunkers?
3: A los. Sí, también los. Tranquilo, profesor, déjemelo a mí. Oye, mandale un saludo a los agricultores.
1: Adrián de los Dados Negros, papá.
2: Oye, para, cortito, pero cortito. Estamos con el Maxi conversando. Ya. Tú sabes, yo me gusta la música, la cumbia. Claro. Sé que el Adrián, a pesar de todo el tema que me dice, bueno, tiene un show
1: extraordinario.
3: Bueno, No te puedo creer.
4: Es una maravilla,
2: no, compañero. No estoy durmiendo, de verdad. Bueno, pero, de verdad, para la edad que tiene, que tiene más de 70 años.
3: A mí siempre,
2: años,
3: siempre me aparece Adrián ahí en
2: el algoritmo. Fiesta,
3: claro, me aparece. No, me dice...
4: En la IA.
3: No, es que en estos tiempos empiezan como a hacer publicidad, sí, para que los contraten, sí, ¿cachai? Y me aparece, pues, Adrián.
2: No, tú en la fiesta de la...
3: nunca lo había considerado.
2: De verdad.
4: De Chillán. Tú en la fiesta de la longaniza.
2: Yo le vi, yo lo sigo,
3: no me gustó. Me gustó. Yo fui a la fiesta de la longaniza.
2: ¿Lo viste, Adrián?
3: No vi a Adrián, fue el día siguiente, parece que estuvo fome el día siguiente.
4: No, pero estaba, no, el loco, una maravilla, estaba llenísimo.
3: Fome el humorista, muy fome. No sé, no.
2: ¿No era conocido?
3: Ni me acuerdo cómo se llama el humorista, pero conocido. Claro, pero. Pero
4: ¿cómo será que no se acuerda?
2: Oye, pero sé que yo, mira, pero yo creo que un día le comenté.
3: Amigos, ¿no?, de artistas también estaba otro grupo que.
2: ¿Quién?
3: El grupo se llama Amigos de Artistas, se llama, que era como el grupo estelar de esa. De
4: no,
3: esa
4: aquí una vez estuve a punto de traer uno que se llamaba La Puro Cuento.
2: ¿Sabes que yo creo que sería bueno de repente un humorista, pero del nivel de Coco Legrand, del nivel de Bombofica, del nivel
3: claro, de. Exactamente, exactamente.
2: No sé, pero igual
4: Álvaro Sala.
2: El Álvaro Sala, sí, el gordito, ¿cuánto se llama? El Filomeno, ¿cachai?
4: O sea, sí, cosas
2: sí, más, bueno, sí, pues, más populares. Hacer un break ahí, sí, para que la gente se ríe, esté pendiente. Porque cuando están los grupos tocando a la gente, algunos están pendientes, otros están caminando. Pero cuando están los humoristas, están todos pendientes, ¿cachai?
3: Claro.
2: Sería
3: claro.
2: Bacán,
3: no sé. Sí, no sé, hay que pensarlo. Oye, lo último, mandarle un saludo a los agricultores. Ya este mes también le estuve entregando algunos apoyos para los pequeños agricultores. Comentar también, bueno, que beneficiamos a más de 300 agricultores y a 150 del nuevo Prodesal municipal, que lo financió Prodesal. Nuestro gobernador regional también, Pedrito, ahí, que le mandamos
2: Salamanca.
3: Un saludo al profesor. Y nos quedaron algunos rezagados, pero estamos ahí raspando la olla a ver si también podemos beneficiar. Son como 80 agricultores rezagados ahí que nos quedaron en lista de espera, pero les tenemos buenas noticias y que prontamente vamos a poder entregarles también ayuda a ellos.
4: Excelente.
2: Me gusta la alianza esa cercanía que tiene Hierbas Buenas con Linares, me gusta.
3: Es bueno, no, si es estratégico y nos conviene a todos.
2: Sí.
3: Nos conviene a todos, de verdad, nosotros necesitamos
4: al Linares, estamos muy cerca, ¿no? Está bien.
3: Y para Linares, Hierbas Buenas es una muy buena opción porque tiene buenos servicios, nosotros estamos generando actividades también para que la gente nos visite. Es bueno, es positivo.
4: Tiene alta gastronomía también, todo eso también para ahí.
3: Gastronomía.
4: Sí, gastronomía. Oiga, le damos las gracias por su visita.
3: Gracias, y chiquillo.
4: Esperamos tenerlo por aquí, pues.
3: Nos vemos la otra semana, si Dios quiere, a ver si presentamos la parrilla musical del 18 de septiembre.
4: Claro que sí. Nosotros vamos a la música, estamos de vuelta.
2: Gracias, Jonathan.
4: Liderando.

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1: Las 12 del mediodía y 16 minutos.
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11: Este sábado 5 de septiembre, Chile Continental cambia la hora. A las 23 horas y 59 minutos, los relojes deberán adelantarse en 60 minutos, pasando a la 1 de la madrugada del domingo 6 de septiembre. 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
1: Claro que sí, la respuesta ganadora, la RTL, la que negra toda la vida, Linares Central, Cacauquenes, también los que están vía un like con un solcito rico espectacular a esta hora. 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
3: Perfecto. Oye, quiero mandar un saludito para Pablito Espinosa, que está en el hospital de Linares, en la UCI. Y un saludo para, dice, Ignacio Martínez, que está haciendo TikTok. Así que le mandamos un saludo para Pablito, que está ahí en el quinto piso, ¿era cierto?
1: Sí, clavito.
3: Está en el quinto piso, nos está escuchando ahí en el hospital. Así que para Pablito te manda un abrazo el tío Maxi, el tío Fabio, el tío Jorge. Y muy pronta recuperación, Pablito. También para su mamita, la Jenny, un gran saludo. También para Ignacio Martínez, que está haciendo TikTok. Ya, oye, tengo una invitación por acá, chiquillos, no se les olvide, para mañana
1: sábado 5 de septiembre,
3: al gran bingo a beneficio de nuestros amigos del Club Deportivo de San Víctor Álamos. 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Y esto es con baile, así, ¿eh? Es bailable, porque estarán los Rebeldes y también el grupo Arrieros del Maule. Ahí van a entregar toda la buena onda y bailando y gozando. Así que saludos para los chiquillos ahí, si nos vemos mañana por ahí para estar acompañándolos un ratito que sea, ¿eh? Claro, nuestros amigos, sí, de San Víctor Álamos, allá en la bodega de San Víctor, a contar de las 5 de la tarde este gran bingo.
1: Claro que sí. Oye, tenemos dos cartones, por si acaso, sí, alguien quiere ir, venga aquí a los estudios, Valentín Daniel 741, y le hacemos entrega de un cartón por persona, ya. Venga nomás a la RT, ¿ya? 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Saludos para Cervantito, ¿eh? Tenemos algunos saluditos por aquí, rapidito, aló.
4: Buena, don Mati y don Fabio, por acá.
1: ¿Cómo está, Lobito? ¿Lobito?
4: Haciéndole a los vitamínicos aquí en...
1: Oh, vitamina.
4: En Imoló.
1: Llegaron las vitaminas. Ah, ¿a dónde? ¿Gigoló? ¿A dónde está? ¡Ay,
4: un
1: oye! Barro,
4: un churrasco italiano.
1: ¡Churrasco! ¡Vamos a hacer churrasco! Aquí lo estamos viendo, mira. ¿Qué pasó ahí? ¿Qué?
4: Sí.
1: ¿Te alejaste mucho?
4: Hay más ahí adentro. Sí, aquí estamos. Estamos comiendo, tomando desayunito. Un buen día para todos.
1: Un barro loco y ahí tiene otro más.
4: Un buen día para todos, Marcelo, bueno, Fabio. Que tengan buen día, cuídense.
1: Oiga, saludos muy grandes a tu amigo Lobito, que está ahí disfrutando. Saludos grandes para usted, dalo.
5: Hola, buenos días, Maxito.
1: ¿Cómo está,
5: buenos
1: mi niña?
5: Buenos días, Fabito. Todavía puedo decir buenos días.
1: Buenos días, niña. Que nosotros estamos recién con los audios.
5: Disculpe, estoy comiendo manzana.
3: No, te preocupes.
5: Okay, oiga, nomás, un saludito para ustedes.
1: Oye, la manzana confitada.
5: Muy cariñosito.
1: Oh, qué rico.
5: Por acá, como siempre, en sintonía.
1: Saludos para usted, Sara.
5: Y voy de partida, voy saliendo hoy al consultorio.
1: Que le vaya bien, pues.
5: Así que...
1: Oye, a las 11 de la mañana mando el mensaje.
5: Cocinar. Yo pienso. Espero que no.
1: Mira, ya. Cuando estaba escala.
5: Seguimos en sintonía.
1: Linares.
5: Saluditos y cariños para ustedes. Chao.
1: Saludos.
5: Que tengan un excelentísimo día y tarde y toda la cosa.
1: Que le vaya muy bien, saludos cordiales, mi niña, que le vaya espectacular. ¡Aló!
6: Hola, Maxito, hola, Fabito, saludos para ustedes, que tengan Marínez. Un excelente día.
1: Martínez.
6: Maxito, por acá donde estamos trabajando, hace un poquito de frío ahí.
1: Hay un viento,
6: pero ya alumbró el sol hace rato.
1: Ya.
6: Pero está fría por aquí.
1: Estamos con 10,2 grados nomás.
6: Maxito, saludar a mis compañeras de trabajo, las buenas para la pega, la Griselda, la señora Iris, la señora Alejandra. La Katy y que les habla Marines. Como siempre,
1: Marínez.
6: Escuchándolo, Maxito, si se puede, algún temita del duelo. Cualquier temita, Maxito. Así que saludo a las chiquillas. Estamos con un poquito de frío, pero luego se los va a pasar. Así que eso, Maxito.
1: Vamos, cara,
6: y saludo a toda mi gente en general.
1: La Jaiba que le va a comer.
6: Gracias, Maxito. La Marines, desde acá, desde Maica. Estamos
1: desde Maica.
6: En Los Cerezos. Chao.
1: Marines, saludos muy grandes.
3: Saludos, Marines. Los Cerezos.
1: Aló.
7: Hola, Maxito. Fabito, buenos días.
1: Por aquí

0: espera el día.
1: Como 4 días.
0: Maxito, no me respondió el mensaje, Maxito.
1: Ah, pero ahora sí.
0: Quiero hablar conmigo.
1: Oh, que estamos ocupados, niña. Tengo las dos manos ocupadas, voy a tener que ir a ver alguna alguien por ahí que te necesito dos manos más.
2: ¿Qué pasa con las cocoyes?
1: Oye, en todo caso, aló.
2: Maxito, dígale al alcalde que pongan un palo encebado en la plaza, boom.
1: Mira, vamos a decirle, vamos a contarle, vamos a mandar
2: pero
1: tu mensaje.
2: Pero ese audio de aquí era, ¿es para este de aquí o el para el pa Jonathan?
1: Para el Jonathan.
2: Ah, para Jonathan.
1: Lo mandó a Genaro. Oye, Genaro, pero mira, le vamos a decirle que vaya, que
2: venga. Me quedáis un palo encebado y caí, si no, caí a la olleta hirviendo.
1: Vamos a hablar realmente con él para que te traiga uno, pero directo ahí a la fábrica de calzado Gutiérrez.
2: ¿Un palo encebado?
1: Claro, que te traiga un palo, pero bien encebado, bien tirado, sí, aló.
0: Ay, chiquillo, mañana nos cambian la hora, así que el lunes tenemos que salir más temprano
2: mejor,
0: a la peñita.
2: Mejor.
0: Que venga. Bueno.
2: Va, ¡oiga! Martita, por Dios, oiga.
0: Que estén muy bien, lindos días.
1: Que la penca, oiga.
2: ¿Cómo es eso, Martita?
1: Ya, oiga, si no tiene que cambiar la hora. Oye, pero mira, ya van a ser 25 para las 2 ya. Es decir, más o menos, sí.
2: Oye, pero ¿cuál es el horario legal?
1: ¿El legal?
2: ¿El de ahora o el que viene?
1: Mira, ¿qué es eso? Siempre queda.
2: Yo me quedo perdido, yo me pierdo.
1: Yo también me pierdo ahí. Yo me parece que.
2: Porque yo cuando era más chico teníamos un puro horario, ¿no?
1: El de verano parece que es legal.
2: ¿Cuál es legal? ¿El que viene ahora?
1: Sí, me parece. Sí, es.
2: ¿El que viene?
1: El que viene ahora.
2: Podríamos quedarnos con un puro horario.
1: Sí, pues eso es lo que están viendo. Eso es lo que están analizando. Ya pues, vamos con la Jaiba. Porque la Jaiba te vas a comer.
2: Oye.
1: Vas a comer.
2: ¡La Jaiba!
1: ¡La Jaiba, oye! ¡Saludos para Patito Flores!
2: ¡Buena, Pato!
1: ¡Va a estar la Jaiba, Patito!
2: ¡En pescadería, se me sería para San Andrés! ¡Hay que chupar, hay que chupar, hay que chupar!
1: ¡Que el mundo se va a acabar!
2: ¡Ay, ay, ay!
1: ¡Oye, aquí está la Jaiba!
2: ¡Saludos para la Jaiba!
1: ¡A María Inés, que nos pidió algo del duelo! ¡Estamos liderando!
2: ¡Liderando la vaina!
1: ¡Y llegamos con un

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2: Son las 12 del mediodía y 41 minutos.
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10: 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Me despido, cuídese mucho, hasta pronto.
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1: Avancemos, liderando la mañana, que anda por aquí. Ahora bueno, estoy liderando la mañana ya, pero liderando la tarde. ¿Cómo tiene que ser, señores?
2: Hola, hola, don Maxi, don Fabio. ¿Cómo
1: hola,
2: está?
1: Hola,
2: Dios queda aquí bien. Habla Verónica desde la Comuna de Cerrillo.
1: Verónica Valdebenito. Escuchándolo
2: por online. Y mis disculpas por no haberlo escuchado y llamado esta semana porque he estado full pega, gracias a Dios.
1: Qué bueno, mi niña.
2: Son pololitos, pero a full.
1: Pero está bien eso, güey.
2: Quiero saludar a mi hermanita Silvia Valdebenito, que es de los Maitenes.
1: De Maitenes,
2: a
1: sí.
2: A mi cuñado y a mi sobrino.
1: Qué bien.
2: Y un abrazo Linares, ¿no? Para ustedes. Tengan un feliz fin de semana que viene, porque aquí parece primavera, Santiago.
1: Sí.
2: Está hermoso el día, caluroso. Y muchas bendiciones para ustedes, para su familia. Y ahí estaremos hablando, si Dios quiere.
1: Saludos, mi grande, chao, chao. Verónica Valdebenito, de Santiago, de Cerrillo. Oye, quiero contarle, bueno, para la gente, como dijo ella, días primaverales ya, claro que sí. Y la primavera en sí llega el día martes 22 de septiembre a las 21 horas con 5 minutos. Ahí vamos a tener el cambio de estación, ¿eh? Llega la primavera el día martes 22 de septiembre a las 21 horas con 5 minutos. Le vamos a decir bienvenida la primavera. Don Fabio Vargas, ¿me tiene algunos datitos por ahí, alguna cosita antes de despedirnos?
3: Sí, mi guacho, mira, tengo un caballero que llegó de la tercera edad bien afligido acá.
1: Bien complicado, sí, el amigo.
3: Se extravieron documentos a nombre de Ramón Flores Muñoz, ¿ya? Esto fue ahora durante la mañana, mediodía, en el sector de la calle Freire, con calle Independencia, ahí afuera, andaban justamente en la farmacia popular, andaban comprando sus medicamentos. Se extravieron documentos a nombre de Ramón Flores Muñoz. Esto fue en calle Freire, con calle Independencia. Si alguien los encontró, llamar al fono 989-71-1300, 989-71-1300, o puede venir acá a la radio RTL.
1: Si está claro, mal. A dejarlo. ¿Lo reiteras nuevamente?
3: Si está mal. Exactamente. Se extravieron documentos a nombre de el señor Ramón Flores Muñoz. Es un señor de la tercera edad. Esto fue en calle Freire con Independencia. Justamente ellos andaban comprando en la farmacia comunitaria, que está en toda la esquina ahí, sí. Popular. ¿Ya? Se le extravieron sus documentos. No se los robaron, se le cayeron, ya. Ojo, se le cayeron. Llame al teléfono 989-71-1300 o los venga a dejar acá a la radio RTL.
1: Ahí lo vamos.
3: Máximo va a estar pasando la feria de las pulgas también, ¿ya?
1: Sí. Ya, don Fabio, nos comenzamos a despedir porque ya está nuestro amigo Carlito aquí, que viene con el ánimo del día viernes, ¿ah? Que dice Carlito, qué rico, que es viernes, solcito. Puede salir alguna cosita en la tardecita. Una pequeña carraspera por la gargantita, dice. Cosa que no es malo, ¿cierto? Don Fabio Vargas.
3: Así que nos vemos, chiquillos. Cuídense mucho. Se viene Carlito. Ahora Carlito con su
1: la ruta del depo.
3: Carlito.
1: Está ahí. Hay gente.
3: Carlito, ¿estás ahí? Charlie, ¿estás ahí? ¿Te acordás cuando el Charlie?
1: ¿Te acordás cuando se fue?
3: Exacto.
1: Con el Charlie. Si no, hacemos una aura nomás aquí, ¿eh? Hacemos una aura, unos movimientos medio raros, ¿no? Ya, señores, se viene la ruta del depo, la Feria de las Pulgas, la tarde en familia, la alma ranchera, potencia atómica. Disfrutemos esta tardecita rica, un solcito radiante, una temperatura 18-19 grados para el día de hoy. Don Fabio, excelente fin de semana y nos reencontramos en cualquier momento, señores.
3: Así es, en cualquier momento nos encontramos. Cuídense mucho, que tengan un lindo fin de semana y nos vemos si Dios quiere y nos dispone otra cosa. Estamos con bien y salud el día lunes 7.
1: Tú el día lunes 7. Oye, chiquillos, saludos a los que están en Linares, Talca, Cauquenes y los que están vía online. Que estemos bien, cuídense. Esto fue el gran liderazgo.
3: La mañana.

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1: Y 3 minutos.
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0: Titulares del día de hoy. El partido más importante de lo que va de temporada. El Depo se juega mañana el liderato de la liguilla del ascenso. Afal, Víctor Zavala, viejos crack, vuelven con todo este fin de semana. Te entregamos toda la programación. Colo Colo en Concepción enfrenta a Huachipato. Continúa la lucha por el Chile 2. La U recibe a Coquimbo. La Universidad Católica visita a Everton en Viña del Mar. Y hoy, Rangers de Talca se juega la vida frente a Temuco. Hola, muy buenas tardes. Muy buenas tardes. Una tarde primaveral. Viernes ya 4 de septiembre, programa número 76 de La Ruta del Depo, acá en Radio RDL. Muchas gracias ahí, estamos con Maxi en los controles, el rey de las teclas. Estamos con todo día viernes, llegó el viernes, hay fútbol, tanto profesional como amateur. Ya por fin están programadas todas las asociaciones, AFAL, Víctor Zavala y también los viejitos crack que estaban cortando, como se dice por ahí, las winchas para poder jugar. San Isidro no lo permitía en fin de semanas anteriores, así que vamos con todo lo que es las programaciones. El cuadro de Deportes Linares se juega un partido crucial el día de mañana frente a Colchagua en el Tucapel Bustamante Lastra. 2000 espectadores es lo que se autorizó para este encuentro el día de mañana. Ojalá que se logre llegar y se agoten las entradas, donde el día de hoy están vendiéndose ya presencialmente ahí en Dulcería Maule, que está en Avenida Chorrillo con Avenida Presidente Ibáñez, también en Selmena 583 frente al Unimark. También ahí de forma presencial se están vendiendo todas las entradas para el crucial encuentro del día de mañana. Recordemos que la forma de pago es solo débito, y el día de mañana, para la gente que esté libre y pueda ir, la idea es que vayan con antelación a comprar la entrada, porque el día de mañana, desde las 10 de la mañana hasta las 16 horas, en la boletería del estadio Tucapel Bustamante Lastra se estarán vendiendo también las entradas para este crucial encuentro. Así que está todo previsto, está todo a disposición de ustedes para que vayan con antelación para comprar las entradas para este partido, que mañana tiene que estar, ojalá como está el día, va a estar muy bueno el día de mañana. Así que hay que acompañar al cuadro albirrojo, que aunque no lo crean, estamos a 7 fechas de un posible ascenso a la primera B, y depende de ustedes también el acompañar al equipo y ser el jugador número 12 para enfrentar mañana y sumar de a 3. Recordemos que la semana subsiguiente el cuadro de oportunidades queda libre. Así que, pero vamos a entrar, la gente ya está esperando la programación de lo que va a ser la FAL, los viejitos crack y también la Víctor Zavala Bravo. El día de mañana vuelven los peques, vuelven los infantiles de la FAL a ver acción ahí en las diferentes canchas de la ciudad de Linares. 11ª fecha del campeonato infantil. El día de mañana todo comienza a las 11 de la mañana, donde Panimávida recibe a Yungay en cancha Rari con serie de 60. Yerba Buena recibe a Badilla en cancha del estadio de Yerba Buena. San Luis versus Varagruesa, cancha San Luis con serie de 60. Toritos versus Livingston en cancha del Politécnico. San Antonio Lamas recibe a Inter de Linares, cancha San Antonio Lamas. San Ambrosio recibe a Nacional Municipal en cancha de Batuco con serie de 60. Juventud Católica recibe a Colbún en cancha Alto Maica. y Guadalupe, Juventud Guadalupe, recibe Alianza a las 16 horas en cancha de Alianza. Vamos, eso es lo que son los infantiles juveniles de la FAL. Ahora vamos con la programación de los adultos para el día domingo desde las 11 de la mañana. A recordar, vuelvo a repetir, se cambia la hora el día de mañana, el sábado en la noche, a las 11 del día domingo, horario nuevo, estará la programación de los adultos, tercera fecha de la segunda rueda. San Luis recibe a Vadilla. Recordemos que todos los partidos son a las 11 de la mañana en cancha de San Luis. Colbún recibe a Yungay en cancha de Colbún. Alianza recibe a Juventud Católica en cancha de Alianza. San Antonio Lamas recibe a Nacional Municipal en cancha de San Antonio Lamas. Juventud Guadalupe recibe a Vara Gruesa en cancha de San Juan. Y libre está esta fecha, tercera fecha de la segunda rueda. Va a estar libre el cuadro de Livingston. Sergio Livingston de la Sobra está libre en esta ocasión. Suspendido, dice, está el partido entre Yerbas Buenas y Panimávida. Así que a recordar que este día sábado en la noche se cambia la hora. Se adelanta una hora, ¿no? Así que cuando sean las 12 de la noche del día sábado, ahí colocar al tiro las 1 de la mañana. Va a ser una hora menos para los que están en sus fiestas, en sus carretas respectivas ahí. Cuando sean las 12 ya van a ser la 1. Atento ahí los cenicientos que van a estar preocupados de la hora. Vamos a ir también con lo que es la programación de los viejitos crack, que vuelven al ruedo, vuelven a la cancha los viejitos. Segunda fecha de la segunda rueda. Banco recibe a Carlos Campos en cancha de San Bartolo. Recordemos que todos los partidos son 14:30 horas. Magisterio Los Chantados recibe a Los Extraños en cancha de la Asociación. Unión Las Camus recibe a Provincial en cancha de Caupolicán. SCAR recibe a Unión Los Álamos en cancha de SCAR. Colo Colo recibe a 18 de septiembre en cancha de Zavala 2. La Universidad de Chile recibe a Llanza en cancha de la Ciudad Verde. Y Melosal recibe a Unión Esfuerzo en cancha Juan Pablo Monroy. Libre queda en esta segunda fecha de la segunda rueda Andrés Arellano. Así que ahí está la programación de los viejitos crack para este fin de semana. Recordar todos los partidos, 14:30 horas del día sábado. La Asociación de Fútbol de Víctor Zavala Bravo programó también en serie de adultos la Copa Óscar Barros Bernales, en honor al presidente don Óscar Barros de Juventud Toluca, que recordemos que hace prácticamente un mes y medio sufrió su deceso. Así que Óscar Barros Bernales es la copa que se juega en honor a este presidente de Juventud Toluca. La fecha es el domingo a las... El domingo, recordemos, horario nuevo, 11 de la mañana. La octava fecha, libre queda Juventud Toluca. Juega Deportivo Linares versus Alejandro Guidi en cancha Víctor Zavala número 1. Baquedano recibe a Unión Cobra en cancha Víctor Zavala número 2. Juventud Batuco recibe a Caupolicán en cancha Luis Lorenzo Muñoz. Y Diablos Rojos recibe a Oscar Bonilla en cancha de Diablos Rojos. Esa es la programación de la Víctor Zavala Bravo en su categoría de adultos. Libre queda en esta fecha Juventud Toluca. Ahí está entonces la programación de todo el fútbol amateur de Linares. ¿Ah? Un datito de aquellos. ¿Ah? 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Eso era lo que estaba con el fútbol amateur. Vamos a ingresar de lleno con lo que, como decían los titulares, Colo Colo visita a Huachipato en Concepción. Va a ser el día domingo. El día de mañana la U recibe a Coquimbo, partidazo en el Nacional. Y la Universidad Católica recibe a Everton. O sea, viaja a Viña del Mar para jugar contra Everton. Eso es, vamos a ir con la programación íntegra de lo que es la primera división del fútbol chileno, que como es habitual, comienza el día de hoy, donde Deportes Concepción recibe Audax Italiano en el Ester Roa Rebolledo, arbitra Piero Massa, hoy día un repunte que viene Deportes Concepción, ¿eh? Así que recibe Audax Italiano, que está complicado en la parte baja de la tabla. Ese es el partido único el día de hoy a las 20:30 horas, obviamente por TNT Sport. El día de mañana, 17:30 horas, Everton de Viña del Mar, como anticipábamos, recibe a la Universidad Católica en el Estadio Sausalito. El encargado del sonido justiciero será don José Cabero. El día de mañana igual 20 horas, espectacular, día sábado, Universidad de Chile recibe a Coquimbo Unido en el Estadio Nacional Julio Martínez Pradanos. El que va a pitar el central va a ser Cristian Garay. El día de domingo, 12:30 horas, Deportes La Serena recibe a Ñublense de Chillán en el Estadio La Portada. Mismo día, domingo, 14:45, O'Higgins de Rancagua recibe a un complicado y colista Unión La Calera en el Estadio Codelco. El teniente arbitra este encuentro, Franco Jiménez Lazo. El día domingo, también 17:30 horas, en el Esterro Arrebolledo de Concepción, el cuadro de Huachipato recibe al puntero exclusivo Colo Colo. En el Esterro Arrebolledo arbitra Gastón Phillips. El día domingo igual, a las 19:30 horas, Palestino recibe a la Universidad de Concepción en el Estadio Municipal de La Cisterna. Ahí arbitra Fernando Béjar. Y el día lunes, para finalizar la fecha, está Deportes Limache. A las 20 horas recibe a Cobresal en el Municipal Lucio Fariña Fernández de Quillota. Arbitra este encuentro Matías Riquelme. Eso es la programación de este fin de semana de la primera división. Puntero absoluto Colo Colo en el primer lugar con 52 unidades. Segunda posición para la Universidad Católica con 36. Ahí está la discusión por el Chile 2, ¿eh? Mismo puntaje para la Universidad de Chile con 36. Ustedes dirán, ¿qué pasa con el Chile 2? Va directo a Copa Libertadores. Así que eso va a estar muy importante, esa lucha por el Chile 2. En cuarta posición también todavía tiene posibilidad Everton, ¿eh? Con 33 unidades. Quinta posición para Palestino con 33. Sexta posición para Ñublense con 32. Hasta ahí yo creo que hay posibilidades de tomar, rescatar adjudicarse el segundo lugar de este campeonato para poder ir directo a Copa Libertadores. Séptima posición para Deportes Limache con 30. Octava para Deportes Concepción con 30. Novena posición para Coquimbo Unido con 29 unidades. Décima posición para Deportes La Serena con 27. Décima primera posición para O'Higgins de Rancagua con 24. Décima segunda posición para Huachipato con 24 unidades. Décima tercera posición para Audax con 22. Décima cuarta posición para la Universidad de Concepción con 22 unidades. Décima quinta posición para Cobresal con 21 unidades. Y décima sexta para Unión La Calera con tan solo 14 puntos. En este momento de finalizar estaría descendiendo a la primera B Cobresal y el cuadro de Unión La Calera. Eso es entonces lo que es todo lo de la primera, perdón, la primera división del fútbol chileno. 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Ahí es lo que es la primera división. Vamos a ir a nuestros gentiles y fieles auspiciadores y estamos de vuelta con la primera B y lo que ustedes están esperando, obviamente, todo lo del partido de mañana de Deportes Linares.
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Ya estamos de vuelta tras esos importantes auspiciadores que nos permiten entregarle a ustedes toda esta gran información deportiva, futbolística más que nada, y lo que va a pasar el día de mañana acá en el Tucapel Bustamante Lastra. Vamos a ir para finalizar la parte profesional, podríamos decir, de la primera B. Vamos a ir con la información de que va a pasar el día de hoy, comienza hoy día la fecha número 24 ya de la primera B, donde a las 18 horas el cuadro de Santiago Wanderers, puntero de este campeonato, enfrenta a Deportes Iquique hoy a las 18 horas en el Municipal Lucio Fariña Fernández. Arbitra Mario Salvo. Hoy día en Talca la emoción está ahí, están con los nervios de punta ahí nuestros vecinos talquinos, donde Rangers de Talca tiene que confirmar esas dos victorias como visita, ahora como local, frente a Deportes Temuco, que también viene de vencer por 3-1 a Puerto Montt, así que va a ser un partido de aquellos ahí en el Fiscal de Talca, para este desarrollo de este partido. Hoy día 18 horas arbitra Juan Lara para este encuentro, que de ganar el cuadro rojinegro estaría prácticamente quedando a 2 puntos de Santa Cruz, esperando qué va a pasar en el encuentro de Santa Cruz. De caer el cuadro de Rangers y de ganar Santa Cruz podría alejarse a 8 unidades, recordando ya que quedan tan solo 6 fechas. El cuadro de Puerto Montt el día de hoy, 20:30 horas, 3 partidos de la primera vez el día de hoy. Hay una salvedad, ¿saben por qué 3 partidos el día de hoy? Porque la fecha va a comenzar el martes y miércoles de la próxima semana. El cuadro Rangers de Talca tiene que viajar a Puerto Montt el día martes ya para enfrentarse al cuadro de Puerto Montt, pero esa es harina de otro costal de esta próxima semana. Entonces el día de hoy el cuadro de Rangers enfrenta a Temuco a las 18 horas. Hoy también 20:30 horas Puerto Montt recibe a Curicó Unido en el estadio Chinguihue de Puerto Montt. Arbitra Miguel Araoz. El día sábado 12:30 horas Magallanes recibe a Unión San Felipe en el Estadio Municipal de San Bernardo. Arbitra ahí Matías Asadi, que no arbitró a nosotros el partido pasado, ¿eh?, allá en Concón. Ahora esta semana arbitra Magallanes con Unión San Felipe. Matías Asadi, que es hermano de Asadi, el de la U, que se fue a Suecia este es el hermano, este arbitra, sí, el otro juega. El día sábado a las 15 horas, Club de Deportes Santa Cruz recibe a Unión Española en el estadio Joaquín Muñoz de Santa Cruz. Arbitra ahí Juan Sepúlveda. El día también de mañana a las 17:30 horas, San Luis de Quillota recibe a Cobreloa, que está peleando ahí el liderato, en el Municipal Lucio Fariña Fernández. Arbitra ahí Reinerio Alvarado.

Española con 34, séptima posición para Deportes Recoleta con 31, octava posición para Deportes Puerto Montt con 31, novena posición para San Marcos de Arica con 30, décima posición para Deportes Copiapó con 30, décima primera para Deportes Temuco con 28, décima segunda posición para Deportes Iquique con 25, décima tercera posición para Curicó Unido con 21 unidades, décima cuarta posición para Unión San Felipe con 21, décima quinta posición para Deportes Santa Cruz con 17 y cierra la tabla de posiciones en la primera B, décima sexta posición para Rangers de Talca con 12 unidades. Así que eso es lo que está en la primera B y donde siempre hay de todo ahí para arreglar la techumbre, sobre todo de tu hogar. 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Deportes Linares entonces el día de mañana de acción a las 16 horas en el Tucapel Bustamante Lastra. A imitar un poquito lo que está pasando en Talca. A ver, anoche en el programa que tuvimos de nuestras redes sociales, La Ruta del Depo, conversábamos con los chicos y les planteaba yo de la diferencia, a ver, la reacción más que nada que tuvo los fanáticos del cuadro de Rangers al ver que su equipo estaba prácticamente descendido hace un par de fechas, que no había ganado en todo el año. Y era notable la reacción de la gente para apoyar al club en la asistencia a los partidos. Aforo que programaba la dirigencia del cuadro de Rangers, aforo que se cumplía, que se agotaba. 8.000 personas, 8.000 personas. 10.000 personas, 10.000 personas. Así que a sacarse el sombrero, a reconocer lo que está haciendo el pueblo, la hinchada de Talca, para con su equipo, que lo vio que estaba prácticamente descendido y respondió notablemente en lo que son en llenar el estadio, todos los partidos. Hoy día hay un aforo de 10.000 personas en el estadio Bernales de Talca y va a estar agotado. O sea, el cuadro, la gente más que nada ha impulsado y ha levantado a su equipo. Deberíamos tratar de... Siempre hay que imitar lo bueno, en esta ocasión podríamos hacerlo acá en nuestra ciudad. ¿Qué mejor que agotar las entradas para el día de mañana? ¿Qué mejor que ir con antelación a comprar las entradas y no provocar esas aglomeraciones en calle Rengo? Yo creo que es el momento ya de que la gente diga, sí, queremos fútbol de primera B. ¿Por qué no ilusionarnos? Estamos tan cerca, pero depende en gran parte de la gente, del público, de los hinchas, de los fanáticos. Bueno, los fanáticos van a ir siempre, pero llamo a la gente que está duditativa de ir el día de mañana. Va a haber un tiempo espectacular para ver fútbol. Colchagua, que tiene que jugársela toda, o si no, queda fuera de toda carrera para el ascenso. O sea, va a ser un partido importante. Así que los invito a que se contagien de la buena onda, se contagien del positivismo, que se contagien de la alegría de tener al club como Deportes Linares. Me saco el sombrero con la dirigencia nuevamente este año, con Mariela Vázquez, ahí con el señor Mardone, con Paulina, que son las caras visibles de la dirigencia del cuadro de Deportes Linares y que han llevado esto. Recordemos lo que pasó a principio de año, cuando había llegado don Jorge Alvial, que venía de Estados Unidos, que venía con todo un proyecto a años, que incluso en la conferencia de prensa yo le pregunté, el fútbol es bastante irregular, no se puede asegurar nada. Si este año no se cumplen las metas de salir campeón, ¿qué va a pasar con este proyecto? ¿Continúa? ¿Sabes lo que respondió? Yo tengo buena memoria, considero. Dijo, ustedes se van a aburrir de mí. Se van a aburrir ustedes de mí, tanto estar en Linares. 3 meses, 4 meses. No nos aburrimos, señor Jorge Alvial, pero no está. Y ante eso siguió la dirigencia. Por eso te digo, en esta cosa del fútbol es tan volátil, es tan simple, que a veces hay gente que llega con unos proyectos, supuestamente, que era un proyecto años, y de la noche a la mañana se van. ¿Y qué queda? La institución. ¿Qué queda? Los fanáticos. ¿Qué queda? La dirigencia.

0: gente que siempre ha estado. Así que ojo a respaldar al cuadro de Deportes Linares. Después continuaremos animando un poquito para que mañana vamos todos al estadio. Pero vamos a ir con lo que nos dijo Jorge Carrasco, ¿eh? Ayudante técnico de Rodrigo Meléndez. Recordemos que fue expulsado allá en Concón, el director técnico Rodrigo Meléndez, y tendrá que estar en banca Jorge Carrasco, que recordemos que el año pasado, cuando se ausentó un poquito por problemas personales, Rodrigo Meléndez lo hizo y de muy buena forma. Así que yo deposito toda la confianza en el ayudante técnico para el día de mañana, Jorge Carrasco. Vamos a escuchar qué nos dice en la previa de este Linares Colchagua.
1: Acabamos de finalizar, ha sido una buena semana de entrenamiento, tratando de llegar de la mejor forma posible para el sábado y con la idea de, bajo nuestro argumento, que es de tratar de salir a Verbonel jugando en fútbol, dejar los 3 puntos acá, que es lo que queremos para continuar en la cima del torneo.
2: ¿Tiene bajas? ¿Tiene alguna baja el equipo?
1: Sí, aparte la de Flavio, que es por una lesión producto del golpe contra el City, no se ha podido recuperar, y la baja de Valdía por la quinta amarilla. Esas son las dos bajas que del equipo que viene constantemente jugando.
2: ¿Han visto si los reemplazantes propiamente tal? ¿Tienen trabajado?
1: Sí, ya tenemos reemplazantes. Vamos a decidirlo, yo creo que el día del partido, como siempre lo hemos hecho, viendo el plantel de ellos, viendo el equipo que vamos a enfrentar, y ahí decidimos siempre 2 horitas antes, 3 horitas antes, quién juega. Están todos preparados, así que para nosotros una linda tarea también.
3: ¿Cómo ha sido el trabajo psicológico, profesor, luego de la lamentable derrota del día sábado allá en la quinta región?
1: Sí, Nachito, como te lo dije el otro día, por ahí hay que sacudirse rápido. Este es un torneo muy corto donde no te da tiempo para amargarte por nada, ni siquiera por una derrota. Hay que levantarse rápido, hay que trabajar, mejorar e insistir en lo bueno que estábamos haciendo para así llegar el fin de semana bien y vuelvo a insistir, dejar los 3 puntos ante un buen equipo, tener la oportunidad de verlo y es un rival que debiese llevar más puntos, pero bueno. Está en esa condición, nosotros estamos preparados para enfrentar a cualquier equipo y haremos todo lo posible para alojar 3 puntos acá, que es lo que queremos y para continuar arriba en la tabla, como dije anteriormente.
4: Los equipos están teniendo metamorfosis a lo largo del campeonato, todos de alguna forma han tenido cambios. Este Colchagua que se va a jugar no va a ser el Colchagua cuando se perdió 3-0 ni tampoco cuando se ganó 4-0, es un desafío completamente opuesto, profesor. ¿Cómo abordan lo que va a ser este día sábado?
1: Sí, seguro, ninguno de los dos partidos, tanto allá en Colchagua y el que jugamos últimamente acá con ellos mismos, va a ser igual. Esta es una instancia en donde se están jugando muchas cosas. El equipo de Colchagua viene dolido por los 3 partidos que lleva y suma un punto. Y nosotros estamos en una condición expectante. Ahí viendo si logramos ganar este partido, nos vamos a meter arriba y esa ilusión es la que nos tiene que hacer fuerte a nosotros como plantel, como equipo, como ciudad, porque aquí nos sumamos todos. Así que con esa idea de jugar fútbol, como lo he dicho siempre, bajo nuestro argumento trataremos de salir a buscar el partido del primer minuto ante Colchagua, que es, vuelvo a insistir, un buen rival y de ese ya más puntos de los que ya.
2: Independiente de los cambios, ¿van a seguir la misma propuesta? ¿Van a seguir con lo que están trabajando? ¿No van a renunciar a eso?
1: No, la propuesta siempre va a ser la misma, independiente del dibujo táctico que podamos utilizar. La propuesta o el plan de juego siempre es tratar de buscar el arco rival en campo de ellos, bajo la posesión, con 2 doblamientos por las bandas, y así, tratando siempre de proponer, nunca especular, estar en nuestro arco. Y es lo que nos ha dado resultados. No vamos a renunciar a ese fútbol que nosotros hemos propuesto siempre desde que llegamos acá. Y vamos a ver cómo nos va. La idea, por insistir, dejar los 3 puntos acá. Va a ser un partido muy difícil porque Colchagua igual se va a jugar. Yo creo que una o su última opción es para meterse en la lucha de la parte de arriba. Pero esto es fútbol, esto hay que estar preparado para lo que pueda suceder. Nosotros somos conscientes de que estamos. Los últimos 6 puntos hemos sacado 1, pero bueno, es parte de, y así todos seguimos punteros, así que vamos a ir con la misma ilusión que comenzamos este torneo en la fase de ascenso, como en el primer partido contra Trasandina, así que con esa misma ilusión vamos a salir a buscar resultados acá en nuestra casa.
4: Profe, dos tropiezos, ¿cierto?, de estos 2 últimos partidos, se ha conversado la debilidad que tuvo el plantel y, digamos, la fortaleza para digamos, enmendar el camino que tenía Linares.
1: Sí, pero tropiezo entre paréntesis, por ahí es parte del fútbol. Claro, veníamos de ganar dos partidos seguidos, la ilusión crece, pero enfrentamos un City que tiene jugadores de mucha experiencia y ellos con uno menos se llevan un punto acá, perfecto, te la doy. El segundo partido contra Concón, me parece que hicimos un buen primer tiempo y después por dos situaciones puntuales quedamos abajo, como te lo dije anteriormente. Hoy es un partido nuevo, comenzamos 0-0 y vuelvo a insistir, este equipo cuando se propone jugar, cuando entra con una intención de buscar el arco rival, siempre nos va bien, así que no vamos a especular nada, vamos a ir a buscar el arco rival y trataremos, obviamente, bajo nuestro argumento, vuelvo a repetir, de dejar los tres puntos acá.
2: Ahora, el hecho del climático también ha afectado, que la semana anterior nos entrenaron como normal, la lluvia nos complicó. Ahora, afortunadamente, profe, ha sido como una semana más normal dentro de la planificación de ustedes.
1: Sí, ¿y qué es normal?
2: Que esté en Chene todos los días, como corresponde.
1: Sí. Bueno, sí, bajo una normalidad, porque hoy hay sol, por ahí la semana pasada nos tocó lluvia, tuvimos cancha sintético más pequeña, pero estando acá hay que tratar de adaptarse a las condiciones que tenemos, no tenemos otra excusa, cancha, viento, lluvia, lo que sea, va a sonar excusa, como siempre lo he dicho, nosotros tenemos que trabajar bajo nuestro argumento, proponiendo siempre, buscando la forma idónea para enfrentar a los rivales, al rival de turno. Esta vez un Colchagua que viene golpeado, pero es un buen equipo y nosotros bajo nuestro argumento, vuelvo a insistir, trataremos de dejar los tres puntos acá.
4: Profe, usted fue un jugador de Leeds, ¿cierto? En un equipo que estuvo. ¿Cómo ves esta posibilidad de estar ahí al mando del primer equipo, a pesar que el cuerpo técnico son todos ustedes, ¿cierto? Son varios, pero usted como entrenador titular en este aspecto.
1: No, pero ya he estado en esta posición varias veces, no solamente acá, allá en Cobreloa, el equipo que hemos estado, Rodrigo, por ahí ha salido un par de veces expulsado, suspendido, pero no, es parte de. Nosotros somos un cuerpo técnico que hablamos todo lo que va a suceder durante el partido, durante la semana la planificamos de la mejor manera y después me toca estar el fin de semana al cargo, pero no deja ser el uno Rodrigo y nosotros estamos desde atrás apoyando siempre, en los triunfos y en las derrotas.
3: Profe, ¿cómo ha sido la evaluación de los sub-21? Cierto que Bastián Gómez ha sido el jugador con más minutos sumados, pero ¿cómo es la competencia de los sub-21?
1: Sí, Nachito, tú lo dijiste. A ver, el Basti es el que ha sumado más minutos. Así de simple, está considerado completamente por nosotros. Es un titular indiscutido, más allá de que sea el sub-21, porque también lo ha hecho muy bien. Se ganó su posibilidad. Aparte de la regla que tiene de jugar los 90 minutos sub-21, tenemos 5 o 6 chicos que vienen de abajo, que están atrás de él, y hoy el uno es el Basti, pero así como está Luca, como está el Benja, como está Jesús, como está, hay varios desde atrás, cualquiera puede tener la posibilidad. Bueno, el Nacho la tuvo Castillo en un principio, al inicio del torneo, y también está esperando su oportunidad. Esto es así, el fútbol es dinámico. Nadie se puede aferrar a nada, ni el sub-21, ni cualquiera de los otros 10 que entran titular. Esto es muy dinámico, Nachito, y cualquiera puede jugar el sábado y cualquiera puede estar fuera el sábado.
0: Ahí te van entonces las palabras de don Jorge Carrasco, ayudante técnico de Rodrigo Meléndez. Como dice él, está todo planificado, está todo ya predeterminado antes de que comience a pitarse allá en el Tucapel Bustamante Lastra. Obviamente Jorge Carrasco tiene la base de lo que le dice Rodrigo Meléndez. Rodrigo Meléndez obviamente pone los 11 titulares. Tienen que también conversar, tienen que hacer un bosquejo, una planificación, si pasa esto que hacemos, si pasa esto otro también. Pero ya una vez iniciándose, recordemos que Rodrigo Meléndez no puede estar en el estadio, ¿ah? ¿Eh? Así es, determinantes son las suspensiones de los directores técnicos, ¿eh? Recordemos que esto se genera por la expulsión, me acuerdo de un DT de Colo-Colo que se creó esta ley, que se le vio con un celular ahí dando instrucciones, así que parece que, ay, no me recuerdo el nombre de él, y no pueden asistir ahora al estadio. Ese es el tema de los directores técnicos, no pueden estar en el estadio, así de simple. Así que vamos a ver qué pasa. El cuadro de Deportes Linares el día de mañana, como dice, está todo ya, le van a avisar 3-4 horas antes cuáles son los titulares para el partido de mañana. ¿Nos enfrentamos a quién? Nos enfrentamos a Colchagua. Colchagua que desde los últimos 5 partidos, de los últimos 15 puntos en disputa, ha rescatado solamente uno, ¿eh? Así que viene, era un fijo el cuadro de Colchagua, podríamos decir, de la temporada regular. Clasificó con antelación, clasificó trotando, podríamos decir, mucho mejor que el cuadro de Deportes Linares. Pero, ¿qué pasó posterior a aquello cuando en los últimos dos partidos perdió 2-0 con Lota Schwager? Cayó en la en el último partido acá con Deportes Linares por 4-0. Todos decíamos, bueno, está relajado porque está clasificado. Posterior a aquello, inició de local con Santiago City, cayó con Santiago City. Después fue a los Andes, jugó contra Sandino, empató. Y ahora este martes, recordemos que jugaron recién este martes, finalizando la fecha de la liguilla, frente a Brujas de Salamanca, pierden el minuto 96 con un autogol de su central, un buen jugador como Carlos Cuti Rodríguez, argentino proveniente de Puerto Montt en la temporada pasada, y cae por un tanto a cero. Ese partido con Brujas de Salamanca, el cuadro de Colchagua propuso, estuvo bien afinado, pero le faltó lo que más importa en el fútbol, que es concretar. Pero sí, no podríamos negar que el cuadro de Colchagua tiene lo suyo. Y para que ustedes vayan viendo qué tipo de jugadores tiene, vamos a decir al tiro cómo alineó la oncena titular frente a Brujas de Salamanca. Hace pocos días, el día martes, Raúl Maná González, director técnico, alineó de la siguiente forma al cuadro de la Herradura. En portería, Rodrigo Cancino, el capitán. Por la banda derecha, Alexis Ponce. Centrales, Manuel Olea, Carlos Cuti Rodríguez, el argentino que le decía yo, que lamentable tuvo el autogol al último minuto. Por la banda izquierda, Diego Sala, gran jugadora. Osvaldo Carrasco, el central ahí, mediocampista, el pivot ahí, el tapón que tiene el cuadro de Colchagua. Por la banda derecha, uno que llegó hace poco, un par de semanas, como refuerzo, Ignacio Caroca, experimentado, Rangers, ahí llegó en el mediocampo del cuadro de Colchagua. Por la banda izquierda está Rodrigo Díaz, y en la parte ofensiva está Claudio Pavés, está Matías Donoso, jugador de vasta experiencia. Recordemos que hace un par de meses atrás estaba jugando en México, estaba jugando el fútbol 7, se había retirado del fútbol profesional, pero ahora vuelve a alinearse en un equipo profesional y precisamente en Colchagua. Bastante experiencia, un jugador potente, goleador, pero no ha tenido efectividad en los últimos encuentros por el cuadro de Colchagua. Y Matías Pérez por la banda izquierda, este era el 9 de la primera del campeonato regular, goleador del cuadro de Colchagua, que se anduvieron ofuscando un poquito el público porque sacó Manuel González a Matías Pérez y mantuvo a Matías Donoso, el longevo y experimentado jugador de delantero, que no hizo prácticamente nada en ese partido. Ahí criticaban un poquito al Maná. Eso es lo que es el cuadro de Colchagua, que el día de mañana enfrenta al cuadro de oportunidad. Recordemos la ausencia de Valdivia por la banda izquierda defensiva, que ha sido el titular. Posible reemplazo, Ignacio Sierra. Recordemos, este chico ha tenido como 45 minutos solamente en todo lo que va del campeonato por la regularidad de Valdivia. Así que ese es uno de los que podría estar. Tiene 25 años, de las divisiones inferiores de Everton. Estuvo en el Alcorcón de España en la temporada 2022, este chico. Alcorcón, ¿se acuerdan? Me viene a la memoria. Manuel Pellegrini contra el Real Madrid, Alcorcón, año 2009, temporada 2009-2010. Perdió 4-0 con el Alcorcón, que era de la segunda B de España, tercera división de España. Perdió 4-0 el Real Madrid, me acuerdo esa vez, con el Alcorcón, que después fue llamado el Alcorconazo, no sé si lo recuerdan. Después en el Santiago Bernabéu perdió por un tanto a cero el cuadro de Alcorcón. Ganó el Real Madrid en la vuelta, pero por diferencia de goles pasó el equipo de la tercera división del cuadro. Le venció por primera vez un equipo, eliminaba al Real Madrid de una división inferior. ¿Y quién estaba en la banca del Real Madrid? Manuel Pellegrini, que Manuel Pellegrini esa temporada hizo 96 puntos en la temporada regular, pero tuvo la mala suerte de encontrarse con un Barcelona que hizo 99 puntos en la temporada regular. Récord de récord, le tocó justo a Manuel Pellegrini. También fue eliminado por el Lyon en esa temporada de la Champions League. Ah, me recuerdo algo. Deportes Linares, entonces, esa es una de las alternativas para estar por la banda izquierda. También está Patricio Navia, 22 años, San Luis de Quillota, Concon también, también el lateral por la izquierda. y Lucas Sepúlveda, que es un joven canterano de Deportes Linares con 18 años. Estas son las alternativas para poder suplir a Fernando Valdivia, que ha sido un titularísimo en aquello. Es de esperar que el cuadro oportunidad mañana sume de a tres, porque es muy importante. Pero vamos a ver lo que nos dijo Mariela Vázquez, presidenta de la Corporación y de la Sociedad Anónima, invitando a toda la gente para el día de mañana.
5: Bueno, ya está todo dicho, ya está la venta de entrada en dos puntos físicos, Dulcería del Maule, en Presidente Ibáñez con Ramón Olate, y en Selmena, frente al supermercado Unimark. Así que vamos a estar vendiendo entradas hasta el día viernes y el día sábado acá en el estadio desde las 10 de la mañana. Esperamos que la gente pueda acompañar. Ya llegó septiembre, el equipo está respondiendo lo deportivo. Nosotros esperamos tener un marco importante de público. Es el único partido que tenemos, si nos vamos a la parte económica, el único partido que tenemos en el mes. Por lo tanto, necesitamos tener una buena convocatoria. Ya la delegación presidencial ya nos autorizó el partido. Por lo tanto, ya estamos, están todas las condiciones dadas. Ya habló el cuerpo técnico también. Ya lo deportivo está... estamos esperando solamente el partido, ahora esperamos solo que la gente acompañe y que asista el día sábado.
4: Presidente, es muy importante que la gente venga, considerando que no hay partido en el mes de septiembre y en octubre está el viaje a Osorno y Salamanca, por lo cual es un gasto operacional muy grande.
5: Sí, sin duda, más allá de lo que siempre hemos transparentado, de lo que significa cada partido, porque también es un costo importante lo que significa levantar un partido más el día a día. Se suma lo que mencionas de los dos partidos largos, digamos, por un lado la zona sur y la zona norte, que no nos ha tocado ir, así que octubre va a ser bien complejo en lo económico, así que esperamos poder tener un buen marco de público ahora en este mes de septiembre. Como decía, es un bonito espectáculo familiar y el equipo está respondiendo, así que ¿por qué no seguir ilusionándonos?
2: ¿Ahora la fuera la autorizaron que pidieron ustedes?
5: Sí, las 2.000 personas que estamos solicitando son las personas que fue el aforo que la delegación presidencial nos autorizó.
4: Presidenta, ahora como usted, como hincha, ¿cómo ve el equipo? Usted viene toda la semana a ver el plantel. ¿Cómo lo ve con deseo, con ganas?
5: Sí, o sea, como yo lo he manifestado siempre, esto no son solo los 90 minutos del partido, esto es todos los días. Y sí, pues sin duda, como hincha, que yo... somos hinchas, con ilusión, el año pasado nos faltó tan poquito, pero igual con humildad. O sea, tampoco hay que desesperarse, nos entra la ansiedad propia de lo que significaría poder darle una alegría a la ciudad, porque un ascenso de Deportes Linares no es solo lo que significa lo deportivo, también significa también una oportunidad para la ciudad. Viene otro tipo de clubes, otro tipo de gente, más familia, gente que gasta en Linares, que viene, que come, que se hospeda. Por lo tanto, eso también es otra posibilidad para la ciudad. ¿Por qué no pensar que nuestras autoridades se pondrían el acelerador para el arreglo del estadio también? Entonces, es una sumatoria de cosas que significan en lo positivo, y es una alegría también para el linarense. La gente me para en la calle y me dice: oye, ¿cómo estamos para el fin de semana? La gente anda contenta, anda como, no sé si el sol es los resultados, pero anda, hay un ambiente positivo, y eso también tenemos que tomarlo.
2: Es importante destacar con la gente el apoyo de ellos, porque dicen, hay un impresionista, pero no es fácil.
5: No.
2: Que sostener esta institución no es fácil, y puedo dársela a conocer.
5: O sea, cualquier equipo de segunda división no es fácil. Yo lo mencioné el otro día, hay otros equipos de segunda división que están al mando de los empresarios agrícolas más grandes de este país. Por otro lado, el dueño de una minera, que obviamente tiene muchos recursos, y aún así la hinchada tiene que ponerse, porque nadie va a venir. Esta segunda división es el infierno, como lo hemos mencionado, en lo económico, y es un saco roto. Por lo tanto, por eso nosotros nos pusimos a disposición de, en este caso, de Madaban, que es el mayor accionista del club. Hubiese sido otro, para el que esté, nosotros nos vamos a poner a disposición, y no podemos pensar de que va a venir y que va a poner toda la plata, porque eso es imposible. Por lo tanto, necesitamos a la gente, necesitamos a los emprendedores, necesitamos a los empresarios, necesitamos a la gente, necesitamos a los medios de comunicación para que, como siempre, nos ayuden a difundir. Necesitamos que la gente que no compre su entrada, que la compre, que los auspiciadores se pongan con un poquito más. Necesitamos el uno a uno, y que vengan más personas el día sábado.
0: Ahí estaba entonces Mariela Vázquez, presidenta de la Corporación y de la Sociedad Anónima de Deportes Linares, invitando para el día de mañana a cumplir el aforo de 2.000 personas para este gran encuentro frente a Colchagua. Como dice ella, un infierno en la parte financiera, la segunda edición, donde es todo angelical, y sobre todo la atención. 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Nos comenzamos a despedir porque ya está un poquito pasado el encuentro de mañana. Toda la gente al estadio, al estadio, al estadio, al estadio, a dar esta alegría que se merece esta ciudad de Linares. Muchas gracias, Maxi, ahí en los controles. 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De, que puede ser, no, si ganamos, nos perfilamos muy bien hacia el ascenso a la primera B. Si nos quedamos, otro gallo va a cantar. Chao, chao, esto fue La Ruta del Depo.
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9: Radio Tropical Latina te da la hora. 2:04.
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1: ¡Ay, sí! ¡Ay, ay, ay, ay! Así no me decía la cosa hasta ahora de la tarde con su buena cuequita, señores, para darle comienzo a la Feria de las Pulgas. Aquí Linares 95.3, Talca 910 AM, Cauquienes 103.7, los que están online en Radio RTL Linares.cl. Vamos a rematar el día de hoy, así que ustedes aprovechen nomás de dejar sus avisitos, quiere vender, ofrecer, permutar, regalar. Ya nos activamos en un 100% en la Tropical Latina.
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1: Creo que es igual, 7312-472101, saludando a los que están de cumpleaños, aniversario de matrimonio, y el día de hoy de nomástico Irma y también Herminia. Muchas, pero muchas felicidades a viernes 4 de septiembre. Qué rico, nos acercamos al primer fin de semana de este mes, señores, que estamos dando el comienzo al mes de la patria con una temperatura a esta hora de 14,4 grados. Hay un vientecito por ahí, medio, una humedad, señores, del hasta ahora 55%. Y estamos con algo de vientecito, aunque usted no lo crea. Temperatura máxima, María Lío, 17-18 grados. Estamos con un viento a esta hora que alcanza los 20 kilómetros por hora, señores, por lo menos hasta las 17-18 horas estaremos con viento. Bueno, nos va a acompañar el vientecito, va a estar ahí bien latente, para que usted lo sepa, más que todo a los que están en sintonía. Damos la bienvenida, tenemos avisitos, algunas cositas por aquí y también nuestros oficiadores. Oye, saludos para los que están disfrutando hasta ahora, están almorzando. Qué rico, oye, me comentan por ahí que están almorzando unas patitas de vacuno por ahí, con ensalada de repollo, y hay unas papitas cocidas también. Te faltó tu vinito, parece, a lo mejor, cabrito, pero imagínate, oye. Unas patitas de vacuno, ya está, de cuando dije patitas, dije yo, capaz que me diga patitas de sánchez, que le no, patitas de vacuno con ensaladita de repollo. Mira cómo está esta gente, hombre, por Dios, ay, ay, ay. ¿Qué quieres que te diga? 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Así que póngale nomás. Oye, ¿cómo está la patito? Patito, ¿cómo está el guachito por ahí? Todavía está solitario, le llegó ayuda, sigue estando solo. A mí me llaman el solitario. 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Patito, don Pulpito, ¿eh? Tiene como 8 brazos ya, así como va, ¿eh? Igual como en la película de Spider-Man. ¿Cuál era la 1? No, la 1 era la del duende. La del 2 era la... Ese que tenía cualquier brazo. ¿Sí anda, Patito, ahora? ¿Eh? Oye, bueno, me la pega, hombre, por Dios. Falta que llegue la cama nomás ahí, ¿eh? 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No hagan la leña del árbol caído, por favor. Que le guste a la gente, ¿eh? Que le guste hacer leña del árbol caído, ¿ah? ¿Eh? 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A ver, vamos a ver si está disponible ahí la Cindy hasta ahora. Para que no haga un despacho. Me parece que está... Ah, está en línea, señores. 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Oye, donde dije, llama, llámame. ¿Te acuerdan en antaño en canal de televisión cuando daban programa en la noche donde podías llamar, como otras noches, uno te llamaba? Voy a participar en premio, ¿ah? Llámame, llámame. Así estamos hasta ahora, ¿ah? Y no existe, ¿ah? Llámame, llámame, llámame. Ya, vamos a ver qué es lo que pasa. Ahí se me deja. Hacemos el contacto, señores, ¿ah?

0: cuento por... ¡Oh! ¿Qué pasó por aquí? Llegó un pollito. Mira, pero aquí ya un pollito ya no es como ayer. Ayer era un pescadito frito, ahora no, un pollito asado, listo, compraba. ¿Ah? Me parece excelente. ¿Cómo está, señora Pati? Un gusto saludarla.
1: Hola, buenas Maxito, tardes. Mire, ¿cómo está? Recién estoy pasando por caja, así que me compré un pollito asado.
0: ¡Oh, qué rico! Oiga, me gusta mi pollito asado. Ya, no, mejor no digo nada.
1: Sería mi almuercito.
0: No, ahí calladito no.
1: Sería lo que dije. Pero
0: póngale nomás.
1: Una rica tardecita.
0: ¿Ya?
1: Y un buen descansito antes de la tarde.
0: ¿Descanso? No, chao, hoy día no hay descanso, gracias. Oiga. Hoy día no hay descanso, mañana tampoco, yo creo que el domingo. Ay, recién estamos dejando todo programado aquí, todo. Excelente para el fin de semana, para el día del domingo, ahí, para que quede el saludito a la patria, con cuequita, con las cuequitas de la radio. Estamos así, armando los automáticos. Dejando todo tiquitaca para que se parezca 18 la cuestión. Estamos armando toda la parrilla del automático aquí, que no me falla de repente el automático. Para cualquier cosa, el automático no. El salvador de salvadores, güey, el automático. Total, el programa aguanta, ¿cómo se dice? No, pero aquí no, pues. ¿Por qué? A ver. Es que esta señorita me está llamando al teléfono mío. No, al teléfono mío, no, pues. Pero, ¿cómo se le ocurre que tenga el teléfono de la radio? Qué terrible, qué vergüenza.

Ya, ya, ya, si lo digo yo, no voy a entrar más en detalle, ¿eh? Me quedas calladito en la mano, sin ninguna cosa. Ay, ay, ay, pero aquí estamos tratando. Oye, vamos a hacer un... lo vamos a hacer el contra. Ahí está, señor, se da cuenta, ¿no? Tiene que obedecer cuando uno habla.

0: Ya, estamos listos, señores, para aprovechar el tiempo, que es lo muy importante, porque dicen por ahí de repente que el tiempo es oro. Pero ni tanto, diría yo, ¿eh? Pero tomamos contacto. 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
0: Bien, ¿y usted cómo está? 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
1: Muy bien, gracias. 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
0: Claro que sí, lo vamos a estar diciendo. Cuídese mucho, que tenga buena tarde, buen fin de semana.
1: Igual, buena tarde.
0: 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Vamos a la pausa, al recreo, señores, ya regresamos. Con avisitos, atento a la feria de la pulga.
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3: Y 37.

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1: Oye, están los chicos de Mano Negra. Cuidado, de repente andan por ahí en algunas manos negras. La vida, si la vida me da palo, yo la voy a soportar. Si la vida me da palo, yo voy a soportar. Bueno, mira, socio, de los años 90, sí. Así que póngale todo el talento del mundo. Hasta ahora, 10 de la tarde, ya estamos de vuelta con la Feria de las Pulgas de la IRTIN. 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Recuerde que la pescada se acabó por todo el mes de septiembre, a estar en vida, señores. Así que no pregunte. La gente igual, sí, anda, tiene pescada. No, está en vida, está... No, ¿qué pasa eso por ser...? Porque tú, llegó una persona. Llegaron varias personas. Una va y pregunta, ah, ¿tiene pescada? No, está en vida. No llega hasta octubre, ya listo. Y la otra persona que estaba ahí, probablemente escuchó, pero igual pregunta, ¿no le queda pescada? No, que está en veda, ya listo. Después la otra que estaba ahí dice, oiga, ¿y el pescado cuándo llega? No, se llega los primeros días de octubre, ya. Así que no hay pescada, ¿eh? Pero el resto de cositas, todo fresquito, todo rico. 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
3: Hola, ahí soy.
1: ¿A qué?
3: En botella grande,
1: ¿ves? Ah, ya. Póngale nomás. Ahí está el supermercado, estoy viendo aquí, está comprando algunas cositas, pero el pollito se está espectacular, así que póngale nomás, ¿ah? Pero me encanté por usted, dalo.
4: Buena. ¿Cómo estás, Maxisoto? Aquí estamos en la Feria de la Pulga, es el único programa donde vende, compra, regala, permuta,
1: ofrece trabajos. Póngale publicidad nomás,
4: todo
1: papito.
4: Todo lo que usted requiera en esta radio tropical.
1: Lo que necesite, lo que ande buscando.
4: Un saludo muy cordial para todos los auditores y hoy un aviso, solicitud de trabajo para una señorita. Señora ya que requiere trabajo. Está ofreciendo sus servicios de aseo, limpieza, mantención, lavado, planchado, cuidado de niños. Ella es la señorita Norma Cerda Bustos.
1: Ya.
4: Número de celular. Más 569 8641-8461. Repito, 8641-8461. Disponibilidad inmediata para aseo, limpieza, cuidado de niños, cocina, lavado, planchado, etcétera. Todo lo que se requiere para las labores de hogar.
1: Para el hogar.
4: Gracias,
1: ya.
4: Maxi Soto. Esto es la Feria de las Pulgas.
1: Claro que sí, vamos a ordenarlo nuevamente.
4: Buena. ¿Cómo estáis, Maxi Soto?
1: Aquí estamos,
4: la Feria de las Pulgas, el único programa donde vende, compra, regala, permuta, ofrece trabajos.
1: Tiramos para todos lados,
4: todo lo que usted requiera.
1: Distribuimos, pero no 100%.
4: Un saludo muy cordial para todos los auditores y hoy un aviso, solicitud de trabajo para una señorita. Señora ya que requiere trabajo, está ofreciendo sus servicios de aseo, limpieza, mantención, lavado, planchado, cuidado de niños. Ella es la señorita Norma Cerda Bustos. Número de celular, más 569-8641-8461. Repito, 8641-8461. Disponibilidad inmediata para aseo, limpieza, cuidado de niños, cocina, lavado, planchado, etcétera. Todo lo que se requiere para las labores de hogar. Gracias, Maxi Soto. Esto es la Feria de las Pulgas.
1: Eso, póngale. Muchas gracias. Saludos para amigo Jimmy Premium on the Mix. Ya, ¿qué más hay por estos laditos? Avisitos en la Feria de las Pulgas. Dice, mira, aquí dice una cosita bien. A ver, muy atentos a la gente que está en sintonía. Dice, sí, voy a saltar varias cosas porque igual está medio enredado, pero entendiendo más o menos lo que necesita. Sí, dice, si tiene algún datito de alguien aquí en Linares que venda mote a granel por mayor. Ya, allá, oye, salud para la motera ahí. ¿Cuándo fue que ayer en la tarde ya estaban vendiendo motecitos ya por ahí? Aquí en la Alameda Valentina de Linares ya estaban con los ricos motecitos. En cualquier momento llegamos por allá, a disfrutar un rico motecito ya que... Así que mucha atención con este datito, ¿ah? Alguien necesita comprar mote a granel o por mayor, dice por aquí, Quien tenga, por favor, puede llamar al teléfono 9... Anote el tiro, señor, este mensaje de WhatsApp después se borra. Al 994-74-2302. 994-74-2302. Llame su numerito porque necesitan comprar mote a granel o, dice, al granel por mayor. ¿Ya? Entonces quieren comprar harta cantidad de mote. Mote, si alguien tiene para vender motecito, es bien simple, señora. Tiene que llamar al siguiente número. 994-74-2302. Anote el numerito, señores, porque después se borra, ya les dije ya. 994-74-2302. Llame ahora, llame ya. Ahí hay avisito, señores. Necesitan comprar motecito. Me parece excelente. Oye, se extravió, recuerde, documentos, mucha atención. A nombre de don Ramón Flores Muñoz. Esto fue en Freire con Independencia. Ya, así que si alguien encontró estos documentos, ya, documentos a nombre de don Ramón Fuentes Muñoz. Estos documentos se le extraviaron, se le perdieron ahí en Freire con Independencia, ya. Así que si alguien los encontró, lo puede venir aquí a los estudios. Valentín del Hierro 741. O de lo contrario, llamar al teléfono 989-71-1300. 989-71-1300, ya. Estos documentos que se perdieron, señores. Y bueno, su dueño los quiere recuperar. Pues el amigo ahí. Un fiel auditor de la RTL también. Así que vamos que se puede, ya. Ojalá encuentre esos documentos. 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Buena, bonita y barata, con las tres B, como se dice. Si usted la tiene una camita y la quiere vender, simple, haga un buen negocio en la Feria de las Pulgas. Que se compra una cama de Plaza y Media en excelente estado, ¿eh? 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
1: Más avisitos a esta hora. 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Mucha atención. Se renta un departamento para persona sola y también se vende ripio en saco a 1.500 pesos cada saco, ¿ah? ¿Eh? 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Vamos, señores, con los avisos, Feria de las Pulgas en la Tropical Latina. 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Vamos avanzando ahí con los avisitos de la Feria de las Pulgas en la Tropical Latina. La radio que alegra toda la vida. Estamos en Linares, en Talca, en Cauquenes. En lo que están vía online en radio RTL Linares.cl. 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Avisitos ahí de la Feria de las Pulgas, señores. Nos comenzamos a despedir prácticamente las 15 horas en punto. Dándole las gracias por la sintonía del día de hoy. Durante toda la semana que compartimos junto a ustedes la Feria de las Pulgas. 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Patito está en sintonía, Patito, que está ocupado. No tiene tiempo, Patito. 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Nos vamos, le damos las gracias por la sintonía, porque acaba de llegar el tío Manuel, pero muy motivado, tiene una motivación. Yo creo que ni él se la cree, ¿eh? Pero lo importante que viene motivado, dice día viernes, dice que el cuerpo ya lo sabe, tiene una pequeña carraspera, dice que algo ahí le molesta por ahí. Si quiere yo le traigo algo para que se le pase, tengo un remedio, un medicamento muy bueno para eso. Al tío Manuel, ya. Señores, tarde en familia, alma ranchera, potencia atómica. Que estén muy bien. Cuídense mucho, nos vamos. Cerramos sesión. Hasta el lunes 7, hasta el día viernes 11. ¿Ya? ¿Listo? ¡Nos vamos! Esto fue la Feria de la Pulga. ¡Chao, chao!

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3: Radio Tropical Latina te da la hora. 3:03.
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1: ¿Qué tal? Llegó la tarde, familia, en la Radio Tropical Latina. Llegó también lo que estaba esperando. Llegó el fin de semana. Estamos a viernes. Saluditos para todos nuestros auditores y auditoras que están en la sintonía de la radio, que están contentos, que están felices porque ya llegó el viernes, estamos a fin de semana. Ya se siente el olorcito a sábado. Saluditos a todos los que les toca trabajar hasta hoy viernes y los que tienen que trabajar mañana sábado también, ¿eh? Así que ahí los acompañamos durante toda esta jornada de la tarde en la Radio Tropical Latina, la que alegra toda la vida. Oye, cada vez me cuesta más llegar a Linares, ¿ah? Cada vez me cuesta más. No entiendo yo por qué me cuesta cada vez llegar más a Linares. Bueno, hasta ahora mi primo me mandó una información. Oye, ya como que yo antes sabía por dónde pasaba la micro. Ahora como que no tengo idea por dónde pasa la micro. Qué terrible. Qué terrible lo que hemos llegado, ¿eh? Ya no sé ni por dónde pasa la micro ahora. Veníamos ahí por recorrido habitual, llegamos hasta Manuel Rodríguez, de ahí para el norte, Valentín Letelier. Bueno, prácticamente me dejaron afuera los estudios, ¿eh? Oye, todos los días es una aventura llegar a Linares y salir de Linares. ¿Pero qué está pasando? ¿Qué significa este suceso? Gracias, Jimmy Prima. Dice que se informan los conductores y peatones que durante la jornada continuará la intervención de la calzada en la calle Rengo debido a la reposición del pavimento por las conexiones de agua potable y alcantarillado realizada por el Servicentro Copec. ¡Ay, ahí está la cuestión! Po. Ahí está la cuestión. Ya, a contar de las 14 horas se efectuará el cierre total de la calle Rengo. Claro, bueno, hasta Manuel Rodríguez, porque así como que cierre total y cerrado completa, no está nada. Por trabajo de instalaciones y reductores de velocidad. A ver, ¿qué van a instalar por ahí? Trabajo reductores de velocidad, lomos de toro. Ah, para poner la granja completa ahí. Ya, los toritos. Hasta ahí quedaron los toritos, los tuning, los que andan con el auto hasta el piso. Se viene entonces reductores de velocidad, lomos de toro. A ver, el corte total permanecerá hasta las 7 de la tarde aproximadamente, volviendo a corte parcial solo en sentido de oriente a poniente.

hasta el día lunes. Hoy estaba pensando, se viene el manso taco. A ver, si esta va de Oriente a Poniente, la van a dejar ahí. Esperanza viene de Oriente a Poniente. Colo Colo viene de Oriente a Poniente. Ah, qué bien. Tres calles juntas que van para el mismo lado. Y al revés, de Poniente a Oriente, tenemos Valentín Letelier. ¿Y cuál otra más va al revés ahí? Las otras están cortadas. Presidente Baña. ¡Oh! Se viene una hora del taco. Se viene una hora del taco por lo que estoy calculando por ahí. Oye, se recomienda a la ciudadanía utilizar vías alternativas, respetar la señalización y las indicaciones en terreno, no estacionar en ambos costados del tramo intervenido, evitar estacionar en la calle Brasil para prevenir congestiones, circular con precaución y velocidad reducida. Oye, se viene una hora del taco en la tarde. Ay, ay, ay, no va. Por eso decía yo que pasa que la micro no pasa por donde pasa siempre. ¿Qué significa este suceso? Por eso le digo, cada día es una aventura llegar al Linares. Uno sabe por más o menos por dónde pasa la micro, pero de ahí a que pasa por el mismo lugar siempre es otra cosa. Ay, ay, ay, ya. En fin, gracias Jimmy Prima por la información. Se pasó, la verdad es que le pregunté al chofer ahí, me dijo, la verdad es que no tengo idea, como que no puedo seguir para allá, así que hay que doblar la cara, pues no queda de otra, me dijo. 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

Nos vamos con la música en la Radio Tropical Latina, la que alegra toda la vida. Saludito ahí para todos nuestros auditores y auditoras que están en la sintonía, que nos están escuchando, que están ahí en sintonía de la RTL. Recuerda que usted puede programar su canción en la Radio Tropical Latina al más 569-7520-5555. Ahí le estamos escuchando. Y recuerde que también lo puede hacer por el WhatsApp. Ahí, teléfono o WhatsApp totalmente habilitado para que usted programe su cancioncita en la Radio Tropical Latina, la que alegra toda la...

Ya, nos vamos entonces con el primer pedido de la tarde. Y saludos por acá para nuestra auditora, la Camila, que está en sintonía de la radio, que nos dice que nos está escuchando en Cauquenes 103.7 y quiere escuchar una canción de Jordan en la radio tropical latina, la que alegra toda la vida.

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2: La señal horaria en RTL.
1: 3:36.
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3: Este sábado 5 de septiembre, Chile Continental cambia la hora. A las 23 horas y 59 minutos, los relojes deberán adelantarse en 60 minutos, pasando a la 1 de la madrugada del domingo 6 de septiembre. 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

0: Ya estamos de vuelta, Ahí teníamos algunos pedidos, programas y uno de nuestros auditores que nos van haciendo hasta ahora. Saluditos para toda la gente que está ahí en sintonía. Saludos para Cecilia, que está en sintonía de la radio. Por acá también saluditos para Compita Jan, que está en la sintonía de la Radio Térmica Latina. Así que saludos de Compita para usted que está escuchándonos a esta hora. Y está ahí atento.
1: Bien pelola y cintura chiquita.
0: Más 569-7520-5555. Usted nos dice que quiere escuchar a esta hora la Radio Tropical Latina, la que alegra toda la vida. Saluditos también. Y recuerda que el teléfono está habilitado al 73247-2101 para que usted se comunique, para que usted llame, para que usted mande sus saluditos en la Radio Tropical Latina, la que alegra toda la vida.
2: Atento, atención.
0: Atento, atención. ¿Cómo estamos, mantención, para el fin de semana? ¿Cómo estamos?
1: ¡Báilalo!
0: Oye, ya se viene septiembre, actividades, fiesta de la chilenidad. Hay un montón de panoramas para esta. Ya está quedando 15 días. 15 días ahí, en 15 días más vamos a tener panorama por todos lados, todas las comunas. Van a tener ahí diferentes panoramas para que puedan disfrutar cada uno de sus vecinos y por supuesto también todos los que vienen ahí. Todos los que llegan pegando la pera también. Los familiares que vienen de la capital. Oye, hoy le quiero mandar un saludo muy especial a toda nuestra gente que trabaja con el vino, con la producción del vino, porque hoy 4 de septiembre es el Día Nacional del Vino. Así es que le quiero mandar un saludito grande, por supuesto, ahí a todas las personas que día a día ahí están trabajando en sus viñas para tener la mejor cosecha, para tener la mejor producción de vinitos, sobre todo, por supuesto, a los productores de vino que hacen el trabajo a la antigua, pues. Ahí a manito, con todo orgánico, sin aditivos, sin nada. Vinito, por supuesto, que se ha hecho de la misma forma por generación en generación en esta celebración, por supuesto, del Día Nacional del Vino. Un abrazo grande, por supuesto, y un saludo a todos nuestros viñateros. Porque detrás de cada botella, después detrás de cada vino, por supuesto, artesanal, y los tesoros que hacen los viñedos familiares, hay manos campesinas, madrugadoras, de esfuerzo, respeto por la naturaleza y un amor infinito por mantener viva nuestras raíces. El verdadero, por supuesto, corazón y motor de la identidad del vino chileno, ahí nuestros pequeños productores. Así que ahí saluditos, por supuesto, y un brindis por la resiliencia, por rescatar las cepas ancestrales, por poner en valor la riqueza de cada rincón de nuestro territorio. Y un saludo por el vino chileno, sobre todo por los viñateros que hacen posible ahí, por supuesto, tener el vinito en la mesa. Sobre todo lo decía ahí, por los pequeños viñateros que todavía ahí se puede encontrar vino orgánico, vino ahí al natural. Y la pregunta es, ¿dónde celebramos el Día del Vino, po? ¿Dónde celebramos

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1: 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Ay, ay, ay, yo preguntaba, ¿dónde se celebra el Día Nacional del Vino? ¿Dónde? ¿Qué dicen nuestros auditores que están en la sintonía de la radio RTL?
2: Podríamos ir a celebrar al Iquiqueño, pues, al Iquiqueño, ahí.
1: Mira, por acá el Iquiqueño dice por ahí.
3: Le manda un saludo aquí Mauricio Antonio desde Puente Alto. En el Iquiqueño hay que celebrar el Día Internacional del Vino, pipeño puro.
1: ¡Eso! Oye, mira la coincidencia, ¿eh? Hay dos que quieren ir para allá.
2: ¡Celebremos en la Casa Alteja!
4: Detrás de cada vino y detrás de cada botella hay un curagüilla, güey.
1: Ah, pero como pa' aquí, güey, ya se tiró ya. Estábamos hablando en serio, po. Mejor lo hubiese puesto, hay un cliente ahí. Suena más lindo.

0: 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Saludito ahí para todos nuestros auditores y auditores que están en la sintonía de la Radio Tropical La Tigre, la que alegra toda la vida. Oye, nos vamos a ir con música a esta hora. Sí, nos vamos a ir con música a esta hora en la Radio Tropical Latina, la que alegra toda la vida. Oye, nos vamos a ir con...
1: Hola, Evelyn, ¿cómo estás?
2: Hola,
0: con...
1: Bien, igual. Oye, lo pasamos súper bien ayer.
2: Sí, me encantó. Ojalá se repita.
1: Oye, Evelyn, yo te llamaba para...
0: Ya, estaba por ahí revisando.
1: Mira, no cortes.
0: Y los Zumba Le Primo cumplen 10 años, ¿ah? ¿Eh? 10 años ahí de música, 10 años por supuesto de producciones. Y próximamente se nos viene ahí música, sí, se nos vienen ahí temitas nuevos de los Zumbale Primo. Ah, estaba revisando por acá. Pero no hay nada todavía, pues, no hay nada todavía ahí, así que estamos ahí revisando. Si es que hay algo de los Zumbale Primo ahí para nuevo, porque dicen que próximamente van a trabajar con lanzamientos nuevos en estos 10 años de producción, así que estaba revisando por ahí la cuenta. No hay nada nuevo todavía. Vamos con un clásico. La pausa comercial y ya estamos de vuelta. Hoy es viernes, el cuerpo lo sabe. Estamos ahí listos a un par de horitas de comenzar el fin de semana. Y recuerda que en cualquier instante llegan también las chicas de las Garotinas por acá a la radio. Hoy es viernes brasileño.
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2: Radio Tropical Latina te da la hora. 4:03.
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0: Avanzado. 4 de la tarde con 19 minutos. 4, 19 minutitos. Ahí estamos continuando, por supuesto, con la mejor música en la Radio Trópica de la Cintra. Hoy es el viernes, si el cuerpo lo sabe. 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
1: La señal horaria en RTL.
2: 4:31.
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1: Hola, amigos del 95.3 de RTL Linares, donde se vive la noticia. Motivo de información: todos los conductores, máxima precaución, que se transitan desde la ciudad de Linares hacia el sur, Miraflores, Longaví, ya que saliendo del enlace de la ciudad de Linares hasta pasado lo que es Frutos del Maipo, se encuentra una pista habilitada, ya que hay personal de la vía trabajando en el lugar, haciendo reparaciones en lo que es la ruta. Así que máxima precaución a los conductores saliendo del enlace de Linares hacia lo que es la zona sur de nuestro país, Miraflores, Longaví. Ya saliendo del enlace, hay señalética que indica que hay una vía habilitada, ya que hay personal de la vía 5 Sur trabajando en el lugar. Esa es la información para el 95.3 de RTL Linares, donde se vive la noticia.
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0: 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Ya estamos de vuelta a esta hora, por supuesto, y nos ponemos un poquito más brasileños. Cambiamos un poquito la música porque usted sabe que a esta hora, por supuesto, no estoy solito. A esta hora nos llega ahí, nos llegan visitas, lo que usted quiere escuchar durante toda la semana. Hay mucha gente que está esperando el día viernes femenino, podríamos decir acá. Oye, y les tengo que contar que en este momento no estoy solito. Tengo tres señoritas que me están acompañando a esta hora acá en la Radio Tropical Latina, la que alegra toda la vida. Así es que no sé por quién comenzamos. Comenzamos por nuestra amiga que vino por primera vez, por las que ya son como panel estable de la casa. Ustedes me dicen.
1: Hola, hola.
0: Hola. ¿Cómo está? Muy bien. ¿Y usted que le echábamos de menos el otro día? ¿Nos dejó botado?
1: Ay, no, lo que pasa es que tuve que viajar un poco más tarde porque venía con mi perrito.
0: No me diga que se pasó de largo.
1: No. Con mi perrito y el bus salía más tarde.
0: Ah, pues eso. Sí, porque el otro día vino ya.

0: Ahora vino solita acá, estuvimos ahí conversando un poco de los shows, de todo lo que pasó el fin de semana pasado. Y yo dije, me falta gente por acá, pues falta Freya. Y de hecho la gente preguntaba, ¿qué pasa con la otra niña que no viene?
1: Igual estuve el fin de semana, hice los shows y eso, pero ese viernes llegué un poco más tarde y no alcancé a venir a la radio a saludarlos.
0: Ahí está, bueno, y Freya, ¿con quién venimos hoy día? ¿Quién está por acá? Cuéntanos,
1: Este fin de semana tenemos a Yanara y tenemos una novedad.
0: ¿Novedad? Eso me gustó, cuando hablamos de novedad, eso me gusta.
1: Novedad.
0: ¿Cómo se llama la novedad? A ver, no se alcanza a escuchar la novedad, a ver.
1: Ahora sí.
0: ¿Cómo se llama la novedad?
1: Isadora se llama la novedad.
0: Isadora. Ay, oye, están tocando la bocina. No sé si por acá o hay taco. Oye, Isadora, ¿primera vez acá en Linares o no?
1: Sí, primera vez.
0: ¿Qué te ha parecido tu primera vez por acá, por la ciudad?
1: Hace frío. ¿Hace frío? Eso puedo decir, hace mucho frío.
0: ¿De dónde viene Isadora?
1: De Santiago.
0: Ah, pero es que Santiago es otra cosa.
1: Y ahí ya hace calor.
0: Sí, pues es diferente ahí el... Bueno, ya estuvo su primera noche acá, debutando el día de anoche en Las Garatiñas, ¿cierto?
1: Sí, hoy día de nuevo tenemos show hoy en la noche.
0: Oye, ¿y si le podemos contar un poquito a la gente que está en sintonía, que se está preguntando quién es Isadora? Bueno, pero de Santiago. Sí. Primera vez en Linares. Isadora, si te puedes describir... Para que la gente te vaya a ver, para que los clientes se motiven.
1: Traje un show de bandida para
0: delinquir. ¿Un show de qué?
1: De bandida.
0: Ay, mano, arriba, entreguen sí, todos los valores.
1: Armada y todo, para que vayan con cuidado.
0: Ah. O sea, podríamos decir que es Isadora la bandida.
1: O Isadora abusadora.
0: Oye, veo que me salió tímida, venía así como calladita, así como asustada, pero...
1: No soy tan tímida.
0: ¿No?
1: No.
0: ¿No se alcanza a escuchar?
1: Ahora sí,
0: es que tienes que hablar de frente.
1: Ah, ya.
0: Sí, ya. Sí, me decías que no eras tan tímida porque no se alcanzó a escuchar ahí.
1: No, de hecho eso lo van a poder ver en mi show, que de tímida no tengo nada.
0: Ya, o sea, tienen que ir a ver entonces el show de Isadora. Oye, y para no quitarle un poco de protagonismo, porque yo dije tres, se me va a disculpar un poquito ahí, porque tengo acá a la otra invitada que me está mirando con una cara de ya, pues yo, ¿cuándo? Te quedaste pegado con la Isadora y yo, ¿ah?
2: ¡Oli!
0: Saluda a su público. ¿Y usted quién es?
2: Bueno, yo me llamo Yanara.
0: Yanara, que estuvo con nosotros el otro día, pues saluda a su público. Me imagino que hay mucha gente ya que ha venido, que ha conversado con Yanara, para que los invite para que este fin de semana vayan ahí a disfrutar del show, pues de lo que ustedes traen.
2: Claro que sí. Bueno, nuestros clientes más fieles saben los espectáculos que da la Garotiña. El nivel de bailarinas que tiene y que todos los fines de semana tenemos un show distinto, una fantasía, una magia distinta. Oye, aparte de las bailarinas.
0: Tú dijiste, todos los clientes que van ya saben, pero los que no van, los que están ahí como con la tentación, voy o no voy, ¿cómo Yanara podríamos tentar a esa persona que está escuchándonos ahí? Sí, usted que está escuchando la radio, que está pensando, ¿voy a ir o no voy a ir? Este fin de semana sí, nos esperemos el próximo. O usted que está diciendo, wow, quiero ir a conocer a Isadora.
2: Bueno, yo creo que no deberían pensar mucho. Y solamente dejarse ir.
0: Usted dice, la vida es muy corta, hay que aprovechar.
2: La vida es una, hay que gastar todo el dinero porque no nos llevamos a la tumba. Así que vayan a gastarlo con nosotras.
0: Deposítelo con Yanara.
2: Lo esperamos muy felices. También quiero darle un saludo muy especial al guatón Chocopito.
0: ¿A quién?
2: Al guatón Chocopito.
0: ¿Y quién es? Pero Freya, yo trato de ponerme en serio y la Freya está acá y...
2: Bueno, Es un gordito muy conocido.
0: Pero Freya, ya, yo me quiero poner serio. Pero mira a la Freya se puso roja. Oye, a la Freya le estoy viendo, se está riendo que le estoy viendo hasta la amígdala acá. Que no.
1: Ay, pero, eso no me lo esperaba.
2: Es que le dimos un brownie a la Freya y ya.
0: Ah, de esos mágicos. No.
2: El guatón Chocopito la dejó risueña.
0: Pero
1: dijimos que le vamos a mandar saludos al guatón Chocopito.
0: ¿Y él está escuchando en este momento?
1: Sí.
0: Entonces, ¿y quién le tiene que mandar los saludos?
2: Guatón Chocopito, esto es para ti. Un saludo muy grande y te esperamos en el local. Que vayas todos los días, por favor.
1: Por favor, Chocopito, no te pierdas el show del día de hoy. Te estaremos esperando con los brazos abiertos.
0: A ver, espérate. ¿Y él las conoce a las tres y le pidió el saludo de las tres?
2: El guatón Chocopito es el guatón Chocopito.
1: Es un galán.
0: Oye, no salió bastante tímido, ¿eh?
2: Se merecía membresía.
1: Especial cuando el guatón Chocopito llega, se le trata bien.
0: Ah, es VIP. Sí. Ahí está la cuestión.
1: Las garotillas tienen sus buenos clientes de siempre. Siempre claro. Van, nos saludan, nos conocen, les gusta ver los shows, saben que hay buenas bailarinas. Es el único lugar de Linares en donde hay buenas bailarinas.
0: Oye, es que trato de ponerme serio, pero veo a la Freya y imposible. Oye, la Freya llegó, no sé qué le pasa, la Freya llegó muy ventilada hoy día.
1: Tengo sueño.
0: Oye, Freya, no le queda quequito que convide, digo yo. No le queda quequito que convide, digo yo.
1: De mira, eso... la Yanara hace rato. Yo no como cuando me despierto.
0: ¿Nada?
1: Pero ella me dice, ella sabe que yo amo todo lo dulce, todo lo que sea azúcar.
0: ¿Ya?
1: Freya, ¿quieres un quequito? Y ahora estoy entendiendo, yo me lo comí inocentemente. Y era un quequito, como decimos en Venezuela, un ponquecito, un cupcake. Con pasas, eso era arándano, con arándanos estaba súper sabroso.
0: Mira, pero qué sana, qué natural, con fruta más encima.
1: Yo no me imaginé, pero ahora viniendo de Yanara, va a dar un quequito que hace sonreír.
0: O sea, Yanara tiene su sazón.

0: Un grande.
1: Ya, pero, oiga, y la pregunta, ¿Yanara también le va a llevar a su amigo ahí, Quequito, no?
2: Sí, a todos mis amigos que vayan a la Garotiña, si van de parte de Guatón Chocopito, yo les voy a repartir Quequito. Así que ya todos saben, los esperamos hoy día con show novedosos. Tenemos una sorpresa, la amiga viene desde Santiago, tiene un show muy bonito. Con la Freya ya, bueno, estamos casi todas las semanas, pero siempre vamos renovando los shows. Hay anfitrionas que también pueden compartir con ustedes, son niñas bonitas, educadas, simpáticas, y más que una experiencia, pueden encontrar una fantasía cada noche.
1: Oye, buenísimo. Yo quiero, bueno, Isidora está ahí.
0: ¿Qué? Sí, estoy acá. ¿Está aprendido,
1: está, está, está impactada usted? ¿También comió o no? ¿No, no ha probado la receta?
0: Sí, yo también comí.
1: Ay, ay, ay. Oye, Isa, bueno, hemos hablado un poquito porque ya nada, ya la conocemos, sabemos más o menos qué es lo que hace. Freya también ya es parte estable ya de acá del panel. De hecho, cuando no viene la echamos de menos. ¿Qué le pasó ahí a Freya?
2: Que estaba viajando con mi perrito.
1: No, por eso, es que cuando no está es como que extraño, po. Sí. Pero de Isadora no conocemos nada, pues sabemos que es de Santiago, que por primera vez viene para acá.
0: Sí, esta es mi vida nocturna, chicos, porque yo soy artista, yo me dedico a la música.
1: ¿En serio?
0: Sí, de hecho mis canciones son inspiradas en lo que yo vivo en los clubes nocturnos, bailando, atendiendo clientes,
1: ¿y qué, pasándolo bien? ¿Qué tipo de música cantas?
0: Canto reggaetón. Mira. Reggaetón y trap.
1: Oye, ¿y dónde plataforma Spotify,
0: YouTube? Spotify, YouTube, Apple Music, estoy en todas las plataformas. Ah, mi nombre artístico es La Gracia de Dios.
1: Oye, Apple Music, tomate. Oye, mira, buenísimo. Es que es extraño porque siempre como que, no sé, pues hay gente que se dedica como a bailar, pero el canto con el baile como que de repente no es como algo que se pueda como mezclar. O cantan o bailan. Pero en cambio acá, mira, encontramos ahí, sí, que canta también, baila, tiene su música también ahí para que la gente la busque. ¿Y qué otra sorpresa más tiene?
0: Bueno, se las dejo para la noche, van a tener que ir para verlo.
1: Pero algo que podamos adelantar, una cosa poca, pero bien poco. A ver, música que va a bailar, algo del show, vestuario, no sé.
0: Vestuario hoy día todo muy chiquitito.
1: Oye, yo sabía que la economía estaba un poco complicada, sí, y que está todo caro, pero no sabía yo que también las telas estaban caras.
0: Sí, hoy día tengo un show de bandida y uno de conejita.
1: Ahora entiendo por qué le dio tanto frío, pues si uno para Linares tiene que venir más abrigado.
0: Pobrecito.
1: Oye, ¿y mañana?
0: Mañana vamos a cerrar con un show de Rojo. Ahí les dejo a su imaginación el Rojo Pasión.
1: Wow.
0: Con eso vamos a cerrar el fin de semana.
1: Oye, yo les pregunto eso porque hay mucha gente que a lo mejor el día viernes, mañana tiene que trabajar, no puede ir, pero si a lo mejor el día sábado pueden ir a disfrutar de las Garotiñas. Y es por eso que le vamos a preguntar lo mismo a Freya. Freya, ¿hoy qué tenemos? ¿Mañana qué tenemos?
3: Ayer fui militar.
1: Ya. Hoy día no me diga que va a estar en la aviación.
3: No. tengo un show más de pop inglés. Mañana va a ser un show metalero también, pero va a ser de nu metal.
1: ¿De qué
3: vamos
1: cosa?
3: Vamos a bailar Slipknot. A ver qué tal me sale. Por ahí los fans de Slipknot. Algo fuerte, pesadito, mucha percusión.
1: O sea, no hay show del avión.
3: No.
1: Yo que le había puesto el sonido de un avión ahí.
3: En un avión me tienen que mandar un montón de hand roll. Me han dejado esperando semana tras semana.
1: No, pero qué terrible. Todavía no hay alguien que llegue con un hand roll al local.
3: No, pero nadie ha llegado con hand roll sin pal.
1: Oye, si son tan baratos.
3: Sí, me los llevo.
1: Qué terrible que no haya llegado con handroll.
3: Y oye, llega gente de la radio.
1: ¿Ah?
2: Y yo les digo, y mi hand roll.
1: ¿Y qué te dicen?
2: Ay, no sé. ¿En serio nadie te ha traído? ¡No!
1: Es que a lo mejor no se atreven. A lo mejor pasa algo ahí. A lo mejor usted los intimida.
2: Eso sí, es verdad. Soy muy intimidante.
1: A lo mejor ahí los intimida ahí a los... ¿cuánto se llama? A los chicos que llegan ahí al local. Y nos queda por acá, Yanara. Cuéntenos, ¿cuál es el menú para este fin de semana?
2: Bueno, yo este fin de semana soy mucama.
1: Ah, mira. Ya tenemos ahí juego de roles también entonces, que nos trae Yanara.
2: Sí.
1: Por el fin de semana completo.
2: Yo le voy a limpiar el polvito, mi amor.
1: Ya, y hoy día y mañana lo mismo.
2: Bueno, mañana creo que es de azafata, creo.
1: Ah, ¿usted anda en el avión entonces?
2: Sí, claro que sí. Es que todos los días es una fantasía diferente.
1: ¿Qué pasa el avión ahora?
2: Eso.
1: Oye, yo me quiero poner en serio, pero de verdad que no puedo ponerme en serio con ustedes. No sé qué pasa hoy día.
2: Es que hoy día tenemos una energía muy rica, muy full. Estamos muy expectantes para hoy día de la noche. Queremos que llegue mucha gente, porque eso también a nosotras como artistas nos ayuda mucho en nuestro show. Entre más gente, más motivante para nuestro show.
1: Oye, chicas, desearles que les vaya súper bien, porque yo sé que tienen que prepararse ahí esta noche para los shows. Como siempre, las puertas de la radio están abiertas para que ustedes puedan venir, contarnos un poquitito. El tiempo se nos hace bastante cortito. Y también para Isadora, pues primera vez que está por acá, esperamos verla también varias veces por estos lados acá en la radio. Si usted la quiere conocer, ya estuvo presente anoche, estará presente esta noche, mañana también. Tenemos tres chicas, tres shows infartantes. Y no se olvide, como dijo Freya, de conocer la novedad, la sorpresa que tenemos ahí para complacer, para consentir en estas noches en la ciudad de Linares. Así que están todos invitados. ¿Dónde quedan las garotinas?
3: Arturo Prat 844, las Garotinas Nightclub. Están todos invitados a pasar un rato agradable con nosotras e ir a ver los shows. Oye, shows profesionales.
1: Yo quiero decir algo. ¿Por qué Yanara usó el comodín del público? Se le olvidó la dirección.
2: No, jamás.
1: Es que me da risa porque yo le pregunto así como que Yanara me responde. Porque a Isadora no lo voy a preguntar porque Isadora es nueva. ¿Usted sabe dónde queda el local o no?
0: No.
1: A usted la llevan nomás.
0: A mí me llevaron.
1: Oye, me gustó la sinceridad. ¿Quién sabe dónde queda el local? No, me dice. Pero, oye, pero ya nada que no se sepa el local.
2: No, sí, yo me lo sé. Es que ya, estaba ya viendo si es que la Freya se recordaba.
1: Ya he venido hartas veces ya,
2: sí. Po. No, y también los dejo invitados a que nos sigan a nuestro Instagram, las Garotinas. Ahí van a poder ver fracciones de nuestro show. Van a poder ver las bailarinas que vienen cada semana y los horarios, la dirección, para que no se les olvide.
1: Eso.
3: Sí, que vayan a vernos y a pasar un buen rato allá, a tomarnos algo, hablar, reír, bailar. A la gente que va le encanta bailar. Así que seguramente la van a pasar bien.
1: ¿Y usted?
0: Ojalá un guasito para un pie de cueca, por favor. ¡Ah! Ya que es septiembre.
1: Yo pensé que no se bailaba cueca en las Garotinas.
3: Anoche
0: bailamos harto, sí.
1: Mira, así que quien quiera ir a las Garotinas, oye, nos vamos a ir con eso. Sí, vamos a hacer un corte, nos vamos a ir a los comerciales con un pie de cueca. Para que el que quiera, ir esta noche a demostrar ahí los pasos con Isadora, practique, porque yo dije las Garotinas como ambiente brasileño y todo lo demás, la cueca no, pero hay cueca ahí, así que...
2: No tenemos al guatón Loyola, pero tenemos al guatón Chocopito.
3: Se ha invitado al guatón Chocopito.
0: De que hay guatón, hay guatón.
1: Oye, estoy metido ahí con el personaje ahí. Quedé con la curiosidad si lo conozco o no lo conozco. Ya, chicas, entonces todos invitados, por supuesto, a que lo pasen espectacular, increíble. Y nosotros nos vamos con Cueca ahí, pero nos vamos a ir con Cueca Verde. Ah, ya unas bien. Ya nos vamos a ir con los Charros de Lumaco, estas que son así como bien de campo, con harta energía, para que usted vaya preparándose ahí, por supuesto, para disfrutar, si quiere ir a bailar con las chicas de la Garotilla Nightclub. Yo no sé si Freya ahí le pega el zapateo ahí.
3: Yo estaba intentando y algo más o menos me salió. Me tienen que ir a enseñar.
1: Sí, porque allá donde usted viene, ¿cuál es la música?
3: Hay varias, está el joropo, la
1: música llanera. No, pero la como aquí en la, porque aquí tenemos la cueca, pero allá ¿cuál es como la música nacional?
3: El joropo.
1: Ya, ¿y eso se baila?
3: Muy rápido, se zapatea muy rápido.
1: Ah, ¿también es con zapateo?
3: Pero son zapateos muy, muy rápidos.
1: Mira, vamos a buscar ahí el tema. Mientras tanto, nos vamos con las tres patitas de cueca ahí para nuestros auditorios y auditoras. Pausa comercial. Y recuerde que el próximo viernes estamos nuevamente con las chicas de las Garotinas Nightclub acá en la radio RTL, la que alegra toda la vida y en la tarde en familia.

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2: La señal horaria en RTL.
3: 5:10.
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14: Este sábado 5 de septiembre, Chile Continental cambia la hora. A las 23 horas y 59 minutos, los relojes deberán adelantarse en 60 minutos, pasando a la 1 de la madrugada del domingo 6 de septiembre. Se lo recuerda afectuosamente RTL, Radio Tropical Latina.
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2: 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Vamos a la música, pausa comercial y estamos de vuelta con más de la tarde en familia en la Radio RTL, la que alegra toda la vida. Manda tu mensaje, manda tu saludito. Recuerda que estaremos revisando en el próximo bloque lo que hay en la contestadora del WhatsApp.

0: 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Radio Tropical Latina te da la hora. 5:34.
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2: ¡Oigas!

0: en la Radio Tropical Latina, la que alegra toda la vida. Nos vamos a revisar qué tenemos en la mensajería. Usted nos ha mandado su mensaje durante la jornada de la tarde. Vamos a ver qué mensaje tenemos ahí en la grabadora.
1: Lo único que hago es extrañarte. Escríbenos a nuestro WhatsApp +569 75 20 55 55.
2: Ojo, porque al Jimmy prima no le da permiso a la señora.
0: Oh, fuertes declaraciones.
2: Ojo, porque al Jimmy prima no le da permiso a la señora.
0: Saludito para la gente que está en la sintonía de la radio. Hizo la mano de aquí, de las mayas. Voy a poner el tema Yo Soy. Oye, no me acuerdo si puedo colocar ese tema acá o no. Vamos a buscar, porque estoy con la policía por acá. Está mirándome la policía. Por acá me mandan stickers. ¿Quién está por ahí con esto?
3: Hola, amigo, esto que está rebotando en teoría de acá de Antofagasta. Y yo celebro en la vampilla todo el rato en la vampilla. Ahí un temita de los Viking 5, el minero. Vale, amigos, tengan una buena tarde. Estoy respondiendo sintonía de acá de Antofagasta, Salva Poquina, Calzada, La Granja, Mangaví y de Linares. Chau.
0: Sí, yo no sé si ayer vi bien o vi mal, estaba viendo el Mega y parece que van a transmitir el de la Pampilla. En verdad, se parece, no estoy seguro. Creo que vi como un comercial o escuché un comercial ayer de la. Del Mega. ¿Qué nos dicen por acá?
4: Sobre para las chicas galletinas Nokia que son amorosas.
0: Ay, usted sabe, ¿eh? Sí, lo tenía guardadito y calladito.
5: Ay, chiquillos, este es el mejor día de la semana para el Manu en la radio cuando llega el día viernes.
0: Dame tu mano para. No diga eso, no es que quiero decir la gente.
5: Guatón chocopito y las chicas ahí, oye, te van a deleitar con su belleza, con su simpatía, con esa dulce voz, con la espectacular presencia y obviamente con el espectáculo inigualable. 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
0: Oye, yo quiero saber por qué Jimmy está tan seguro. Lo dice ahí, pero se lo puedo confirmar.
6: Manito, hola, ¿cómo está? Un saludito para usted, para el Maximiliano
0: y el Charro
6: Pistola, y para, ¿no?, la señora Patti, para el Tejita, para Marquito Pelao, para la Charnorri, para Luisito Parada y familia, y para todo en general, con la cancioncita Ráfaga.
0: Es que yo tengo un problema porque Ráfaga tiene una callada de canciones, mínimo unas 20. ¿Cuál le tiramos? Charro Pistola.

0: Ahí estaba la cancioncita de Ráfaga, la Radio Tropical Latina, la que alegra toda la vida. ¿Quién más tenemos por acá?
1: Hola Manu, aquí escuchándolo. Aquí hay un lindo sol, hace calor, pero un vientecito que corre sucio. Un saludito para ustedes, para su familia, para el Guarencito, el Tejita, la señora Jimenita, a don Víctor con su señora, a Marquitos Pelao, a Silvito con su señora María Inés, bueno, a todos los que escuchan el programa, a mi amiga Mercedes Campos, que no se me olvida saludar a mi amiguita, ya de Silvia Quiró de las Toscas, una canción de la María José Quintanilla, Manu, por favor, ya, chao, chao.
0: Vámonos.
2: Hola, manito. Oiga, ya se fueron las carrotiñas. Para... Bueno, un saludito a la señora Silvita, Lenita, Gatita, Zapitito, Jimenita, Evita, que festeja de Milton, don Ricardo, la mojojojo, la pelolay, la lengua de lica, la miena, la culebrona, la carenate, la comecicle, la patehuasca y la... La parte pollo. Ah, manito, saludito al pobre Silvito. Ya, la Rubertina, el Turruto. ¿Qué más me falta? El Guarén. La Sanorri, ya Marcelito Cauquene. ¿Y qué más me falta de todo el... Nada más, pues parece que están todos ahí. Vale, chao, manito.
0: Saludito para la gente de Cauquenes. Hoy en la tarde en Cauquenes se produjo un accidente en la bajada del hospital. Un bus de pasajeros de la línea 2 colisiona con un vehículo particular y se desconoce ahí la cantidad de personas lesionadas en este accidente de tránsito. Me están avisando por acá nuestros seguidores ahí y nuestros chicos ahí de Lina Red y Linares Noticias.
3: El Jimmy Prima es socio de ahí de Arturo Prat. Di la verdad, Rosa.
0: Ay, no me digas que él es el artista, el Choco Panda. Lo pillamos. Está incógnito el Choco Panda, lo pillamos. Así que ahí le dicen ahí a Jimmy Prima, le dicen así por allá.

0: Nos vamos, nos despedimos.
1: Chao, Manuano González. Cuídate. Saluda al Chocopito. Saluda a todas las chiquillas. Averigua por qué le hizo el Chocopito. Ya, compadrito, cuídese que llegue bien a casita. Ahora se nos viene Alma Ranchera con el Charrito Pistola, el cuate carnal de los pistolones.
0: Eso, sí, pues, se viene Charrito Pistola.
2: No, Jimmy, prima, el portero.
0: Oye, muchas gracias a todos nuestros auditores y auditores que mandaron saluditos, que se comunicaron, que pidieron sus canciones, que estuvieron ahí presentes con nosotros. Se viene Charrito Pistola con el Alma Ranchera. Pero antes, nos vamos con la María José Quintanilla para Silvita ahí que está en las Toscas en sintonía. Esto es Tequila y Ron. Chao, chao. Se me cuidan mucho. Nos escuchamos mañana sábado. Un ratito nomás ahí, ¿eh? Sí, mañana va a ser un ratito. Tenemos ahí deporte. Sí, pues tenemos. Oye, qué terrible. Mañana voy a estar al aire. Oye, mañana voy a estar al aire como 40 minutos. Va a ser la tarde en familia más corta de la historia. Mañana cambiamos la hora. Sí. Y mañana cambiamos la hora. Eso quiere decir que la hora se. La suerte de DJ Maxi. Me dice cuando sea las 12 va a ser una. O sea, DJ Maxi va a trabajar una hora menos, entonces. Oye, le van a pagar el mismo precio y se va a ir una hora antes. Así que acuérdense que cambiamos la hora entonces. Mañana tenemos especial del Depo. Y ahí les voy a acompañar un ratito. Así que lo que alcance. Pero una tarde familia Express. Chao, chao.
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2: 6:02.
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0: canciones ahora los Pumas del Río Claro, manito. No del Río Oscuro, del Río Claro. Les saludamos a esta hora, les damos la bienvenida ya. Comenzamos a disfrutar lo mejor del país del norte. Viene el alma ranchera, el rey familiar de su 25.3, salga 910 AM, con que él es 103.7. Y lo que está online en Radio RTL.cl, manito, que no se lo olvide, aquí le acompañamos. Este día viernes 4 de septiembre, saludando a los que están de cumpleaños, aniversario de matrimonio, y también de romántico el día de hoy. Lleven el nombre, mis chaparritas de Irma, y también Herminia, muchas, pero muchas felicidades. Aquí hasta las 20 horas, manito, que no se lo olvide. Con la rito pistola en el alma, rayuchuya. Cuéntame, amigo, que en el alma ranchera.
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0: 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En esta tardecita de viernes, pinche cabrón, con harto ritmo le acompañamos, le dice Charrito. Listo la manito, a ver, póngale, póngale. No. ¡Ay! ¡Húyele, húyele, húyele, Charrito! La bienvenida al Alma Ranchera.

0: manito. Le acompañamos a la RPL, la calera, tanda la vela, viste, cabrón. 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
0: 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Le dice Charrito del Alba Ranchera, manita. A esta hora de la tarde, el 732-472101. Y al WhatsApp, 7520-5555. Hola, buenas tardes. ¡Órale, va! ¡Oh, pero cómo está, ratoncito! ¡Saludos!
2: ¡Bien, sí! ¿Cómo ha estado?
0: ¡Bien, pues, ratoncito! ¡Póngale, póngale, mi güey!
2: ¡Saludito!
0: ¡Ya, me gustó!
2: ¡Un saludito para la Chanorri en primer lugar!
0: ¡Ya, saludos para ella, pues, manito! ¿Eh?
2: ¡Un saludito para la chivita de Tosca!
0: ¡Sí!
2: ¡Para el huevón del Teja!
0: A ese tiro, oye, te cargaste firme, oye.
2: Oiga, él me dijo que hiciera así.
0: Ya, no, si no hay, no hay problema. Salud para el Teja, entonces, por Juan del Teja, ya.
2: Sí, un Juan del Teja. Un saludito para Luchito, para mi familia.
0: Lucho Parada.
2: Un saludito para Producciones Satanás, Gran Estudio.
0: Producciones en Casa Estudio, me gustó, mi cuate. ¡Eso,
2: un
0: madre, más fuerte!
2: ¡Un saludo para el pariente!
0: ¡Wow, guay!
2: ¡Un saludo para el pariente, para el primo y prima!
0: Ya, saludo para él también, manito.
2: Sí, y para todo en general.
0: ¡Llamo a Redoncito!
2: Con la canción Jorge Negrete.
0: Con una canción de Jorge Negrete.
2: De Jorge Negrete, ya, con la más bonita que tenemos.
0: Buscamos una wey. Ahí le voy a buscar alguna cancioncita de. ¡Ay, que te cargaste! Ya ese día, harto. Es del año la cocoa, de
2: wey.
0: ¡Qué importa! Tiene más. Tiene más. Tiene más edad que el ratón Guarén.
2: Sí, tiene más edad que mismo.
0: Y no es chiste, ya le buscamos una canción de Jorge Negrete.
2: Ya,
0: Que le vaya muy bien, ratoncito. Oye, mira las cancioncitas, oye, Jorge Negro. Yo creo que no estábamos en la silla con el tío Manuel. Pero andaba cantando por ahí Jorge Negrete, bueno. Y no existe. ¡Hola, buenas tardes! ¡Soy el Ebúñale!
2: ¡Hola, Chaparrita!
0: ¡Buenita, Chaparrita! ¡Ándale, ándale! ¡Gusto saludarla! ¡Tanto Irlandia!
2: Igualmente, quiero saludar a Tito Sipón, me ganó, po.
0: No, sí, en todo caso, el ratoncito, oye, te la hizo cortita.
2: Sí, no me manda ni saludos, po.
0: No, se te saludó, po, se dijo saludo para Sarnor, dijo.
2: No, sí. ¿Se sabe por qué, po?
0: Ya, no, sí, ya, bueno. ¿Qué le vamos a hacer si es la cosa hoy en día?
2: No, un gran saludo para Pitufito Putifón ahí, con ya. La tía Carmen, que estoy cuidándolo.
0: Exactamente, paciencia. Ya. ¿A quién más, güerita?
2: A mi nieto, a su nieto, a mis hijos, al guay, se lo visto de la y al Diviprima y a todos en general, y al chico cortita y apretadita. Y
0: no. Para todos, un gran saludo de parte de la Sanori. ¿Qué caso de programar el día de hoy, mi güerita, como día viernes?
2: Como día viernes. De los rancheros de...
0: Ya, lo mismo de siempre.
2: ¡No! Los rancheros de Río Mable.
0: Ya, ¿y qué canción de los rancheros? Mira, que yo tenía, ¿eh? Tenía esta.
2: Siempre mi
0: charro pintó las canciones son mías. Ahí le buscamos esa cancioncita, ¿ya?
2: Sí, mejor dejémosla ahí nomás. Si duela, que duela, duela.
0: Ya, ahí le ponemos la cancioncita, disfrutamos. Le dice Charrito. Pistola en el alma ranchera, manito. A ver, ¿quién anda por aquí? ¿Aló?
1: Buena, buena, buena, buena.
0: ¿Qué pasó, mi güey?
1: Está ahí aprendiendo en inglés.
0: Oh.
1: Buena, buena. Un saludo para ti, Guarencito. Nos vemos. Chao, chao. Cuídate, cuídate. Agosto los prepara, septiembre se los lleva. Chao,
0: oh,
1: chao.
0: Qué horrible, hombre, se no hay al dicho, ¿eh? Con la pollera colorada. Pero bueno, como tiene que ser nomás el final. ¿Cómo podríamos pedirle más, ¿eh? ¿Cierto? Con la pollera, manito, los buenos pistolotes a esta hora. ¡Agarra, manito! ¡Le dice Charrito Pistola! Ya, algo de este cuate, mira. Mira, si suena más o menos, no puedo escuchar otra. No puedo encontrar que suene mejor, ¿eh?
3: Allá en el...
0: Estamos hablando de Jorge Negrete, po, weón. En el rancho grande, mira. Allá en el rancho grande, allá donde vivía. Estaba el tío Manuel, y apenas me decía: voy a tomar una cerveza. Ya, manito, póngale. En el alma ranchera.
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2: ¿Qué te decía, manito?
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1: La señal horaria en RTL.
2: 6:30.
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1: Hoy estamos los cuatro de calibre 70, la Copica Latina, la radio que alegra toda la vida. Ey, nena, 9790, te lo puedes programar y solicitar en nuestro WhatsApp 7520-5555 o al 7320-4721-01. Para Milhouse y compañía, mi cuate. Ahí está ahora en sintonía del Alma Ranchera. Pónele, pónele, Milhouse. Huyele, huyele, mi cuate. Bueno, para los chicos ahí de calibre 70, manito. 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
0: 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Bien me parece, carnaleta, guareta, chavarreta. Saluditos a esta hora, húyele, húyele.
2: Hola, Cerrito.
0: Órale, güey, ¿cómo estás, carnal?
2: Aquí yo estoy por acá, por la montaña, ¿no?
0: Por la montaña, carnalito.
2: Tomándome un joteado.
0: Ay, qué bueno,
2: y comiéndome un conejo, señor.
0: Me gustó, mi güey.
2: Oiga, Cerrito, le mando un saludo a usted y a todos esos, las personas que están al lado suyo, señor. Y un saludo aquí a mi
0: señora Claudia, que
2: estamos tomando un tecita.
0: Nadie está al lado mío aquí, qué terrible.
2: Un saludo a toda la gente que escucha en la radio.
0: Los auditores.
2: Carrito, yo le mando a pedir la canción, que me encanta esa canción y no puedo salir más de esa canción.
0: ¿Cuál, oiga?
2: La canción Ranchero Ni Unle, que dice, me mareo, me mareo.
0: Ah, me mareo, me mareo.
2: No, capaz que no alcance llegar a la fiesta de Dios, señor.
0: Más vaya a tomar por esta canción, pero me
2: mareo. Tan buena la wea.
0: Más se da, qué terrible, hombre.
2: Ojalá que lo juntemos en el quiqueño.
0: Algún día, oh, Dios mío.
2: Chao, Cerrito, lo vemos.
0: No, estamos alejados de todo, de cosas.
2: Perdón, Cerrito.
0: ¿Qué le pasó?
2: Mandarle un saludo
0: a quién,
2: a todos los personas que están privados de libertad.
0: Ya, pues mi güey, no hay problema.
2: Porque igual ya llegan las fiestas, esto igual cada cual que está con su familia. Y también, bueno, el que le habla aquí, Mario Jiménez, y también le mando a un amigo.
0: ¡Saludos, papi, güey!
2: Le mando un saludo a un amigo.
0: ¡A otro amigo!
2: Que se llama...
0: ¡Y a otro amigo!
2: A Freín.
0: ¡A otro amigo,
2: güey! Y Mauricio.
0: Ya, bueno,
2: hay problema, güey. Los dos amigos que también están ahí, porque...
0: Ya que estos amigos ya repito.
2: ¡Nine salido ahí! Así que se ha ido.
0: Cama la canción, mi güey. Si no hay problema, que estás, amigo. ¡Sarro, pistola! Cama la canción. Me marea, me marea, me marea. Hola, buenas tardes.
3: Hola, pues, pariente.
0: Hola, pariente.
3: Hola, ¿cómo estás?
0: Hola, güey.
3: Quiero enviarte un saludo a ti y a todos los parientes que están escuchando la radio en estos momentos, nomás. Cortito y apretadito, con el favor.
0: Se va el tío, hasta mañana. Mañana es partido.
3: Oiga, pariente, quiero que coloque el tema Tiburón Rayado de los Rancheros del Sur, por favor. Muchas gracias, más tarde,
0: mandate
3: un saludo. Ahí, pariente, quiero que coloque el tema Tiburón Rayado de los Rancheros del Sur, por favor.
0: ¿Y quién te da muchas gracias, título más de la canción?
3: Mandate un saludo al ahí,
0: el Tiburón
3: al
0: Rayado.
3: Maestro Tano, Tano, Tano.
0: Ahí está, pues, el Tiburón Rayado, mira. Alguien tiene que estarle dando los nombres de los temas, porque por sí solo, imposible. Más tarde, imposible. Y ahí le buscamos la canción. Y luego, aló, huyele, huyele.
3: Buena, buena, buena, Charro.
0: Hay un de
3: pinche cabrón. Saludos a todos los auditores de Alfa Ranchera en el 95.3 RBL. Póngate un temazo, mi guacho, ahí de... Los rancheros del río Maule, y si no, también ahí
0: en Tito
3: y su onda ranchera.
0: Hágale mi
3: cuate en el sur de ese cañón. Un saludito a todos los recientes.
0: Usted cuando pide canción tiene que pedir un título de la canción. Uno nomás. No, el bloque
3: completo. A mi suelita Iris Villena, al ciclito Somadre,
0: uno puro nomás.
3: A su hijo Alexis, a la ratoncita Morencita, al pariente Blue Wester, al Tejita, y para todos, un cordial saludo de parte de Jimmy Prima, el ejecutivo recorriendo las calles de la ciudad de Linares, disfrutando de Alma Ranchera. Hágale mi cuate en el carnal, esos pistolones. ¡Úchale, úchale, úchale!
0: Mira, voy a buscar uno de los rancheros de Maule, pero que tengo ganas de buscar uno picadito, sí, uno de esos. De esos que te dan sellas ya con chévere y allá. Ya tengo uno en mente ya cuál va a ser hoy.
1: Oye, mi negra.
0: Ay, ay, ay, que la vamos a picar la pelita con esa. ¡Aló!
4: Mamacito, hola, mamacito.
0: Güerita.
4: Saludos.
0: ¿Qué pasa, mi güerita?
4: Estoy en la pega, poniéndole
0: el
4: ritmo,
0: trabajo, ritmo. Con mi chamarrita, póngale.
4: Colóqueme los Vázquez.
0: ¡No! Lo hacen a los Vázquez que canten alguna canción ranchera algún día. Los cuates cuando vale con ella decirle, oye, por favor, ¿por qué no le cantáis una ranchera ahí a la auditora? De ustedes, weón, pero en versión ranchera ya. Mientras tanto voy a regalarle solamente los pistolotes, güerita. Eso es lo que pasa con este computador que de repente no aguanta tanta pega que le doy. Vamos a comenzar algo de los rancheros, pero algo picadito, sea algo rico. Escuche. Oye, oh, con esta sí como día viernes. Eso. Con esta sí como día viernes, mi güey. Mira. Uy, uy. Ándale, mi. Este cabrón, mi güerita, mi chamarrita. Chabri, la pistola del LOL. Marranchera. Oye, si está bien, mira.

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2: 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Radio Tropical Latina te da la hora. 7:03.
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5: Este sábado 5 de septiembre, Chile Continental cambia la hora. A las 23 horas y 59 minutos, los relojes deberán adelantarse en 60 minutos, pasando a la 1 de la madrugada del domingo 6 de septiembre. Se lo recuerda afectuosamente RTL, Radio Tropical Latina.
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1: ¡Final de vencida! ¡Tantame, güey! ¡Solo buenos éxitos para disfrutar! ¡Mi bonita, mi chaparrita, mi pinche cabrón! ¡Aquí les saluda Charro Pistola! ¡Como cada tardecita le acompañamos en la Barranchera! Viernes 4 de septiembre, saludando lo que tal de cumpleaños, saliendo sábado de matrimonio. También te nomástico el día de hoy, en el nombre de Irma. Y también Herminia, muchas, pero muchas felicidades. 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
2: Estoy yo muy
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3: ¡Oye, oye, oye!
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1: Ya, manito, vamos con más saluditos. Sí, pues vamos avanzando con los saluditos. Saludos, buenas tardes.
5: Chavito Pistola. Hola, está muy buena la música. Me estoy riendo de lo... de la canción esa.
1: ¿Qué pasó, oiga?
5: Te voy a hacer los calzones.
1: ¡Oh, oh, de Jorge!
5: Ya, mi charrito, un saludito que... para usted, para toda que... su familia, un saludito para
1: ¿qué producción es Atrapo?
5: Para el Guarencito, para Tito Tejito Amarillo, para Marquitos Pelado, para la señora Jimenita, el Tejito, don Víctor, don Gerardo, para la familia de la Silvita de Rabones, para mi amiga Mercedes Campo, para el pobre Silvito, sí, con su bonito. Señora María Inés. Ya.
1: ¿Qué pasó?
5: Con una canción de los rancheros del río Maule.
1: Ah, ya salieron, ya, qué rico, favor. Ya me gané un porotito, ¿no?
5: Si la iban a colocar.
1: Fuiste de Acapulco.
5: La señora,
1: y no me dijiste.
5: Te llamó el Nenante, la Sandorri. ¿Sí? La señora Sandorri.
1: Fuiste de Acapulco.
5: La pidió, no, pero le van a tocar otra canción.
1: Ya, pero salió ya.
5: Ya.
1: Estamos bien, mi güerita, así que salimos.
5: Que llegue muy bien a su casita y mañana lo escucharemos, si Dios quiere.
1: Si no, chau, me chau, dijiste si que le vaya bien, sirve que no te las toca, que le vaya muy lindo, le dice Rita Pistola. Esperando que haya disfrutado la cancioncita. Hola, buenas tardes.
3: Hola, don Charro Pistola.
1: A ver, mi güey, ¿qué pasa? Mi güey?
3: Hola, don Charro Pistola.
1: ¿Cómo está, carnalito? Con todo respeto.
3: Tarde, con mucho respeto. Habrá ¿ya? la posibilidad de colocar algo del grupo, la mezcla de Linares.
1: ¿La mezcla?
3: Con mucho respeto.
1: ¿Con mucho respeto?
3: Con respeto.
1: ¡Respeto! ¡Con mucho respeto! ¡Ahí tenemos que buena canción! ¡Chocamos! ¡Que la lambarra! ¡Saludos a mi cuate! ¡Con todo el respeto del mundo! ¡Hola, buenas tardes!
6: ¡Hola, hola, Charrito!
1: ¡Órale, güey!
6: ¡Un saludito para usted, Charrito! ¡Si se puede una cancioncita, Charrito! ¡Abrazado a mi botella, Charrito!
1: ¡Abrazado
6: que esté bien, Charrito! ¡Gracias!
1: ¡Abrazado a mi botella! ¡Ay! ¡Hola, buenas tardes!
7: Un saludito, pistolita. Espero que haya tenido una
1: abrazado
7: buena
1: a mi botella. La voy a buscar, ¿eh?
7: Ya, como ¿cómo yo ya no estuve presente.
1: Abrazado.
7: Me tocó salir. Yo le dije, voy al consultorio y ahí mi vecina me...
1: ¡Ay!
7: Me manda. Pues yo
1: no, se abrazó
7: soy
1: un poste de la botella,
7: y también aprovecho para mí. Ya mi niñito, pero hoy día en la tardecita usted sabe que yo siempre no me lo pierdo.
1: Sí, guarita, póngale nomás mi chaparrita.
7: Un saludito muy, muy cariñosito para
1: también
7: usted.
1: También para usted,
7: para
1: mi
7: guarita. Mucho, mucho cariñito. El ratoncito se olvidó de mí.
1: ¡Ratoncito Guarén!
7: Pero ya le cobraré sentimientos cuando lo vea otra vez.
1: ¿Qué vamos a hacer?
7: Así que no importa. Ya sabrá ya.
1: Sí.
7: Oiga, mi niñito hermoso, dígale, por favor, ¿podríamos escuchar...
1: ¿Qué canción, güerita?
7: A ver, ¿cuál es la canción?
1: ¿Cuál sería? Me da la máquina.
7: Tierra Mala, por favor, ¿quiere?
1: ¿Yerba
7: espero
1: qué?
7: Espero que tenga un buen regreso a su casita.
1: No
7: y un
1: será
7: buen
1: Tierra Mala,
7: si Dios
1: oiga
7: lo quiere.
1: ¿Yerba?
7: Por acá, como siempre, presente.
1: Tierra
7: chao.
1: Tierra Mala. Antes, mire, encima pasó de largo. Tierra Mala, ¿era caso aquí? Tierra Mala, güerita, le buscamos la cancioncita, cuídese. ¡Húyele, húyele, mi güey!
8: ¡Huye, pichica bronza! ¡Chero, mister chico, este señor!
1: ¡Mano, pero cómo estás, carnalito! ¡Ahí te veo con tu buen sombrero, mi güey! ¡Tus buenos pistolotes, carnal, para ti! ¡Carlitos, un gran saludito, manito! ¡Le quiero traer una pistola solo por ti, para su mamita, Carlito! Aquí me manda una fotita con su sombrero y sus buenos pistolotes. ¡Le dice Rito! Ranchera, húyele, húyele.
9: Hola, Charro Pistola, ¿cómo
1: órale,
9: estás? Charrito Pistola, buenas tardes, Charrito.
1: Buenas tardes, mi güey.
9: Usted mira, por favor, las chivas flacas,
1: para saludar
9: a todos mis amigos, a todos los conocidos, a todos los parientes,
1: flaca,
9: a toda la gente, a los radio
1: taxistas, las chivas flacas,
9: al amigo Jano Plástico, a los del Guapi, a los de la Guidi,
1: a todos, vino tinteolio. Buscamos la chef. ¡Aló!
10: Buenas
1: manito. Oye, gracias por la sintonía.
10: Carlito, que tengas un bonito día, un bonito turno.
1: ¿Cómo bonito día?
10: Y la buena familia que sale de la granja.
1: ¿Cómo bonito día?
10: A todos mis güeyes. Y güeyes.
1: Terminando ya el día.
10: Y quiero pedirte a los charros.
1: ¡Qué loco!
10: La cancioncita. Ando de borrachera, cancito.
1: Habiendo tantos temas buenos, los charros.
10: Tenemos
1: tanto tema.
10: Falta poquito.
1: Qué vergüenza, qué terrible.
10: Ya me chorrito y huyele.
1: Tanto tema bueno y ando de borrachera.
10: ¿Qué conoces? Este bizarro reportando en teoría acá del rancho. Y va quedando Antofagasta. Nuestro turno de noche.
1: Eso, mi wey. Ya manito, nada más peticiones de canciones, estamos listos con todo el turno del día de hoy. Hasta las 20 horas y comenzamos rapidito. Vamos con la silla flaca. A esta hora, tira tardecito, manito. Charrito Pistola, en el Olma Ranchera.

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1: ¡Vamos!
2: Y 31 minutos.
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0: 7 minutos para las 20 horas, manito. Así vamos avanzando, que nos quedan temitas musicales todavía, Tierra Mala, los Charro Lumaco y mucho más para disfrutar a esta hora. 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Que Sandini. Ay, ay, ay, no mames, güey. ¿Cómo le fue, mi güerita, lo?
1: Me voy y le pido a Dios abrazando mi botella. ¿Cómo estás, Charrito?
0: Martín, mi bonita. Que le vaya bien, Martita, en la casita. Que le vaya muy lindo. Le dice Charrito Pistola. A esa hora continuamos disfrutando. Lo mejor del país del norte, manito. Te invitas programado. Suena a esa hora. En el All Mar.

0: continuación nomás, porque venía bien nomás para mi pinche cabrón, mi bonita, mi chaparrita, mi carnal. Con buena música ya lo comenzamos a despedir. Damos las gracias por la sintonía. Claro que sí, como cada jornada, como cada día, el saludito cordial para cada uno de ustedes.
1: Ya, mi negra.
0: Contento, felices. Aquí en el Rancho Linares, 25.3, salgan. 910 AM, Cauquenes, 103.7. Creo que están online en Radio RTL, Linares.cl, mi cuate. Mañana te quiero activo, mi cuate, desde Antofagasta. Estás muy rico, ¿no? Como alta de borrachera toda la noche entera. Y mañana la recupera en el alma ranchera. Mira, me salió verso. ¿Qué quieres que te diga, mi güey? Oye, saludos para la abuelita aquí. ¿Cómo está la abuelita? Mira, estoy viendo aquí. Mira, ay, oye. Me parece, mira. ¡Oh! ¡Ay, ay, ay! Mira lo que estoy viendo por aquí. ¡Oye, por Dios! La buena se fue en chopa, así que póngale nomás mi cuerita.
2: Con la pollera colorada.
0: Póngale nomás mi chaparrita. Acuérdate, si estáis segura nomás. No, si ya se siente segura, si están mandándose un fanchoba, así que. No quiero que me dejen nada en la botella. Es malo dejar cosas en la botella, sobre todo un poco de cerveza, porque después se desvanece y ahí ya tenés que botarla. Entonces, si la compraste, man, ¿para qué estar botando después? Tómatela toda, todita, todita. No le dejé ninguna gotita, mi gorita, ni una barrita. Así que disfrute nomás. Es un charrito pistola.
3: Es que están buenos los fanchos, charrito pistola, ¿sabes qué? Es que me tomo otra.
0: No, pero hágale nomás, le dije recién. Mientras no deje, estamos bien, ¿eh? Ya, mi gorita, póngale, póngale, póngale nomás. ¡Nos vamos, nos vamos! ¡Ponte, mi amigo Quintana! ¡El pistolote! ¡Con tu cerito! ¡Que me lleven! ¡Oye, oye, el zorrito!
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0: Pitala! ¡El alma ranchera!
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0: ¡Bonito! ¡Hasta mañana, si os quiere! ¡Mañana sí estamos con Charrito! ¡Ah, sí o sí! ¡Mañana, mañana estamos de vuelta, señores! ¡Hasta el momento no hay nada! ¡Sí, bueno, hasta el... no sé! ¿Qué voy a pasar a futuro? Por lo menos mañana estamos bien, para estar en vivo. Al 12, no sé. Al 19, tampoco. Al 26, no, si estamos en vivo, señor. Ya. Mañana de 19 a 21 horas, completamente en vivo. Alma ranchera. Y luego los bailables de él, esperando el cambio de hora. Y no se lo olvide. Nos vamos, nos vamos, nos vamos. Se me cuida el músico, ya se viene potencia atómica. Y nos vamos a buscarla hasta que la encontremos, mi güey. Saludos, dice Charrito Pistola. Saludos para mi cuate Milhouse. Que está en sintonía, se me cuidan. Hasta mañana.